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0: andas, Roberto? ¿A dónde vas?
1: ¡Súbase la moto, viejón! ¡Vamos a dar una vuelta! ¡Ay, paturo!

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1: Montes, montes, alicantes, pintos, pájaros, can, can. ¿Qué onda, raza? No, pues acá, ¿verdad? Vamos a platicar de diferente tema vario. La preocupación, fíjate que se quedó la mecha prendida, vato, desde la semana pasada que sacaron las cifras, ¿verdad? De lo que vienen siendo las adicciones, primo hermano. O sea que, pues, andar ahí, ¿verdad? Pegado a la mugre, inhalando y pisteando y pegándote pingas y puras de esas, ¿verdad? O sea, la neta, pues, ya se dijo, ¿ah? Que está creciendo recio esa mugre de la adicción. O sea, lo veníamos así como manejando de, pues, así de paso me doy un yeje, ¿no? Así en lo que va para allá, para el norte, ¿no? No, ahorita ya está la venta en escuelas, eso está bien gacho con los morritos. Por ahí empezaron, en el nombre sea Dios. Bueno, de esto y más te enteras con el reportero del barrio en el Tan Tan. Se acabó corta.
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1: Echo, Lima, Delta. Montes, montes. Oye, pues el agüite total, ¿no, primo hermano? Con esto del asesinato del periodista ahí en Oaxaca. Porque, pues, como ya te había yo 18, ¿verdad? Pues resulta ser que el batillo, pues sí, más o menos dejaba ir la pluma, ¿ah? ¿No? Y escribía cosas, pues, recias en contra del gobierno, pues, actualmente de Oaxaca, ¿no? O sea, les tiraba bonito, pero, pues, con sustento y temas de esos, ¿no? O sea, sí era un crítico. Ahora, ¿esto quiere decir que el gober fue quien? No, pues quién sabe, ¿verdad? A lo mejor tenía él sus otros pleitos o otras cuentas pendientes, ¿no? O sea, por eso está importante la investigación. Lo que te quiero decir, ¿verdad? Es que detuvieron a 4 malandros presuntamente vinculados con el asesinato de este Alejandro Leiva, periodista, que lo mataron la semana pasada, ¿no? Entonces, pues, matar a un periodista que tú puedes decir, pues, es otro ciudadano. Sí, pero tiene una función, ¿va? O sea, de informar lo que está ocurriendo, que no cualquier ciudadano la tiene, porque el periodista también se prepara, ¿verdad? Y sabe cómo obtener la información para dársela a la gente. Pero a veces esa información no le conviene a muchos, ¿verdad? Que tú sepas. Entonces, si liquidan, si matan a un periodista, al que sea, tú pierdes ese vínculo, ¿va? Con la información. Ay, ahí es cuando dices, no, pues, ¿cómo va? ¿Qué me quería decir ese vato? ¿Qué noticia trae? ¿Qué rollo me iba a tirar? ¿Por qué? O sea, por eso le dicen silenciarlos, en el nombre sea de Dios. Y gloria esté a don Alejandro Leiva, periodista asesinado, otro. ¡Corta!

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1: Montes, montes, alicantes, pinches, pájaros, cantantes. Oye, fíjate, la neta, qué impresionante está ahora, pues, lo de la educación para todos los investigadores, ¿verdad? Que sobre todo que son, pues, agentes de las fiscalías, agentes, pues, incluso, pues, de las delegaciones, municipios, ¿verdad? Hay que capacitarlos bien cañón, por ejemplo, pues, en el tema de celulares, en el tema de geolocalizaciones, el seguimiento en las cámaras, lo están haciendo, claro, por supuesto. Por ejemplo, ahorita está el abuso de los celulares por parte de la autoridad, eso es innegable, ¿verdad? Como uno, como ciudadano, no entiende bien qué hacer cuando llegan y te atoran con el celular, ¿verdad? Pues no sabes qué rollo, güey, dices, a la vez, pues, me lo quita, no me lo quita, te hacen borrar cosas, te hacen, envían cosas, está feo lo que está pasando con lo de los celulares, y por eso la autoridad tiene que trabajar en esto, y también tienen que aprender muy bien a utilizar las cámaras, porque mira cómo han resuelto cosas, ¿verdad? El otro día ahí en Tepito fueron a tirar un bulto, pues era un cadáver, loco, un vato como de 40 años, que lo amarraron con bolsas de plástico, y un vato se lo llevó cargando, y fue y lo tiró así en la vía pública, ¿verdad? Y entonces con las cámaras clacharon qué tema y empezaron a ponerle cola al malandrín que lo llevaba, ¿verdad? En el lomo, y sopas que dan con él, güey. Sí, guacharon dónde se había clavado el compa, en una cuartería, y dijeron, pues de aquí somos, ¿verdad? Bien a la sorda, se arrimaron, allí estuvieron venadeándolo a ver a qué hora salía por una memela o por, no sé, ¿verdad? Un guarachi o una tlayudita, algo así. Y téngale que lo pepenan cuando iba saliendo. ¿Qué onda, compa? Tú eres el que sale en esta película. Y que le ponen, ¿verdad?, el video. Y nomás dijo el vato, ah, Simón, ya valió, ah. Y por eso te digo que la autoridad tiene que desarrollar todos estos sistemas más, ¿verdad?, y enseñarlos en los municipios, así, pues, de cualquier municipio del país, ¿verdad? Llámese Tijuana, llámese Monterrey, y los municipios ahí conurbados. O sea, todas las ciudades tienen que tener este sistema, ¿va? Porque aliviana muchísimo y recio. Bueno, ahí está, cayó este en Tepito, ¿verdad? Por salir en la película, le dijeron, tú eres el actor principal, Naya. ¡Corta!

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1: Almantes, Montes. Oye, fíjate que ahí en Ciudad Jardín, Tijuana, ¿verdad? Pues es una privadita así, tranquis, ¿verdad? Y a los lados hay casitas. Unas breves, no te creas que acá de mucha feria. No, casita breve así. Pues ahora sí que de interés social, ¿verdad? Y bueno, ahí una familia contrató a un don, ¿verdad? A un señor 56 años para que se las cuidara, ¿verdad? Y pues el viejón ahí estaba metido, ¿verdad? Permanentemente haciendo el cuidado de la casa. Pero el vecino de mero enfrente de la calle también encargó su casa a un morro, ¿verdad? Y ese morro no tenía acceso adentro de la casa, como acá don Justino, él sí, ¿verdad? Él sí podía entrar adentro de la casa. Y el otro morro, el de enfrente, no, pero se hicieron compas. Y entonces el morro le decía, don Justino, pues ahí quebrada para yo bañarme, ¿va? Y tirar un cake, leve, ¿no? Antes de irme a trabajar en la mañana, porque el morro ese nomás dormía afuera en la casa, iba en las noches a cuidarla. Y bueno, el tema, ¿verdad? Es que, pues, de repente llegaron unos malandros, ¿no? En la noche, como que serían como las 10 de la noche, más o menos, se quisieron meter a la casa que cuida Justino, y él salió a, pues, a soltarle los perros, ¿verdad? Y que le avientan de balazos, le aventaron 4 balazos, nada más le pegaron, bueno, le pegó uno, ¿verdad? El otro fue así, nada más de los de que rozan, pero lastiman, ¿va? Y el otro, ese sí le entró por la cadera y le salió por una nalguita, ¿va? Ya muy seco él, porque 56 años, esa edad ya no tienes casi nalguita, ¿va? Y pues entonces por donde va la nalguita, por ahí le salió, ¿va? Aunque él no tenía mucha. Pero el caso está en que el vato se quedó tirado y sin celular, sin nada, ¿verdad? Y ahí nomás lamiéndolo los perros y él volteando para el cielo y queriendo pujar, pero pues tampoco, no tenía fuerza de pujar por el dolor y porque pues estaba desangrando. Y ahí estuvo tirado, le dieron la 1, 2, 3 de la mañana. Se serenó, hasta se enfermó la garganta porque le cayó el sereno, ¿ah? Y entonces a las 4 de la mañana el morro ese que cuidaba se metía a bañar ahí con él para irse a trabajar temprano. Entra a las 6, va y le pagan bien poquito, pero el caso es que ahí se bañaba. Pues, ¿qué crees? Que el vato entra a las 4 de la mañana, lo mira y es él el que puede hacer la llamada, ¿verdad? La superioridad para que vinieran a rescatar al maestro, ¿verdad? Que sí logró salvar la vida, está fuera de peligro, digo, con la nalga, bueno, donde va la nacha agujereado, pero la va a librar. Y lo bonito de esto, ¿verdad? Es hacer una relación, raza, ya ven, ¿verdad? No tenía moraleja, si tiene, pues. Este maestro cosechó el respeto, ¿verdad? Con el otro morro que la neta le salvó la vida a las 4 de la mañana. ¿Quién te iba a mirar ahí? Se hubiera muerto el viejo solo tirado en el patio, ¿verdad? Pero pasó ese morro, es su compa, ¿verdad? Y él le da quebrada de bañarse y pues tirar el cake y chido. Así es que se arregló el verbo. Siempre mantengan bonita relación, gente. ¡Corta!

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1: ¡Ay, Mantos, Montes, Alicantes, Pintos! Oye, pues varias veces les hemos platicado, ¿verdad? Que una central de abastos es una ciudad, pues, adentro. No sé si ya tengan gasolinera adentro, pero hospital sí, güey. O sea, está canijo una central de abastos. Tienen de todo y, pues, ahí siempre hay alguien que le sabe a algo, ¿verdad? El del puesto fulano le sabe, ¿verdad? Sabe recargar bujías, dice. Pues el caso es que ahí en la central de abastos, pues entra gente en la mañana, en la tarde, en la noche, en la madrugada. Y es el caso de Martín de la central, esta central de abastos, ¿verdad? Central de abastos de Toluca, porque en otros se llaman mercados de abastos, ¿verdad? Entonces, bueno, esta es central de abastos. Bueno, ahí en Toluca llega el Martín, 4 de la mañana, 4 y media, se mete para adentro, alza la reja, o sea, el taca, taca, lo avienta para la cortina, la avienta para arriba y saca un diablo de estos que son pues como de plancha, ¿verdad? Que es carrito, ¿no? Que es más que diablito, es un carrito que tiene una plancha y un maneral, ¿verdad? Para que lo pushes, para poner costales de cemento o lo que sea, los racks, ¿verdad? Bueno, en el caso de Martín, pues verdura, ¿no? Y entonces el vato saca el carrito y ahí mero le caen para asaltarlo. Los bandidos saben que en ese momento él trae el camarón, una pacota, una paca, pero respetable, ¿verdad? La Francisca le dicen, porque es la paca de billetes. Trae muchos billetes, ¿verdad? Porque va a ir a surtir, pues en ese momento, 4:30 a.m, Martín agarra el carrito ese, ¿verdad? Y lo apucha por toda la central de abastos porque va comprando merca, o sea, va soltando billetes. Y los bandidos, ¿verdad? Lo tenían bien clachado y le caen al vato y el vato se friquea, empieza a manotear, le dicen que lo van a enfriar, que mejor entregue la feria y se quede calientito, y el Martín da de negativo el arma de jamón y tras, tras, tras, tres fierrazos en el estómago, salen chicoteados sin llevarse la feria ni nada, ¿verdad? Pero salen chicoteados los malandros. El Martín se campanea, ¿verdad? Se detiene con la mano derecha en la pared, intenta caminar con la izquierda, se sostiene el vientre, ¿verdad? Porque ahí le entraron los plomazos y él, ¿verdad? En su intento pues piensa en que el dolor está ahí, ahí pone la mano, ¿no? Y con la otra se sostiene en la pared como si se fuera a caer, pero empieza a caminar, incluso se quiere enderezar, pero finalmente las fuerzas lo vencen y se va así como de Laredo, Tamaulipas, y se queda clavado en un changarro, ¿verdad? Ahí la entrada de un changarro, y pues lo encontraron ya más tarde al vato, ya deceso, ¿verdad? Y pues los bandidos, qué rollo, ¿no? De seguro ahorita ya los han de ver torcido porque está moneado, todo eso salió en el vídeo, güey. Y pues la neta, qué chacales, ¿verdad? Esa raza, o sea, nada más están viviendo de eso, pero yo creo que ya los han de ver torcido porque ahorita, bueno, quién sabe, Toluca también, en el nombre sea de Dios, tan tan, se acabó corta.
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0: ¿cómo estamos? Muy buenas noches. Estamos iniciando las bromas del Panda Show en este martes 28 de julio del 2026 a través de la cadena más importante del regional mexicano. Ya te la sabes, la mejor FM y también por la aplicación de Claro Música. En este martes, ¿quieres tu bromita? A comunicarte de todo México al 807-26-3482. 800 panditas, si nos acompañas en los Estados Unidos. También tengo multilínea 855-2611-804. Y hablando de los Estados Unidos, estoy en Texas. Ahí está Mario. Buenas noches, ¿cómo estás?
1: A toda máquina, como el papá.
0: Eso. ¿De qué parte de Texas, mi amigo?
1: De aquí, de Fort Worth, Texas.
0: Oye, pues un abrazote para toda la comunidad hispana por allá que están a través de Claro Radio. Platícame, ¿broma para quién, Mario?
1: Para mi carnala Cecilia.
0: Ándale, Cecilia, ¿y dónde anda ella?
1: En San Luis Río, Colorado.
0: Órale, ¿y hace cuánto tiempo que no la miras a Cecilia?
1: Ya como 8 años.
0: No, pues ya un ratón, Miguelito. ¿Y qué bromita para Ceci, Mario?
1: Yo la he apoyado desde que estaba también en México. Todo el tiempo la apoyé económicamente, materialmente. Y yo lo que yo traigo es, como te digo, traigo un dolor muy grande y yo quiero como desahogarme con ella. No sé si va a ser broma, no sé qué, pero ella me traicionó. Te puedo decir, como que yo le presté la casa. Es que ella, ¿cómo te puedo explicar? Ella estaba con el esposo en San Luis, Río Colorado. Uh-huh. Entonces vamos a hacer la llamada. Y ella se regresó para México, para donde estoy yo, allá pues en el rancho, donde estoy yo, en el pueblo, donde estoy yo. Uh-huh. Porque la golpeó.
2: Ay.
1: Y no me ha querido decir. Yo lo supe por otra gente, ¿verdad?
0: A ver, espérame, ¿tu cuñado golpeó a Cecilia?
1: Sí, sí, nomás que ella nunca me dijo a mí. Yo lo supe por otras personas. Y yo no sé, nunca se lo pregunté, pues lo más así, nada, ¿sí me entiendes? No se lo pregunté porque se atravesó la cosa de que abandonó la casa que yo le empresté en México.
0: Oye, a ver, pero ¿hace cuánto tiempo que pasó este pasaje de verdad tan deleznable de que tu cuñado, o bueno, la pareja de tu hermana, la golpeó? ¿Hace cuánto tiempo?
1: Fue como como en los primeros de mayo, y se regresó para el rancho donde estoy yo, de Mero, Quirincuchero, Michoacán. Se regresó para allá, aunque le abrí las puertas, le ayudé con la estufa, yo se la compré, le compré cilindros de gas, le mandaba dinero para su hijo, tiene su hijo, a lo mejor unos 12, 13 años tiene él. Yo pues ya estaba solita, ella le mandaba dinero, siempre le ha mandado, ¿verdad? Yo así soy, la verdad, y le mandaba, bueno, la ayudaba y todo, y la ayuda, y me dijo la gente que ya después iba vendiendo las cosas poco a poco, que sabe qué tanto, que fue para una ciudad de Zamora, y ayudarle a una señora, y de allí lo que pasa que arrancó con el pretexto de irse allá con el esposo otra vez para San Luis, Río Colorado.
0: A pesar de que le haya abusado de ella en,
1: sí,
0: en el sentido de...
1: Sí, mira, es lo que yo traigo. Y no,
0: ahora entiendo, tu enojo, tu cólera, tu coraje que traes, sí, porque tú la has apoyado en todo el tiempo y ella no te ha dicho
1: mucho,
0: un detalle muy especial.
1: Mucho,
0: oye, ¿sabes qué? Me
1: todo
0: pegó,
1: el tiempo,
0: ¿no?
1: Vale.
0: ¡Qué gacho!
1: Me dejó las llaves con la vecina, vendió todo. Y no me dijo ni siquiera, ahí nos vemos, muchas gracias, ni las gracias me dio, se fue. Y pues allá está haciendo ella su vida. Nunca le he hablado, apenas ayer, antier, me mandó un mensaje, pero era como para engancharla con una broma, que vamos a hacer para que me contestara la llamada, ¿sí me entiendes?
0: Oye, y dime una cosa, tú la... sigues apoyando económicamente porque, de acuerdo a tu narrativa, la has apoyado durante todo el tiempo en diferentes cosas. ¿Le mandas dinerito?
1: Ahorita desde el 21 de mayo para acá no, porque fue cuando se fue con tu esposo. Yo no le voy a decir cuñado porque de ahí para acá ya no es cuñado mío.
0: O sea, tiene 3 meses que no le mandas varo.
1: ¿Ah?
0: Sí, no, la neta no tiene nombre. Okay.
1: No.
0: Y bueno,
1: que golpeen a un hombre, como una mujer que golpeó a un hombre, no le va a parecer, y no se debe de hacer eso. Y a mí me gusta esto de ti, y yo le doy gracias a Dios que estoy hablando contigo y con todos ahí los que trabajan, hombre, porque tú defiendes a la mujer, y la mujer, la hombre, tú los pones en su lugar.
0: Claro,
1: bueno,
0: es que venimos de una mujer, y aparte de la mujer siempre hay que respetarla. Oye, ¿y qué broma tienes pensada para Cecilia?
1: Que no la voy a apoyar de aquí en adelante, que no la voy a apoyar, que el dinero que yo le voy a mandar, que yo tengo, se lo voy a mandar a mi mamá, porque dígale, mi mamá nos abandonó a nosotros.
0: Oye, neta, o sea que también hay otra historia, o sea, tu mami
1: sí,
0: los abandonó.
1: Lo mismo, pero todo se va a juntar porque cuando tenemos un problema, siempre ella me saca el de mi mamá y ella tampoco no la puede ver a mi mamá, ni yo tampoco a ella. Yo no veo a mi mamá, la verdad.
2: Oye, ¿y hace cuánto tiempo, Mario, hace cuánto tiempo que tú y tu hermana, o bueno, hablemos de ti, que tú no tienes contacto con tu mamá?
1: Vale, ya casi como algunos 15 o 18 años.
2: ¡Wow!
1: No, no, verdad de Dios. Yo la miré, la última vez la miré en Chicago. Yo estaba también en Chicago. Y yo te estoy diciendo, yo desde que estaba en Chicago, estaba en México, siempre he ayudado a todos mis hermanos, a todas mis hermanas.
2: ¿Qué te parece que hagamos esto? Porque creo que podemos hacer una chuza. Creo que entiendo perfectamente para dónde va la bromita y yo creo que puede ser padre. ¿Por qué no le comentas que a través de las redes sociales o por el medio que tú consideres ya tienes contacto con tu mamá? ¿Tu mami se llama cómo?
1: Mi mamá se llama Elba.
2: Elba, le dices, oye, pues quería hablar contigo varias cosas. Uno es que fíjate que, pues, mi mamá Elba o nuestra jefa ya tuvo contacto conmigo, he estado hablando con ella, ya supe bien la historia. Ahí le echas un choro. Y le dices que su mamá, la señora Elba, quiere hablar con ella. Obviamente yo supongo que va a decir que no. Vamos a checar su reacción. Pero eso de la mamá va a ser como el antecedente solamente. Porque a partir de ahí viene el segundo paso. Le vas a decir, oye, y también quiero aprovecharte para decirte, ves que no te he mandado dinero desde mayo. Son por varias cosas. Uno es porque pues esa lana ya se le he mandado a mi mamá. Y ya no te voy a mandar dinero, ahora va a ser para mi jefa. Va a ser un doble gancho al hígado. Y ya depende de su reacción, de tanto de la mamá y de que no le vas a mandar la lana, creo que puedes aprovechar para echarle en cara dentro de la broma, y esto obviamente sea una catarsis, de por qué no te ha dicho, porque tú ya estás enterado de que el marido ya la golpeó, de que tú le seguiste comprando cosas, de que ya las vendió, que incluso te abandonó la casa y que ella está regresando con ella. Y yo creo que tenemos todo una historia completa de esta situación. ¿Te parece?
1: Y a todavía el cuñado me quedó de ver dinero, yo le mandé y nunca me los pagó.
2: Chale, no manches.
1: Sí, yo no se los voy a cobrar. Ahí está Dios arriba y él que se encargue de lo demás.
2: Listo, pues vamos a pegarle, señores. Las bromitas entre broma y broma están en el Panda Show.
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0: Buenas noches, hermana.
1: Buenas noches.
0: ¿Ya dormiste?
1: No, hombre, aquí estoy. Okay. ¿Cómo están?
0: Okay. No, pues ahí, más o menos. ¿Tú?
1: Está echándole ganas también.
0: Bueno, más que le vas a seguir echando.
1: ¿Por qué?
0: Mira, fíjate que ahorita, pues, ya desde ese tiempo, más atrás desde que te fuiste, la fecha del 21 de mayo, este, he tenido comunicación aquí por las redes, este, con mi mamá, pues.
1: A ver, ¿ahora qué te platica?
0: Pues unas cosas y otras, y pues que nos quiere y que nos extraña, puras de esas, ¿sí me entiendes?
1: No, es puro cuento, hermano, es puro cuento.
0: Pues ya se aclararon las cosas.
1: No, es que la verdad, nos hizo bien harto daño, la verdad.
0: Yo sé que nos hizo daño.
1: Ay, pero... yo a mí no se me va a olvidar. Nunca, nunca, ¿eh? Olvidarlo, nunca se me va a olvidar. Cuando ahora que yo me fui, me decía que no era bien recibida. ¿Por qué crees que me vine? ¿Eh? Porque me decía que yo no era recibida, que pronto iba a regresar ella.
0: No, te creas tú.
1: Mi hermano.
0: Me dijo que quería, este, a ver si querían arreglar las cosas para que platicaras con ella.
1: No, es que la verdad, yo estoy bien sentada con ella, porque ya ves, yo allá sé. El tiempo que yo estuve.
0: Ajá.
1: Ni siquiera te digo, que ni siquiera una hablada ni nada, decir cómo estás, hijo, cómo estás. Yo digo, nomás tiene una hija, ¿entiendes? ¿Eh?
0: No, tú ni dos.
1: Pues sí, pues, pero haz de cuenta como si tuviera nomás una.
0: Tenemos que perdonar, oye.
1: No, yo sé, hermano, yo sé. Yo sé.
0: Imagínate,
1: que
0: te va a quedar uno así toda la vida.
1: No, yo sé, pero mira, es bien difícil.
0: Yo sé, imagínate. Tú dices que es difícil, imagínate, para mí, que yo soy, ¿quién es más grande, tú o yo?
1: No, yo sé que yo, pero mire todo lo que sufrimos.
0: Yo también.
1: Todo lo que sufrimos tú y yo cuando te llevé, ¿te acuerdas? Que ella nos dejó como perro.
0: Yo sé.
1: Que ni siquiera te digo dónde te quedaste, un niño, todo, hasta que yo te recogí.
0: No, dime.
1: ¿Tú crees que no me duele a mí todo eso, lo que pasaste tú?
0: Yo sé, yo también. Yo por ser el más pequeño de la familia.
1: Yo no te iba a dejar así como perro, yo no.
0: Yo sé que ella sí hizo así las cosas, pero...
1: Mira, yo por eso me vine, porque mira, dice Amarilla, pues va a venir mi mamá. Y no importa que venga.
0: Mira, sí pues, pero ella también, imagínate cómo la está pasando, qué problemas tuvo con, este, Dios está, este, mi papá está con Dios. En el cielo.
1: No sé.
0: No sé qué problemas hayan tenido ellos. También te quiero comentar.
1: Sí.
0: Pues ahorita que no te mandó dinero, dime, ¿te ha apoyado? Dime sí o no.
1: Sí, sí, apoyado, y yo te lo agradezco de corazón.
0: Siempre. Broma, dime. Yo no quiero poner las palabras en tu boca.
1: Sí, hermano.
0: Ok. Ahorita yo ya no te apoyo ni nada.
1: Sí.
0: Por ciertas razones.
1: Sí.
0: El dinero se lo estoy le estoy mandando a ella, a mamá.
1: Sí, hermano. Bueno,
0: el dinero que te enviaba a ti, ahora se lo envío a ella.
1: Uh-huh.
0: ¿Cuál me vas a descubrir?

0: Sí, dime.
1: Me enteré de lo que, de las cosas que te había comprado ahí en la casa.
0: Sí.
1: ¿Qué pasó con eso?
0: No, yo se la, ya se las dejé esta Yolanda encargada.
1: Mira, te vas a morder la lengua si no me dices la verdad, ¿eh?
0: No, no, no, no. ¿Verdad? Pregúntale.
1: ¿Por qué las vendiste? Dime en serio.
0: No, no las vendí. No las vendí.
1: Mira, yo no sé con qué compraste las cosas. Tú me pediste dinero y yo te lo mandé.
0: Sí, con esa, con el dinero tú que me mandaste. Pero otras cosas sí las vendí, porque las otras sí me las ven. Me las dio esta, el esposo de esta, ¿cómo se llama? Ay,
1: no, no, no, no, no metas a más gente.
0: No, no te estoy diciendo la verdad. Es que me dio lo que sí, ella. Y eso sí se los vendí a Yolanda.
1: No puedes, no tienes que hacer eso.
0: No, pero eran poquitos, eso sí me los habían regalado. Pero lo demás sí se lo di a ella, se lo le dije que me lo guardara.
1: Me duele mucho que hayas vendido las cosas.
0: No, no las vendí, yo nomás vendí nomás unos platos, no vendí las tuyas, las cosas.
1: Fíjate,
0: ¿no?
1: ¿Cómo trabajo acá? ¿Cómo
0: yo
1: trabajo
0: yo
1: tú
0: sé.
1: Sabes? ¿Eh?
0: Sí. Pero las di a Yolanda para que me las sacara, y Yolanda me dijo, se dijo, sí, está bien. Y ella siempre
1: mira,
0: me marca para
1: la
0: acá.
1: La verdad siempre sale. A mí
0: no,
1: no,
0: yo
1: no,
0: sé.
1: No me mientas. ¿Qué cara me quieres ver a mí? A mí no me mientes, la verdad, porque
0: no.
1: Nunca te ha mentido a ti, nunca.
0: No, nunca yo sé.
1: Mira,
0: yo te estoy diciendo
1: la verdad. Nada, te ha mentido.
0: Sí.
1: Cuando tú me dices, mándame dinero, apóyame en esto, más no tengo para comer. ¿Quieres, Juanito, comerse algo, hasta un blanquillo? Yo te mando.
0: Sí.
1: ¿Quieres unos frijoles?
0: Sí.
1: ¿Cómo te ha dicho que no?
0: No, nunca.
1: Y es mejor que me digas la verdad. A estar
0: por
1: bien,
0: eso te estoy diciendo.
1: Por eso yo te hablo para eso.
0: Yo no vendí nada de lo tuyo. No, yo vendí nomás unos platos que me dio el... Ay, ¿quién sé cómo se llama ese? El que vive por ahí, por acá. La hermana de...
1: ¿Qué lo vendiste?
0: No, le vendí unos platos que me dio la hermana de Rafael.
1: No fue. Pues, ¿para qué los vende?
0: No, pues esos sí los vendieron un poquito, no eran muchos. Y para qué los iba a dejar allí. Pero no vendí nada más que los puso.
1: Te voy a decir una cosa. Tu marido, que es tu marido, ahora no sé cómo lo mires tú, ¿te ha levantado la mano?
0: No.
1: Mira, te puede castigar Dios a ti y no a él.
0: ¿De qué?
1: No es sin mentiras.
0: ¿De qué? A ver, dime.
1: Dime, porque te digo, yo sé que me enteré que te golpeó.
0: No, sí, aquella vez sí.
1: No es sin mentiras.
0: Sí, ¿eh? Sí, aquella vez.
1: Entonces pues.
0: Pero ahorita ya no.
1: No, no puedes perdonar a mi mamá.
0: Sí, la voy a perdonar.
1: A ¿qué te está pasando?
0: No, sí, la voy a perdonar.
1: Yo quiero platicar contigo. No quiero que escuche nadie más que tú.
0: Sí.
1: Porque yo, si el consejo que te lo doy, yo te lo estoy dando, te estás platicando bien y yo estoy molesto por esa cosa. No tienes que mentir.
0: No, yo no tengo que mentir.
1: Lo te golpeó, lo perdonaste y otra vez ahí vas con él para atrás. Y yo mandando tu dinero para que te fueras para allá y para acá y otra vez te regresas.
0: Pero mira, yo lo hice por mi hijo.
1: No, no, no, ¿cuál? Por no metas al hijo. Hasta la casa me abandonaste, imagínate. Ni siquiera dijiste adiós. Y ni
0: que
1: siquiera
0: no tenía ni saldo.
1: No, no, espérame. Aventaste las llaves por ahí, se las dejaste a la vecina.
0: No, se las dejé a Yolanda.
1: Y hasta los 2 o 3 días tú y yo, ¿eh?
0: Se las dejé a Yolanda.
1: No puede, señora, pero las cosas no se hacen así. Yo siempre te he dicho, no te ciegues, quítate esa venda. Imagínate si ahora te golpeó, de no sé de hasta dónde llegó. Es más, hasta dónde va a llegar después y vas a seguir allí. Mira, Cecilia, hermana, para todo tienes pretextos. Te saco una cosa y tú luego me quieres detener, me quieres parar y no, no me das respuestas.
0: No,
1: quieres que me enteres de la gente. Yo quiero que tú me digas.
0: No, pues yo te estoy diciendo que sí.
1: Por eso es que te quedas ahí atacada. Tienes que salir de eso, tienes que ser una víctima más. No tienes que ser una señora más, una madre golpeada más. Imagínate si cómo te golpeé y después cómo a qué va a pasar.
0: Pues también, no te respeta, me dejo, también si no me quieren, pues está mi hermano, ¿para qué?
1: ¿Eh?
0: Estoy como perro sola allá, estaba en el rancho, ¿para qué? Ni siquiera contaba ni con mamá ni nada.
1: No, pues... Y nunca has contado con ella, y nunca, pero conmigo siempre has contado. Tenías dinero, tenías la casa, tenías hogar, no te faltaba nada. A ti lo que quieres es que te sigan golpeando.
0: No.
1: Ya no te voy a mandar dinero, ya ni te voy a buscar, porque no voy a decir nada. Quiero que sepas que siempre voy a estar ayudando a mi mamá.
0: Sí.

0: Sabes que tengo la razón, hermana.
1: No, yo sé.
0: Siempre te he dicho eso yo. Cuando salía de trabajar, que dice, te va a poner dinero.
1: Sí.
0: ¿Eh? Habla.
1: Sí. Es que no sé qué pensar, no sé.
0: ¿Eh?
1: No sé qué pensar.
0: Por eso, pues. A mí también estoy bien dolido, me duele mucho mi corazón, lo que sea. Imagínate, yo cuando, porque yo fuera como cualquier...
1: No sé todavía porque no sé si me quiera.
0: No, eso yo no se lo puedo decir. Solamente tú se lo tienes que preguntar, tú tienes que acercarte a ella. Yo quisiera que un 10 de mayo yo tuviera a mi mamá a un lado. El día del padre yo también quisiera tener a mi padre, a darle un abrazo a mi madre, a mi padre. Como todos lo tienen, como todos quisieran tenerlo. ¿Cuándo yo pasé por eso? Nunca. Por eso yo estoy bien triste y me duele el corazón también a mí.
1: Sí.
0: ¿Cuándo yo tuve un cumpleaños de una fiesta?
1: Yo tampoco, ¿cuándo?
0: Por eso. Tú sabes más que yo soy el más chico de la familia.
1: Sin embargo, ella sí le manda a Mari para cumpleaños.
0: ¿Eh?
1: A ella, Mari, sí le manda para cumpleaños y para sus chiquillos y para ella y para mí, ¿cuándo?
0: Yo siempre te ha mandado, escucha.
1: No, yo sé, tú sí.
0: Por eso.
1: Pero ella ni siquiera encuentra.
0: Tienes que llegar a perdonar. Tienes que sacar ese dolor tan grande que llevas en tu corazón. Mira, te voy a pedir un favor. Ya que no le quieres hablar con mi mamá.
1: A ver, pues, dile que me hable. A ver.
0: Yo estoy grabando esta llamada.
1: Sí.
0: Di su nombre y pídele una disculpa. Le mandas un mensaje. Que yo se lo voy a enseñar.
1: Te lo mando a ti.
0: Te voy a contar tres y me decís del mensaje.
1: Sí.
0: Una, dos, tres.
1: Mamá, perdóname. Yo no soy nadie para juzgarte. Perdóname, mamá. Yo me siento sola.
0: Dile, ¿qué más?
1: Más de eso, que me perdone.
0: ¿Ah?
1: Que me perdone, yo quiero hablar con ella.
0: ¿Cuánto tiempo tienes? Imagínate que no hablas con ella. Ni siquiera conoces la voz. ¿Qué piensas de ella?
1: Nada, pues que me perdone, que quiero hablar con ella.
0: No, pues tú tienes que sacar de tu corazón, tú tienes que decir.
1: Es que yo me siento como que no tuviera nadie.
0: Pero Dios está a tu lado. Y sabes que así es. Echale muchas ganas. ¿Por qué lloras?
1: Porque yo los quiero bien mucho a ustedes.
0: Yo también. Yo te extraño mucho.
1: Yo también. Perdona a mi hermano por lo que yo hice.
0: Yo también he llorado y hasta por su traición.
1: Siempre yo te voy a apoyar, te dije, pero no con dinero porque no lo tengo.
0: Solo quiero que seas sincera.
1: Yo te iba a hablar, pero yo dije no porque luego no me va a contestar.
0: Es que me has traicionado, pues. ¿Cómo me siento yo?
1: Yo sé que te fallé.
0: ¿Qué es eso?
1: Pero yo lo hice, yo lo hice porque luego me dijo que iba a ir a mi mamá y dije yo, ¿para qué voy a estar, pues, si no me quiere a mí?
0: No,
1: ¿para
0: qué estar allí? La gente que llora. No te creas de la gente que llora. Mira, agárrate por ahí un papel o un pañuelo o algo, límpiate la nariz y límpiate tus ojos ahí.
1: Mamá, no limpies.
0: Porque vas a estar pidiendo y todo, por ahí te vas a resbalar ahí con el moco. Mi jefa me dijo que te preguntara algo.
1: A ver, dime.
0: Te voy a preguntar, pero siéntate por ahí y relájate y agárrate el corazón.
1: Sí.
0: ¿Me lo vas a contestar sinceramente?
1: Sí, yo te voy a decir la verdad.
0: ¿Me lo juras?
1: Sí, verdad, yo te lo juro.
0: Hermana.
1: ¿Sí?
0: ¿Cómo se escucha el Panda Show?
2: A toda máquina.
3: Fue broma.
4: Ternurita. Sí, sí, estás en las bromas del Panda Show.
0: Hermana.
5: ¿Qué?
0: ¿Escuchas, hija?
5: ¿Qué? ¿Qué? ¿Qué?
0: Ok, solamente era una broma.
5: Hola, Ceci. Ceci.
3: ¿Ya paraste de chillar, mija? Oye, te hablamos del Panda Show, mi querida Ceci. Mario está en los Estados Unidos.
0: Escúchame.
3: Tú estás aquí en México, en San Luis. Del Río Colorado. Y bueno, hay muchas cuestiones, de verdad, creo que situaciones complicadas ahí en la familia. Pero él quiso hacerte la bromita en realidad porque hay un trasfondo, pues muy, muy, muy grande. Dile por qué la bromita, Mario.
0: Pues mira, hermana, pues quiero decirte una de las cosas de lo que te platiqué. Que tomes conciencia y sepas a dónde vas y que tomes una decisión buena y no olvides que siempre vas a contar conmigo.
1: Sí, yo sé.
0: Siempre vas a contar conmigo. Te quiero mucho.
1: Yo también.
3: Yo también los quiero mucho.
0: Y los quiero a todos porque con mi sangre. Y a través de aquí, de la radio, del programa, de mis amigos, el Panda, te hago llegar estas palabras por la llamada, a que me escuches, que yo me siento triste también solo por acá, pero la comunicación que los acerque más a la familia, y siempre te voy a hablar y les voy a hablar a todos como siempre lo hago y nunca te voy a abandonar. Y nunca te voy a no haber precio para pagarte todo lo que hiciste.
1: No importa, si yo lo hice es porque yo no quería que estuviera sufriendo.
3: Oye, Ceci, pero ¿por qué vendiste el cilindro de gas? No manches, ¿por qué lo vendiste? Era un cilindro de gas. ¿Qué culpa tenía que lo hayas vendido?
1: Pero yo a mí nunca me va a pesar lo que te he ayudado, porque pues ¿cómo te iba a abandonar?
0: Y por eso te digo, y pues al tiempo que tú me apoyaste, estábamos en Zamora y luego en el rancho Perimucharo, Michoacán, con mi abuela Guadalupe, que está en el cielo, que es mi madre.
1: Y
0: ella se sacaba la comida de la boca por dármela a nosotros.
1: Sí.
0: Comíamos hasta tortillas, tú sabes, de la amada, de 2-3 días. Y no me da pena, vergüenza, me decirlo. Porque yo soy pobre, pero sincero y honrado. Y yo quería decirte esto en mi corazón. Que no quiero que sufra.
3: No.
0: Pero es que te voy a apoyar porque...
3: Siempre, sí.
0: Igual para tu hijo. Y te voy a mandar dinero, lo que sea, porque... Quiero que comas, porque...
3: Yo también, mándame a mí, que tengo...
0: Yo no tenía dinero cuando estaba chiquito. Yo no tenía ni que comer. No quiero que pases por lo mismo. Y es el mensaje que te quería dar. Igual a ti, a mi hermana Mari. Siempre has apoyado.
1: Pero
0: porque son madres y las dos.
3: No, ¿por qué?
0: Créeme que... Estoy triste y a la vez feliz. Y llorando por todas estas cosas que hemos pasado de la vida, que ha sido muy difícil, muy triste para mí. Te lo digo que me duele mucho el corazón.
3: Le
0: y pues los hombres también lloran. Y eso te quiero demostrar, que te amo, te quiero mucho.
1: Yo también.
0: Y siempre voy a estar contigo.
1: ¿Será
3: alguna cena, hermano?
1: Sí.
3: Oye, Ceci.
1: Sí.
3: Y una pregunta, ¿por qué no le tuviste confianza a tu hermano cuando fue la pareja? Espérame. El papá de tu hijo te golpeó, ¿por qué no le tuviste confianza y por qué no se lo dijiste? Porque él ya lo sabe. ¿Por qué?
1: No.
3: ¿Y por qué?
1: No
3: le
1: iba a embarrar a mi hermano.
3: ¿Sabes lo que le duele a tu hermano haberse enterado por otra persona? Es justo.
0: No contabas con nadie, hermana. Conmigo siempre.
1: Claro que yo quiero cinta. Quiero que me ayudes para comprar para comer porque ahorita no tenéis trabajo.
0: ¿Cómo?
1: Pero usted quiero que me ayudes para comprar para comer porque no tenéis trabajo.
3: Mucho. Mucho chillido, pero pues está pidiendo varo, ¿pa' qué? Pues porque tiene hambre, dice. Pero bueno, ¿hace cuánto tiempo que no come, Cecilia?
1: Es que es difícil la vida, está bien caro todo.
3: Pues es que la vida está complicada, pero... Bueno, pues tu hermano te quiso hacer esta broma, pero... Pues en realidad hay una moraleja atrás, que... Pero bueno, yo ya no puedo seguir porque estoy muy triste. Nada más. Te quiero pedir un favor, Mari.
0: Ok.
3: Dime, por favor, ¿cómo se oye el Panda Show?
0: A toda máquina.

0: Directo desde el Pinnacle Center, estamos contigo en este martes 28 de julio del 2026. ¿Quieras tu bromita? Mensajito vía WhatsApp al 5599072632, lo que es lo mismo 5599-0PANDA. Desde los Estados Unidos, el área es el 945-223-9850. Comunícate y haz tu broma y llévate el Pandacel, el Oppo A5. Mientras tanto, más bromas en este martes. Y tengo Marvin. Hola, buenas noches.
1: Hola, pandita, buenas noches.
0: ¿Ese es tu nombre en verdad, Marvin?
1: Sí, ese es mi nombre.
0: ¿Marvin?
1: Sí, Marvin.
0: ¿Marvis?
1: Es que sí.
0: Órale, está chido, ¿eh? Mira. Te felicito. ¿Qué onda, Marvis? ¿Qué hacemos? Platícame.
1: Pues le quiero hacer una broma a mi tío. Al principio se le iba a hacer a mi novio, pero él muy tonto no contesta, entonces va a ser para mi tío.
0: ¿A tu tío? ¿Tu tío qué se llama?
1: Toño.
0: Toño, viene siendo hermano de tu papá, de tu mamá.
1: De mi mamá.
0: Ok, perfecto. ¿Qué broma para el hermano de tu mamá?
1: Pues tengo dos opciones. La primera es engancharlo diciéndole que soy lesbiana.
0: Ándale, tiene mucho curioso, no solo así. Ajá.
1: O decirle que saqué el carro sin permiso, que mis papás no están, se acabó de chocar y que ya me quieren llevar para la procuraduría.
0: Y oye, todo. ¿Y por qué la de lesbiana? Digo, ¿cómo te vistes? ¿O tienes muchas amigas? O
1: pues tengo muchas amigas y todo. Tengo novio y lo conoce, pero han estado pasando ciertos problemas que los han puesto muy nerviosos con... Mi mamá es maestra, entonces hace un poco una maestra murió porque su hija le confesó que es lesbiana y todo eso.
0: Ah, entonces si hay móviles por los cuales si hay motivos.
1: Sí, si hay motivos.
0: Entonces, tú le quieres decir a confesar a tu tío que eres lesbiana, pero que no quieres revelárselo a la familia.
1: Ajá, que necesito que me ayude, cómo decirle a mi mamá para no matarla de coraje y todo.
0: Sok, esa está buena, ¿eh? Esa está buena, pero tendrías que vender un buen choro. O sea, no luego agarrarle y decirle, ¿sabes qué, tío? Soy lesbiana.
1: No.
0: Hola, tío, ¿cómo estás? Una platiquita cacachondita, padre, bonita. Oye, tío, fíjate que tengo que decir algo. Pero la verdad es que pues, es algo delicado y necesito de tu apoyo. Y ves que he pasado estas circunstancias de mi vida y bla, bla, bla. Y soquito, Loki. ¿Estás dispuesta? ¿Lista para echar el choro?
1: Listísima.
0: Pues perfecto, pues marcamos desde el Panda Club Centro en este martes. Las bromas están en el Panda Show.
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7: Bueno.
1: ¿Bueno?
7: Sí.
1: ¿Tío?
7: Uh-huh.
1: Oiga, necesito hablar con usted.
7: Ajá, a ver, dime.
1: Pero antes, ¿no hay alguien por ahí cerca que lo pueda escuchar?
7: No.
1: ¿Seguro?
7: Uh-huh.
1: ¿Está muy ocupado?
7: No.
1: Es que, pues la verdad estoy un poco nerviosa porque tengo un problema.
7: Ajá.
1: Y ya no sé ahorita a quién recurrir. Si me está llamando es porque... Ay... En serio le tengo mucha confianza y sabe que lo quiero muchísimo y en serio esto ya me está matando, ya no sé qué hacer.
7: A ver, te escucho.
1: Usted sabe que tengo novio. Pero digamos que pues no me llevo muy bien con él últimamente. La verdad es que ya desde hace varios tiempo me he estado sintiendo rara. He estado, pues no sé, experimentando cosas no muy comunes. No sé si usted sepa, pero yo tengo muchísimas amigas y pues dentro de mi grupo de amigas hay dos chavas que son lesbianas. Entonces, pues un día me dijeron que pues me invitaban a estar con ellas, a ver qué onda. Y pues me acerqué a ellas y no ha pasado más allá de un beso entre chavas, pero creo que esto que estoy sintiendo es que esa atracción hacia las mujeres ya es más fuerte. Ya es muy fuerte y digamos que si estoy con mi novio es porque le estoy tapando el ojo al macho. Y La verdad me acudí a usted porque no sé cómo decirle a mi mamá. No quiero que me rechace mi papá. Usted sabe cómo es todo macho, se pone loco y él es capaz de mandarme bien lejos. No, la verdad no sé qué hacer. Y si no estoy hablando es porque hoy hablé con, va a sonar raro, pero hablé con mi novia y pues me propuso intentar algo más que los besos y yo ya necesito decirle a mis papás, pero no sé cómo.
5: Ay, pues sí es una broncota, ¿no?
1: Sí.
5: Es una broncota, pero a fin de cuentas pues no pasa nada. No pasa nada. Lo único que sí te pido es que pues tú debes estar bien segura.
1: No, sí, sí, estoy segura porque esto ya tiene 2, 3 años. No, no es ya apenas.
5: ¿Y estás bien definida?
1: Sí, sí, por eso ya quiero hablar con mis papás, pero me da un terror decirle a mi padre, es capaz de echarme lejos de, no sé, quitarme hasta el apellido. De hecho, ahorita yo estoy en mi casa, ahorita mis papás ya se durmieron, y yo, ay, es que ya me reventé una broncota, pero ya me salí de mi casa, estoy, no es que ya me haya ido, simplemente que me escapé de mi casa. Le dije a mi hermano que iba a salir con mi novio y me echó la mano, me salí, pero ahorita estoy con mi pareja, con mi novio.
5: Pues yo creo que estás actuando de una mala manera, no debiste haber hecho eso. Sin embargo, bueno, pues ya lo hiciste, pero si realmente te preocupa el hecho de que digan los señores de la casa, de, te preocupa el, la actitud que van a tomar cuando se enteren, pues lo que debes hacer ahorita es regresarte cuanto antes, ¿no? Regresarte cuanto antes y me gustaría... Yo te echo la mano, hija. Yo te echo la mano en todo. Yo, tú sabes que yo te quiero muchísimo, te adoro. Eres, un buen ejemplo a seguir. Tanto para mí como para mis hijos. Estamos hablando socialmente. Humanitariamente... También, de la manera que tú lo quieras ver, para mí eres un ejemplo. Y te puedo echar la mano, pero esto debemos platicarlo muy bien. Entonces necesitamos vernos para poder platicar. Escoge, cuando vengas acá, o voy a tu casa. Digo, no necesariamente tienen que saber a qué fui o por qué fui. Simplemente las cosas se dan y yo te voy a pedir un favor de teléfono, no sé. Y bueno, pues ahí podemos platicar.
1: Es que en serio estoy muy, muy, muy segura. Esto ya no es de dudar. Me gustaría también pues presentarle a mi pareja. Se llama Viviana.
5: ¿Viviana?
1: Viviana.
5: Vivi, de B-I-B-I.
1: Sí, para que vea que va en serio. No estoy jugando.
5: No, hija, no, yo confío en ti. Yo confío en ti, lo que tú me digas yo lo acepto. De mi parte no hay rechazo, no hay nada. Las cosas son igual. Eso no quita el parentesco que hay entre tú y yo, y yo estoy seguro que con los demás va a ser lo mismo. Simple y sencillamente, bueno, pues la cuestión es ver qué se puede hacer. Por otro lado, pues no es necesariamente que se los diga.
1: Ay, ¿cómo no? Y luego me voy y me desaparezco y después ellos, ¿qué?
5: No. Es que yo te echo la mano en todo, pero no estoy de acuerdo en que te desaparezcas y te vayas con esa persona. Eso nunca, hija.
1: Es que ella ya es mayor, ella tiene 26, 28 años.
5: Pues no sé, pero yo te apoyo. Sin embargo, tengo que decirte que siento que estás cerrando la situación.
1: Pero es que ¿cómo le voy a decir a mi papá?
5: Es que hija, esto lo tenemos que platicar muy bien. Y me da... Nada más entiéndeme que es difícil aceptarlo, pero tampoco te voy a rechazar. Yo no, de mi parte no. En la manera en cómo se lo digas, o cómo se le tenga que decir, o cómo se tenga que enterar, pues eso es lo que tenemos que platicar. Pero por teléfono no. Vamos a platicar bien chido, le vamos a encontrar una solución. Si tú pretendes que se le encuentre una solución a esto, se la vamos a encontrar. Pero te anticipo, tú, te quiero. Y te quiero mucho. Pero si le vamos a encontrar una solución, vamos a encontrársela tú y yo. A la otra persona no la quiero conocer, mía.
1: ¿Por qué no?
5: No, no, no. Porque primero tenemos que dar la solución a esto y ya después lo que venga. Ya después lo que venga. Pero primero la solución a algo. Primero la solución a algo y después, si tú lo aceptas, pues yo tengo que aceptarlo. Porque yo no soy quien a fin de cuentas, yo quién soy. Si yo te acepto a ti, tengo que aceptar a la otra persona. Es como yo.
1: Sí, lo entiendo, pero es que yo quiero que la conozca porque yo sé que le va a sonar raro, pero en serio estoy enamorada. Yo ya voy a hablar con mi novio, le voy a decir que ya, porque la verdad también estoy haciendo perder el tiempo. Esto va muy en serio, tío. Yo no estoy jugando, no, yo no juego con esto. Yo quiero que la conozca porque es el único al que estoy recurriendo, en el que sí le tengo confianza. No es lo mismo besar a un hombre que a una mujer, y a lo mejor usted no me entiende. Pero es que esa chava es, en serio, ya es mi todo, me ha apoyado en muchísimas cosas.
5: Mira, mañana no puedo porque de hecho mañana voy a un viaje. Y creo que voy a llevar a mamá hasta el médico. El jueves no sé qué tengo que hacer, pero si puedo el jueves yo te marco. Te marco a tu casa y nada más.
1: Pero, bueno, yo la hablé porque estoy desesperada.
5: No.
1: No solamente por mi papá, sino porque yo quiero que la familia, toda la familia me acepte así como soy.
5: No, hija, no te preocupes. Aquí en la casa no hay problema de nada. De alguna manera tú sabes que aquí en la casa no somos racistas. No te preocupes por eso. No te preocupes. Tú tranquila. Vamos a ver la mejor solución de comunicárselos a los señores. Tratando de no lastimar a nadie. Y por supuesto, pues hablando con ellos para que entiendan la situación. Porque a fin de cuentas, bueno, pues si hay una decisión, pues perfecto. O sea, no, eso no tiene por qué ser una objeción.
1: Yo ya decidí estar con él.
5: Ok, está bien, ya. Perfecto. Si ya lo decidiste, adelante. Nada más vamos a platicarlo, porque te lo dije hace rato y te lo reitero. No es necesario comunicar las cosas ahorita al momento. No. Tú tranquila. Lo que sí te pido ahorita es regrésate, porque se van a dar cuenta. Y si se dan cuenta, entonces sí es un problema muy fuerte. Para ti, más que nada. Y si lo que no quieres es hacerles pegar un correo, regrésate, hija. Regrésate y yo te doy mi palabra que lo antes posible me voy a platicar contigo. Nos ponemos de acuerdo, le encontramos una solución y la llevamos a cabo. ¿Sale?
1: Es que la verdad, tío, yo al principio lo dudaba. Iba en la primaria y decía, no, o sea, soy una niña, estoy loca. Pero ni siquiera me creé, no es de que ayer me gustaban los hombres y hoy ya no. Simplemente que yo, en serio, yo ya nací así. Desde siempre me han gustado las niñas, que lo he tratado de evitar, es otra cosa, pero siempre me han gustado.
5: Hija, no te estoy diciendo nada, yo te estoy apoyando.
1: Sí, pero lo que quiero es hacerle entender, porque en serio, mi madre, ay, no sé cómo se va a poner, se va a morir, mi padre me va a correr, no sé.
5: Mamacita, pero si te estoy entendiendo, no te preocupes, tranquila.
1: Además, siempre que estoy con ella, pues me trata bien, incluso mejor que el odio.
5: Mira, lo único que sí te digo, es un buen hombre. Si tú ya lo decidiste así, y esa persona es así, y va a ser siempre así, por mí no hay objeción. Y yo hablando con tu mamá, tampoco va a haber objeción. Con tu papá, pues ahí sí no te puedo prometer nada, porque ya ves que la situación es otra. Sin embargo, pues yo creo que entre tu mamá y yo, y pues algunas personas más, vamos a tratar de hacerle entender las cosas. Si en un momento dado uno las entiende, bueno, pues entonces ya tú tomarás tu decisión concreta. Y de todas maneras yo te voy a apoyar, sea cual sea tu decisión. Pero si esta persona se llega a pasar de listo, entonces sí me meto. Y tú sabes que basta con que yo haga un chasquido para llevar a más y hacer un... Tú sabes eso, mija.
1: Sí.
5: Lo único que sí te digo es eso.
1: No,
5: si de aquí a mañana, si, por eso te digo, si de aquí a mañana se llega a pasar de todo sobre esa persona, todo.
1: Es todo, una buena persona. No,
5: todo. Y con, no, hija, yo no te estoy amenazando. Ni trato de amenazar a nadie. Lo único que sí te digo es que sabes que lo hago, mija.
1: Y le voy a decir algo que ella siempre me dice.
5: Ajá.
1: Creo que por eso he llegado hasta aquí. Nunca la dejé de ver. Siempre que estoy con ella, lo que me dice es: ¿cómo se oye el Panda Show?
0: ¡A toda máquina, baboso!
5: ¡Qué broma!
0: Calma, hijo del Chapulín Colorado. No contabas con la astucia de tu sobrina, ¿eh?
5: No, pero con la del Panda sí, güey.
0: Oye, ¿y qué es eso que te referiste yo? Con un chasquido arreglas todo.
5: ¿Te digo la neta?
0: Sí.
5: No puedo hablar ahorita con Peter.
0: ¿Por qué? Digo.
5: Pero ¿sabes qué? Si no lo entendiste, ¿sabes por qué no lo entendiste?
0: ¿Por qué?
5: Por tarima, pendecuero.
0: Cálmate, baboso. Oye, pero dime, ¿por qué? Es que, ¿qué es eso con un chasquido? Dinos, no nos digas todo, pero dinos, ¿qué quisiste dar a entender o cómo está el asunto?
5: ¿Qué quise dar a entender?
0: Sí.
5: Que desafortunadamente, para algunos y afortunadamente para nosotros, estamos en una zona en la que tenemos todavía pantaloncitos.
0: Ajá.
5: Y enfrentamos las cosas directas.
0: Ah, por eso dices, voy con todo, nada más te voy a decir, todo lo que me queda. Marty, dile a tu tío por qué le hiciste la bromita, andale, chancloda.
1: Bueno, tío, sabe que lo quiero muchísimo y con usted me llevo a poca madre. Entonces, por eso le quise hacer la broma también para aliviarlo de algunos problemitas que ahí trae.
5: Sí. Gracias, te agradezco. Pero qué mala onda de aliviarme de esta manera, no hay más. Con ayuda de ese tarima pendejo, como siempre dice.
0: Oh.
5: Pero
0: abuelita de Batman.
5: Créeme que lo sospeché. Como dijo el Chapulín, lo sospeché. Pero bueno, ya la hicieron, ¿no?
0: Pero bueno, ya te ensartamos. Tuyo, te mandamos un abrazo.
5: Órale, cariño, igualmente.
0: Marvin, dinos allá en Ameca Meca, ¿cómo se oye el Panda Show?
1: A toda máquina. 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

0: 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Eso de que no entra mi llamada ya no es pretexto, porque ahora tienes arroba quiero una broma.
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2: Llévate el Pandacel, el Oppo A5. Está increíble cómo haciendo tu bromita en el Panda Show. Estoy contigo en este martes 28 de julio del 2026. A través de la mejor FM, comunícate y haz tu broma 807-26-3482. Esto de todo México, si estás por la mejor. Desde los Estados Unidos, 855-2611-804. Más bromitas. Y saludo a Jennifer. Hola, ¿cómo estás?
3: ¿Qué onda, Bombón? Bien, ¿y tú?
2: Hola, chiquitilla, toda máquina. ¿Qué haciendo, Jennifer?
3: Aquí en la universidad, pandita.
2: ¿Ahorita estás en la universidad?
3: Sí, ¿tú crees?
2: Oye, y para que se te haga tranquis ahí en la universidad, en lo que sales, platícame, ¿para quién la bromita?
3: Pues le quiero hacer una broma a mi mamá, pandita, ¿cómo
2: ¿Y
3: ves?
2: ¿Cómo se llama tu mamá?
3: Yolanda.
2: Ok, ¿vives con ella?
3: Sí, vivo con mis papás.
2: Ok, ¿y qué bromita para la Yolis?
3: Pues mira, tenía primero planeada una broma, que es pues ya ando con un policía. Entonces, luego salimos y nos vamos así como a los volcanes, pero no tienen como confianza con él. Entonces, lo que yo quería decirle es que él tiene cosas ilícitas y lo agarraron a él y por consecuente a mí, y que necesito que me ayuden.
2: Soquito Loki. Oye, con razón el tonito así de que mira nada más. Ok, eso es lo que pensabas, pero ¿esa es la broma que quieres hacerle?
3: Pues, bueno, esa yo la pensé, y después también pensé que mis papás, bueno, es que como no tienen mucha confianza con él, pues ellos piensan que él es casado y que tiene hijos. Uh-huh. Entonces, pues según yo, no es casado y no tiene hijos, pero les quiero hacer pensar que sí, que yo siempre lo supe y que yo accedí a hacer la otra.
2: ¡Ándale! ¿Y por qué piensan que él es casado y que tiene hijos y eso? ¿Es mayor que tú?
3: Sí, es mayor que yo, tiene 29 años.
2: Ok, ¿cómo se llama tu noviecito?
3: Mauricio.
2: ¿Cuánto tiempo con Mauricio?
3: Ya 2 años.
2: ¿Cuántos?
3: 2 años.
2: 2 añitos. ¿Tú qué edad tienes, Jennifer?
3: 24.
2: Oye, ¿y tus papás conocen al Mauricio?
3: Sí, sí lo conocen, pero es así como de hola y adiós nada más.
2: Ok. Bueno, entonces no tienes... Tienes 2 opciones. ¿Por cuál te quieres ir?
3: Pues yo digo que por la segunda, para más tranqui. La de que es casado y que tiene unos problemas. Uh-huh. Y que se va a ir a vivir ahí a mi casa. Y de hecho le estaba pensando decir pues que ya la mudanza ya casi llegaba y que estaba a punto de bajar las cosas. No sé si tú me puedes ayudar a decir así como dónde voy metiendo las cosas y así.
2: Ok, mira... Pues, ¿me permite sugerirte algo?
3: Sí, claro que sí.
2: Digo, está chida la que dices, pero si no les cae bien, les vas a decir que sí es casado y que tiene, sí, tiene hijos, y que lo vas a llevar a vivir ahí, te van a decir, ¿sabes qué? Sácate la fregada y me vas. Y ya.
3: Ajá.
2: Lo que a mí se me está ocurriendo es la misma temática y decirle que te vas a salir de la casa, que ya vas a vivir con Mauricio, ¿ok?
3: Ajá.
2: Que es más que uno regresas. Pero ahí te va cómo puedes meter el otro. Que efectivamente ya vas a juntarte con Mauricio, ya van a empezar a hacer vida, que tienes que decirles que sí, que realmente sus sospechas son ciertas

0: que tiene dos hijos y que tiene una ex. Pero aquí lo interesante es que van a vivir todos juntos. O sea, tú vas a vivir con Mauricio en pareja, pero como ellos ya no se llevan, ella va a vivir en otro cuarto junto con sus hijos. Pero vas a vivir con ellos. Yo creo que ahí sí pegarían un grito en el cielo, creo yo. Pero es tu broma.
1: Sí, me late.
0: Ok, ahora, supongamos que te vas con Mauricio. ¿Qué tienes en tu casa importante? Que no sea ropa, papeles, algo.
1: Pues sí, mis papeles, los oficiales, mi acta de nacimiento y todo eso.
0: Bueno, la broma va para tu mamá, ¿verdad?
1: Para mi mamá, pero está con mi papá y lo más seguro es que mi papá escuche o se meta.
0: Bueno, entonces le vas a decir, mamá, puedo hablar contigo, pero por favor que no escuche mi papá, tengo que decirte algo importante. ¿Qué onda? Pues es que hoy ya no voy a regresar a la casa. ¿Y cómo que no? Es que a partir de hoy, ya no estoy incluso ni en la escuela, ya estoy con Mauricio. Y bueno, quiero que quede todo en claro, pues la verdad es que ya conocí a su exmujer. Ponle un nombre, el que tú quieras, ponle Sonia, si te late. Se llama Sonia, tiene dos hijos, invéntate el nombre de hijos. Ya me los presentó y ellos pues van a vivir en un cuarto porque ella no tiene dónde vivir. Pues ellos ya aparte y mi Mau y yo vamos a vivir en otros. Y ahí después cuando necesite, mando por mis papeles. Pero por favor no le digas a mi papá, yo voy a buscar el momento de decírselo. Que sabemos que obviamente se lo va a decir. ¿Te late?
1: Va, me late.
0: Órale, vamos a pegarle, señores, en directo desde el Panda Cool Center. Las bromas, la diversión están en Casto Show.
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7: Excelente.
0: Oye, ¿y es policía de custodio? ¿O cuida cosas o qué?
1: De investigación.
0: ¿De qué?
1: De investigación.
8: Bueno.
1: Hola, ma.
8: Hola, preciosa, ¿qué tanto?
1: ¿Cómo estás?
8: Bien, amor, aquí haciendo malabares con él.
1: Oye,
8: ¿qué pasó?
1: ¿Puedo hablar contigo más?
8: Sí, dime.
1: ¿Pero estás ahí solita o estás con mi papá?
8: Tu papá está de afuera, amor.
1: Estoy ocupado hablar contigo, ma, pero necesito que te calmes, que no te alteres, que no le digas nada a mi papá, porfa, ¿sí?
8: ¿Por qué no?
1: Mira, no sé cómo decirte y no sé cómo lo vayas a tomar también, toma, pero quiero que te calmes, ¿ok?
8: Sí.
1: A ver, mira, ¿te acuerdas que ustedes tenían sospechas de que Mauricio era casado?
0: Tranquila, mi amor, tienes mi apoyo, cualquier cosa me avisas.
1: Pues yo siempre supe que él era casado, ma, y que tenía dos hijos. ¿Te acuerdas que yo te platicaba así de sus sobrinos y así? Pues no son sus sobrinos, son sus hijos, ma. Entonces, pues yo estuve platicando con él y pues él me dijo que ya tenía problemas con su esposa y pues siempre me dijo que pues que ya se iba a divorciar, que ya pues que yo iba a estar con él y que yo iba a estar así juntos, ¿no? Uh-huh. Entonces, pues ahorita lo que está pasando es que ya me dijo que pues que ya se separó de esta chava, se llama Sonia la morra.
8: Uh-huh.
1: Entonces,
0: como hermanos, ella vive
1: yo no sé
0: cuarto.
1: Ni cómo hacerle ni cómo decirles a ustedes, ma, pero ya estoy con Mauricio ahorita.
8: ¿Y qué haces con él?
1: Pues es que nos vamos, bueno, me dijo que si me quedaba a vivir aquí con él, porque ves en su casa de Tláhuac, a ver, pues ahí tiene viviendo a la morra y a sus hijos.
8: A ver.
1: Y pues he tomado la decisión, bueno, tomamos la decisión de que a partir de hoy vamos a vivir juntos, ma. Pero pues quiero que sepas que pues yo te agradezco mucho todo lo que hiciste por mí, todo el tiempo que me apoyaste, ma, pero hoy ya no voy a llegar a la casa. Estoy aquí en Tláhuac, que estoy con él, pero la única condición que él me puso es que ella va a vivir también en esta casa, en un cuarto aparte, porque la morra no tiene ni a dónde irse, ma. Entonces yo accedí.
8: A ver, amor, a ver, ¿qué te pasa?
1: Nada, mamá.
8: A ver, cállate.
1: Tomé.
8: No. A ver, Jenny, no. ¿Estás enferma? ¿Estás loca o qué te pasa?
1: Pues nada más date cuenta.
8: Permíteme, Jenny. Permíteme. No te escucho, permíteme. No tienes idea. No tienes idea del valor que tú tienes.
0: ¿Cómo va a estar enferma?
1: Tú también por amor tienes muchas cosas. y quiero
8: que entiendas. Sí, sí, pero no esas cosas como las que tú estás haciendo. ¿Qué no tienes un valor, Jenny? ¿Dónde está todo lo que tú has hecho? Y luego, ¿cómo crees que te vas a ir a vivir con esa p-?
1: Aparte, mami, mira, te voy a decir una cosa y quiero que la respetes, ¿ok?
0: Mí, mira,
1: yo ya estoy grande y quiero que respetes mi vida y mis decisiones, ¿ok?
8: Sí, respeto todo lo que tú quieras, Jenny, pero no está bien lo que haces, mami. Tú sabrás, a ver, ¿eh?
1: Oh, bueno, me lo llevo a la casa entonces, ¿qué quieres?
8: No lo quiero ver en la casa, Jenny.
0: No, no,
1: bueno,
0: no,
1: me lo llevo con todos sus morros, ¿o qué hago?
0: En mi casa, mi exmujer.
8: Pues dile que te va, a ver.
0: No, por favor.
1: Me lo llevo yo y se vive en mi cuarto. Y si quieres, ahorita que llegues, en lo que tú llegas, le das una trapeada a mi cuarto para que llegue Mauricio.
8: A ver, ahorita que llegue Mauricio, Jenny, lo corro.
1: ¿Cómo
8: que poca madre? Por eso no sé. Yo tú ya le habías dicho que qué era lo que tenía, ¿no? Que sí era casado y dijiste que no. Y todavía hasta los espincles, por eso nunca trae dinero el güey.
1: Ay. No, es que no le hables así a mis hijos.
0: A ver, ya son mis hijos, mamá. Que no se meta con mis hijos, por favor.
8: Bueno, entonces, a ver,
1: no te metas, Jenny, con mis hijos, porque yo ya soy su mamá, mamá. Quiero que respetes. Y si yo no puedo tener
8: entonces,
1: hijos,
8: amor,
1: estoy dando unos hijos que yo
8: a ver,
1: quiero,
8: amor,
1: ¿qué?
8: Entonces, todo lo que has hecho, Jenny, ¿dónde está?
1: ¿Dónde está todo lo que has hecho?
8: ¿Por qué? Porque yo pienso que tú eres una mujer con muchos principios, Jenny. Y que no debes hacer eso, mamá. Es que tú no estás respetando mis decisiones, mamá. Y eres una persona grande.
0: Te lo
8: platico. A ver, mami, haz lo que quieras. Haz lo que quieras, porque al final de cuentas es tu vida.
1: Mamá,
8: pero nada más date cuenta que estás echando todo a la basura porque ya vas a acabar la carrera.
1: Mamá, pues es que yo ya estoy acá. Yo ya no me voy a regresar.
8: Ahorita voy a hablar con tu papá y le voy a decir.
1: ¿Qué le vas a decir?
8: Pues que ya estás allá con Mauricio.
1: Pero ni sabes dónde buscarme. No sabes ni dónde buscarme, ma.
8: Pues lo encuentro, fíjate, voy a su casa.
1: No sabes
8: ya
1: ni dónde vive.
8: Vive.
1: Bueno, pues a ver si nos encuentras, a ver si te dan razón de él y de nosotros. Y menos te van a dar razón sabiendo que tiene un amante o que tuvo un amante, porque yo siempre acepté ser su amante, mamá.
8: Qué poco valor te das.
0: Qué poca mamá
8: tú
0: tienes.
8: Teniendo la oportunidad de ser feliz y de ser una
0: diciendo,
8: niña bien.
0: Estamos enamorados.
8: De verdad, todos. Yo no sé cómo tienes ese pensamiento tan tonto ahorita.
1: Pero en vez de que me des un consejo, mamá, nada más me estás agrediendo, me estás chantajeando, me estás humillando.
8: Yo no te estoy humillando, te estoy diciendo que abras los ojos.
1: Yo los tengo abiertos. Abre tu mente, mamá. Abre tu mente.
8: Déjame hablar con tu papá. Déjame hablar con tu papá que está dentro y yo ya me salí. Hablo con tu papá y ahorita te marcan.
1: Mami, el problema lo vas a hacer más grande. Esto es entre
8: pues
1: tú
8: no
1: y yo,
8: importa.
1: Por favor. Estoy confiando algo.
0: Oye, ¿crees que se lo diga a tu papá, mi hija? Oye, yo dando el color y como que quería, pero me ignoraba tu mamá, gacho.
1: Yo siento que ella reconoce a Mauricio completamente. No te vayas a meter porque si no...
0: No, espérate. Fíjate lo que estoy diciendo, te estoy dando el color. Yo sé perfectamente que conoce a Mauricio, tú me lo dijiste, lo odia. Pero yo solo... Perdón por ayudarte y dar el color, perdón, ¿eh? Oye, llámale y dile, oye, mamá, no me cueles el teléfono. Un poquito ya más subidita de tono, o sea, ya más. Oye, mamá, te estoy diciendo, por favor, ya respeta. Yo voy a hablar con mi papá porque sé cómo se va a poner. No tienes por qué decírselo tú. Si yo te lo estoy confiando es porque creí malamente que me ibas a entender. Sé que vomitas a Mauricio, Mauricio te vomita a ti, pero... Pensé que tú ibas a sentir que estoy enamorado y ibas a probar, pero ya me di cuenta que no, ¿ok? ¡Listo! Okay. ¡Marcamos las bromas en el Panda Show!
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0: Un poquito más enojadilla.
1: ¿Cómo?
0: Un poquito más enojada.
1: Ok.
0: Desesperada de que no te tienes.
1: Bueno, ¿por qué me cuelgas, ma?
8: Estoy hablando con tu papá, Jenny.
1: Pero te estoy diciendo que no hables con él, ma. Yo voy a buscar la manera de hablar con él.
8: A ver, entonces, sí, te lo pasa.
0: O sea, necia.
1: No me lo... Te estoy hablando así, ma.
0: Estoy como sirvienta, necia.
1: Ma.
8: Ahí está tu papá. ¿Qué pasó, amor?
1: ¿Qué pasó, bueno, pa? Bueno, ¿sí me oyes?
8: Hija, te escucho bien.
1: ¿Qué pasó? Pásame a mi mamá, estoy hablando con ella.
8: Pues dijo que querías hablar conmigo. ¿Qué pasó, hija?
1: No, nada, es que le estoy diciendo, pa, pues que no sé cómo decirles esto, pero pues es que estoy en la casa de Mauricio, pa.
6: ¿No que estabas en la escuela?
1: Pensaba decírtelo en otro momento, pa, pero mi mamá te lo dijo. O sea, mi mamá nunca te me puede guardar un secreto, pa.
6: No, es que la vida no es con secretos, hija, y menos contigo. Ustedes son nuestros hijos, no podemos tener secretos con ustedes.
1: Pues sí, pa, pero es que quiero que respeten la decisión de que a partir de hoy voy a vivir con Mauricio.
6: Pues sí, pero tienes que venir a decirlo en nuestra cara, hija, de frente.
1: Yo te lo iba a decir a ti, pa, en otro momento. Y quiero que sepas que nos amamos y quiero que respeten mi decisión, pa.
6: Pues acá en la casa nos vemos, hija, para que nos digas todo lo que me estás diciendo. Esto no se arregla por teléfono, hija.
1: No, pa, pero pues es que no hay otra manera. Ya no vine a la escuela, me fui a la casa de Mauricio, pero mi mamá se enoja porque le digo que Mauricio tiene dos hijos y que ahora ya son mis hijos también.
6: ¿Tiene dos hijos?
1: Sí, pa.
6: ¿Te acuerdas que te había dicho eso?
1: Pues sí, pero es que yo no sabía ni cómo decirles, pa.
6: Mira, hija, yo creo que tenemos que platicar bien las cosas. Yo te dije a ti una vez que estabas tú para escoger, hija.
1: Sí, pa, pero yo escojo a Mauricio con su exmujer, con su casa compartida, con sus hijos. Yo lo escojo, pa.
6: O sea, ¿que te vas a ir a vivir con la señora y con él?
1: Sí, bueno, es que la chava vive en otro cuarto, en la misma casa, pero en otro cuarto, porque no tiene dónde vivir, y sus hijos.
6: ¿Y tú vas a ir a vivir ahí?
1: Pues sí.
6: Yo creo que necesitamos platicar bien las cosas, hija.
1: Pues es que ya está tomada la decisión, pa.
6: Vente y lo platicamos de frente, hija. Lo platicamos de frente.
1: ¿Quieres que vayamos ahorita ya?
6: Hija, sí, haz las cosas como deben de ser, hija, date el lugar y la importancia que te mereces tú.
1: Mauricio tiene un carácter muy fuerte, pa, y tú también. Entonces yo no quiero provocar problemas más grandes en la casa, pa. Entonces mejor así, mira, tranquilos, tú ahí en la casa, yo en la mía, con su mujer, con sus hijos, y mira, nos quitamos de problemas.
6: Te desconozco, hija, ¿eh? Parece que no estoy hablando con la Jennifer que yo conozco.
1: Yo voy ahorita, pero nada más no quiero que lo insulten, pa. No quiero que lo amedrenten, que lo agravien. No quiero nada, pa. Quiero que acepten mi decisión, porque ya está tomada.
6: Acá los vemos, hija, no tarde.
1: Oye, pa.
6: ¿Ande?
1: Ya nos subimos al coche, pero ahorita que lleguemos al día a la casa, te quiero preguntar una cosa. Pero quiero que me la respondas bien y sinceramente, ¿ok?
6: Sí, sí.
1: ¿Está mi mamá ahí contigo?
6: Está ahí en el mostrador, hija.
1: ¿Lo está escuchando?
6: No alcanzo a escuchar, yo estoy aquí en la casa del baño.
1: Pues ponla ahí contigo, porque les quiero preguntar algo a los dos, pa.
6: ¿Pero no te vas a venir a decirlo en la frente?
1: Necesito que me garanticen los dos que me van a contestar, pa. Por favor, ponle el altavoz y dile a mi mamá que me escuche.
6: Ya se acercó. A ver, ¿qué pasó?
1: ¿Yo me estoy escuchando? Quiero que ahorita que llegue a la casa te voy a preguntar una cosa y quiero que me la respondas, ¿ok? ¿Sí o no? Sí. Dime cómo se oye el Panda Show, que esto es una broma.
9: ¡A toda máquina!
0: ¡Están las bromas del Panda Show! ¡No es cierto!
1: Hola, mami.
0: Yolanda, ¿estás ahí?
1: Sí, aquí estoy.
0: ¿Cómo se llama tu papá, mija?
1: Pepe.
0: ¡Don Pepe! ¡Don Pepe, don Pepe! ¡Ya tenemos carretera, don Pepe!
10: ¡Me pasó desgraciado! ¡Ahora sí me la aplicaste, mendigo! Bueno, las... sí te escuchaba, pero no sí te pasaste de todo el
0: año. No, espérate, yo nada más di el color, yo no hice nada. Oye, no, te la bañaste, mija, cuando dijiste, no, es que no vine aquí a la escuela. Pues, ¿cómo que no vine aquí a la escuela? Ay, eres bien babas, mija. ¿Cómo estás, Pepe? ¿Cómo están, Jennifer? Están en las bromas del Panda Show, están en la radio a través de la Mejor FM, están en la aplicación de Claro Música. Lo que pasa que Jennifer me comenta que no quieren a Mauricio, ¿es verdad?
6: Pues, ¿cómo lo voy a querer, oye? Pues, si te quiere llevar a mi muñeca, ¿cómo lo voy a querer?
0: Pues, que tienes una ley de la vida, así como te llevaste a Yolanda en su momento. Pues, ¿qué tiene?
6: No, pandita, mejor que te lleve a ti.
0: ¿Quién? ¿Jennifer?
6: No.
0: Oigan, ¿y por qué piensan o sospechan que Mauricio es casado y tiene hijos?
11: Pues porque casi no viene a la casa y pues tiene sus tiempos muy cortados.
0: Pero usted es bien chantajista, ¿eh? Ya luego le doy un chillido. ¡Pero te vas a arrepentir! Jennifer, dile por qué la bromita a tus papis. Adelante.
1: Pues nada más, él les había dicho que les iba a hacer una broma y tenía mucho tiempo ya queriendo hacérsela, pero no sabía de qué. Y dije, este es el pretexto perfecto. Y como apenas tuvimos un problemilla acerca de eso, más o menos, pues dije, de aquí me agarro y ahí les va.
0: Chal, oye, oye, don Pepe, Pepe.
12: Dime, panda.
0: Yo ayudando a tu hija y dando el color y todo porque sé que lo conocen. Y aparte de todo, me regaña. Ay, no, panda, es que te escucha. Yo ayudando acá a la causa y me regañó Jennifer, chale.
12: Eso el más no es el condenado.
0: Me lleva el tren, pero familia, pues que tengan una excelente noche. Jennifer, Yolanda, Pepe, díganme, ¿cómo se oye el Panda Show?
1: A toda máquina.
12: A toda máquina.

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2: Bueno, mi gente, estamos de vuelta contigo en este martes 28 de julio del 2026. 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Mientras tanto, estoy en Monterrey. Ahí está Eric. ¿Qué onda? ¿Cómo estás?
3: Muy bien, amigo. Muy buenas noches.
2: Qué buena onda. Pues gracias por estar a través de la mejor 92.5 en Monterrey y Claro Música. ¿Para quién la bromita?
3: Para mi papá, Rubén, ¿cómo se llama, de allá de la Ciudad de México?
2: ¿Y qué hace tu papá acá y tú allá?
3: Pues ya sabes, el destino de las mujeres.
2: No me digas, ¿el amor?
3: Sí, el amor, exactamente.
2: ¿Te enamoraste de una regia, condenado?
3: Exactamente, una norteñita.
2: Oye, ¿y cuánto tiempo con la norteñita?
3: Pues 2 meses de haberla conocido y ya 10 meses aquí.
2: A ver, 2 meses de haberla conocido, 10 meses aquí, como que no me dan las cuentas.
3: Bueno, la conocí primero en Facebook, a través de las redes sociales Facebook, y ya después de a los 2 meses me vine para acá y ahorita ya llevo 10 meses aquí con ella.
2: Ah, o sea que esto fue fugaz, la conociste por redes. ¿Y a los 2 meses de haberla conocido, Soquito Loki?
3: Exactamente, luego me vine para acá.
2: Ándale, carnal, pues qué atrevido. Ahora sí que el amor fue intenso. ¿Cómo se llama ella?
3: Rosa Meli.
2: ¿Rosa Meli?
3: Así es.
2: Ok, ¿y tu papi?
3: Rubén.
2: Bueno, ¿y qué bromita para Rubén?
3: Pues aquí, mira, el problema es que, bueno, nada más decirle que volví a caer en malos pasos.
2: Okay.
3: Y hice cosas incorrectas aquí, ahora sí que vaciando la casa de la mujer con la que me junté.
2: Oye, Eric, entonces, ¿me quieres decir que en tu vida te has equivocado y has hecho cosas incorrectas?
3: Así es.
2: Bueno, yo creo que sí, imagínate, a los 2 meses de conocerlo en redes sociales, ya te fuiste, pa'. ¿Qué edad tienes, Eric?
3: Tengo 34 años.
2: 34, órale, ¿y Rosa, tu pareja?
3: Sí. Mañana cumple 52.
2: A ver, espérate. ¿Tú 34 y ella 52?
3: Ella 52, mañana cumple.
2: No manches, ¿y tu papá qué edad tiene?
4: Pero,
3: él tiene 50.
2: No, pues entonces Rosa debería de emparentar con tu jefe, no contigo. Órale, o sea que te gustan las norteñas maduritas, papá.
3: Exactamente.
2: Ok, ¿y tienes tu familia? ¿Has tenido hijos anteriormente o no?
3: Sí, tengo un hijo, ya de 15 años.
2: Ah, mira, órale, has vivido rápido. Uh-huh. ¿Y Rosa?
3: Ella tiene 2 hijos también.
2: Ya grandecito, supongo.
3: Sí, ya uno de 21 años y otro de 15 años.
2: Oye, carnal, ¿y Rosilla y Rubén se conocen, se han tratado?
3: Se conocen a través de videollamadas y en diciembre fuimos para allá, para la Ciudad de México, a que conociera a mi familia.
2: Ok, ¿y cómo la cogió Rubén a Rosa?
3: Pues todo muy bien, todo, la trató muy bien en base a que...
2: no me diga de aladito.
3: Me ha aguantado.
2: No, la trató bien, la recibió
3: así
2: bien.
3: Es.
2: De acabrito. Qué buena onda. Entonces están empezando una buena relación. Oye, cuando pasó esto de que te metes a redes, te enamoras, decides irte a Monterrey, ella 20 años mayor que tú, ¿no te dijo, oye, Eric, no la estás regando?
3: No me dijo.
2: Entonces, ¿cómo va la bromita?
3: Eso, yo le saqué todas las cosas de aquí de su casa en base a que caí en malos pasos y pues la corrí de su casa, regresa, ve vacío aquí y pues no me, ahora sí que ella habla con mi papá y le explica que ya no me aguanta, que no me soporta, que nunca se imaginó que yo fuera a hacer de esa manera y así.
2: Wow, entonces, a ver, Rosa, habla con tu papá para decirle que le vaciaste la casa, que has regresado a los malos pasos, está decepcionada, y luego, ¿y tú dónde vas a estar?
3: Ah, pues yo voy a estar en la posición de que ya me voy a regresar a la casa, que ya no, yo también ya no la aguanto, que yo recaí porque yo no, pues ella no me entendió, me sentía solo, me sentía triste, y No me comprendía simplemente.
1: Sí, le dices, no, papá, pues yo pensé que cabrito viejo hacía buen caldo, pero...
2: Ok, ya entendí, comuníqueme a Rosilla, por favor.
3: Ok.
2: Échamela. Hola, Rosa.
4: Hola, buenas noches.
2: ¿Cómo estás, mija?
4: Muy bien, gracias a Dios.
2: Puro Monterrey, ¿usted sí es regia?
4: Sí, soy regia.
2: Qué buena onda. Oye, ¿cómo te enamoraste así tan rápido de Eric y tan atrevida de llevártelo?
4: No, no fue así. Lo que pasa es que yo lo conocí exactamente por medio de las redes sociales, pero pues duramos 6 meses exactamente.
2: Uy, ¿cuánto? Bueno, ¿y luego?
4: 6 meses y él vino acá y pues ya vamos a cumplir un año.
2: Oye, sí. Rosa.
4: Mande.
2: Y dime una cosita, ¿tú eres regia o eres de Nuevo León, eres gente del norte, intensa, mujer apoderada, bien, pero... Este chilanguito acá con antecedentes medios turbios. ¿Bien o no? ¿Sí, bien?
4: Sí, la normal, ¿no?
2: No sé. Lo que sea para ti normal, a lo mejor para... O sea, ¿sí realmente hace que te pongan las patitas de Bambi o no?
4: Sí, claro.
2: Eso, chintrolo. Bueno, oye, pues vámonos con la broma. Pues solamente has visto una vez a tu suegro. Sí, físicamente
4: una vez,
2: y todo.
4: Una vez personalmente y otras veces por videollamada.
2: Ok. Sí. Oye, pero supongo que esta broma, mi norteñita, es idea de Eric.
4: Sí, claro.
2: ¿Y yo por qué decidiste apoyar al gordo?
4: Pues la verdad, pues, me animó, pero la verdad yo creo que me va a excomulgar.
2: ¿No sabes si tu suegro nos escucha?
4: Ajá, sí.
2: Ah, no, pues entonces tiene que agarrar la onda. Bueno, pues sí, entonces pues vas a mi favor.
4: Yo me enseñé a escucharlo cuando él llegó.
2: Ah, no, pues entonces es una broma para un pandafán. Bueno, tú métete a tu papel, disfruta la broma, suegro, señor, como le diga, estoy decepcionada, sí, claro. Voy llegando, casa deshecha, cosas que faltan, su hijo... Sí. Y bueno, pues hay toda la queja así como diciendo, es que ¿cómo es posible? Yo le abrí las puertas de mi lugar norteño, imagínense mi familia y todo, qué decepción. Y bueno, pues ahí va a estar el Eric. ¿Estás lista, mija?
4: Está muy bien.
2: Vamos a pegarle en directo desde el Panda Gold Center a través de la mejor FM y Claro Música. Las bromas están en este que es tu show.
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2: Excelente. Sale, Rosa. Prepárate, Erick,
9: Bueno.
4: ¿Cómo está? Oiga, nada más para... Pues le hablo para darle una quejota.
9: ¿Qué pasó, dice?
4: Pues su hijo no, ya no lo quiere aquí yo. No, ya no puedo con él.
9: ¿Qué pasó?
4: Pues me fui a mi casa, llegué y encontré la casa toda volteada. Me agarró cosas, entró, se llevó joyas mías, no sé. Está... Pues bien idiota, no sé qué hizo, no sé qué tomó, qué pedo.
9: Sí.
4: Ya se lo voy a mandar, don.
9: Okay, sí, está bien.
4: Me tiró cosas, me volteó toda la casa.
9: Sí, le estoy marque, no me contesta.
4: Está bien tonto, bien necio. O sea, me dice muchas cosas, muchas groserías y todo. Usted sabe que yo confío en él, yo lo admití aquí en mi casa, aún sin conocerlo lo bastante bien, ¿no? Y él, pues, para que me pague así, como que no. Todavía me está tirando el mandado, está de gorroso, me ven todos, ¿cómo se dice? Dos lámparas que yo acaba de comprar. Yo no sé qué hacer con él, la verdad. Yo le había dicho, sé que yo estaba bien, pero...
9: ¿Sí hay forma de que me lo pase?
4: Te lo paso, se lo voy a pasar.
9: Sí, por favor.
10: Bueno...
9: ¿Qué pasó contigo?
10: Pues nada, papá, pues otra vez la...
9: qué fácil.
10: Es que ya no lo aguantaba, papá, ya me tiene hasta
9: no,
10: la madre.
9: No, qué fácil, ¿verdad?
10: Pues no me vayas a regañar, por favor.
9: Ah, entonces, favor, no ¿qué quieres, que te aplauda?
10: No, papá, yo lo sé, pero... Pues es que, ¿qué hago, papá? Pues ya...
9: Bueno, por eso, no ¿quieres que te aplaude entonces?
3: No, papá, pero pues es que no inventes, o sea, de verdad siempre era lo mismo, yo ya me tiene hasta la madre, ya no la aguanto, en serio.
9: Por eso, ¿qué quieres que te haga, que te aplauda?
3: Rosa es bien linda, papá, es bien linda, pero la verdad tiene diferentes costumbres y la verdad pues yo ya no la aguanto, papá, ya hace inseguridades, ya me tiene... De verdad ya me tiene hasta el tope, papá. Yo ya me voy a regresar a la casa porque ya no aguanto estar aquí, yo estoy recayendo y la verdad pues no puedo continuar así, papá.
9: O sea que ya empezaste ya otra vez con lo mismo.
3: Bien sabes que los chilangos somos diferentes. Y aquí en donde sea, siempre voy a ser chilango a morir, papá.
9: Sí, pero mira, no hables tarugadas.
4: Es bien idiota.
9: Sí, no hables tarugadas, ¿sale? O sea que vas a empezar de nuevo, ¿o qué?
3: Pa, es que neta, yo también ya no me siento a gusto aquí. El cabrito ya no me gusta, ¿sabe bien, gacho? Ay. Es que neta, ¿desde cuándo yo les había dicho que ya como era Rosa? ¿Ya desde cuándo les había comentado que ya no la aguantaba? Ya, o sea, neta, ya... Tú lo viste el día que fue a la casa, tú viste cómo se comportó. Neta, o sea, estarme revisando el teléfono, estarme preguntando por todo. Todo es desconfianza. Ya me tiene hasta la madre, papá.
9: Ya de plano.
3: Hazte para allá.
9: ¿Ahora quién le dices así?
3: A Rosa, que no se quiere quitar, me está aventando.
4: ¿Pues ya vete?
3: No, ya. Métete, córrele. Yo ya, ahorita ya me voy, déjame aquí mis cosas, yo ya me voy.
4: Pues a ver.
3: Ya lo escuchaste, me está corriendo, ya, yo ya me voy, papá.
9: Está bien. Dime, ¿qué necesitas?
3: Nada, papá. Bueno, ¿puedes hablar con ella?
9: A ver, pásamela.
4: ¿Qué pasó?
9: ¿Qué pasó, Rosita?
4: Pues, ¿qué hago? Dígame, ¿qué hago con ese señor?
9: Nada más no me lo corras tan feo.
4: Pues es que no entiende. ¿Qué hago yo? ¿Me va a reponer mis cosas? ¿Lo va a ayudar a reponerme mis cosas?
9: Sí, sí, le ayuda.
4: Ya me tiene hasta la madre.
9: No te preocupes por eso.
4: Ya como quiera, ya viene mi familia a ayudarme. Y ya, pues si no se va, yo no sé qué voy a hacer. ¿De hablarle a la policía? No sé. Ya me destruyó muchas cosas. No se vale. Yo le di la confianza a él. Me decepcionó totalmente.
9: Está bien.
4: Ajá. Me dijo una cosa y le creí y pues resulta que no. Tiene, no sé, las costumbres, no sé. No sé de qué vengan o por qué lo hace, no sé.
9: A ver, pásamelo, por favor.
4: Te lo voy a pasar.
9: Sí, por favor.
3: Ay, quítate. Bueno.
9: ¿Qué pasó entonces?
3: Ya, pues ya me voy a ir, papá. Ya estoy hasta la madre. Ya, neta, ya no aguanto estar aquí, papá. Neta, me la estoy llevando bien relax y todo, pero pues no se vale tan bien porque... Neta, que dos es buen pedo. Mañana es tu cumpleaños y te lo pensaba festejar chido y todo, pero no, ya no la aguanto. Ayer todavía agarré y le dije, ¿sabes qué? Se va a poner chido y todo, y agarré y... No, que yo estoy conectado en el celular, que a quién le estabas mandando mensajes, que a quién le estabas escribiendo, llamando, que porque te llamé, que quién sabe qué. Y yo le dije que a nadie, pero pues es que no... No manches, y se aferró hasta que me quitó el teléfono y empezó a revisar. Y ya vio que ahora sí que se dio cuenta, pero ella empezó, no, que ya no quiero fiesta, que quién sabe qué. Pues ya hasta ahí hoy se fue con su mamá y todo, y ya no supe qué hacer, no fui a trabajar hoy. Y pues tenía el dinero de lo de la fiesta. Tenía el dinero de lo de la fiesta y ya con eso pues ya fue como me puse mal, ya.
4: No trabajas, no me
3: da. Me duele el fracaso, papá. La vida está bien difícil aquí. Como no tienes idea, o sea, busco... De una u otra forma, pues busco salir adelante y todo eso, pero pues ya, como te había comentado, los trabajos pues, no me dan para más.
9: ¿Alguien? ¿Qué necesitas entonces?
3: Pues no tengo nada de dinero. Necesito irme para allá.
9: ¿Ahorita dónde puedes sacar?
3: No lo sé.
9: ¿Tienes tarjeta?
3: La tarjeta que tengo es de ella, papá.
9: Ok, entonces, ¿cómo le hago?
3: ¿Y si vienes por mí?
9: ¿Quieres que vaya por ti?
3: Yo no aguanto estar aquí. De...
9: Ok, ahorita checo.
3: ¿Y tú? Oye, pero ¿qué tienes checo que checar?
9: Pues a ver a qué hora salen para allá.
3: Ok. Le traje un pastel y todo, ¿y sabes qué me dijo?
9: ¿Qué?
3: O sea, y el pan de choque, eso es una broma.
7: ¡A toda máquina!
1: Perdón,
4: suegro.
1: Luego, Rosa, perdón, suegro. Rubén, perdón, estás en las bromas del Panda Show.
2: ¿Cómo está, Rubén?
8: Bien, bien.
2: Estás en las bromitas del Panda Show, es una broma de Rosa y de Eric. Oye, me decía Rosa que pues apenas si te conoces, se han visto una vez, ¿no?
8: Una sola vez.
2: Y ya clavándote bromas, suegro. Mira. Rosa, Eric, dígale por qué la bromita, don Rubén.
8: Pues nada más porque...
11: Le extrañamos
8: y porque yo sé que es un fanático de tu programa, Panita.
2: Qué buena onda, eres un amor, Rubencito. Oye, pero se nota que a pesar que hay 20 años de diferencia, pues hay buen amor y buena actitud entre Rosa y Eric, ¿no, carnal?
8: Pues sí, porque, o sea, mira, a mí me extrañó porque apenas hablé con ellos. Uh-huh. Casi cada tercer día me está mi hijo hablándome.
2: ¿Y qué te dice cada tercer día?
8: Nada, que quería hablar conmigo nada más. Quiere hablar conmigo.
2: No, nada. Entonces, ¿para qué quiso mujer?
8: ¿Verdad?
2: Chale. Oye, Rubén, ¿y no crees que la diferencia de edades sea un problema en un futuro para tu hijo y esta preciosa Rosita?
8: No, pues yo creo que
11: tengo 52,
8: sí.
11: Pero parezco de 20.
2: Ándale. Digo, porque pues es más, tú estás hasta más morro. Cuídate, Eric, porque si no, igual tu papá te da vajilla, ¿eh? Pero bueno, qué padre que triunfe el amor. Eric, Rosa, Rubén, díganme cómo se oye el Panda Show. Y con eso nos vamos en este martes 28 de julio del 2026. Hasta aquí las bromas por La Mejor FM. Regreso mañana. Buenas noches. Adiós.

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1: ¿Cómo están? Soy Claudia Mejía. Un nuevo episodio de Ya Oíste. En esta ocasión vamos a hablar de demencias y viene a mi cabeza cuando mi mamá de repente se le olvida algo de a qué vine. Ya me va a dar el ice. Pero realmente, pues es algo que decimos, ¿no? Comúnmente, y no sabemos si en realidad sea un factor para que nos dé algún tipo de demencia, ¿no? Y nada más lo decimos al aire, pero pues puede ser que sea más complejo que eso, ¿no? Entonces hoy tenemos a la doctora Cecilia Acosta, ella es neuróloga.
5: Hola Claudia, muy bien, muchas gracias por la invitación. Fíjate que es algo muy cotidiano, ¿no? Todos cuando tenemos esta tendencia a olvidar algo, siempre estamos pensando en una enfermedad como el Alzheimer. Uh-huh. Y resulta que nosotros que nos dedicamos a esto, que somos neurólogos y cotidianamente evaluamos pacientes, pues es un tema muy común, pero poco valorado por las personas, porque pensamos que es algo natural y normal, uh-huh, olvidar cosas en algún momento determinado.
1: Cuando vamos al refri decimos, ay, ¿ya que vine?
5: Sí, fíjate este que también hay un signo. Tip. Hay un tip. Cuando yo voy al refri y voy a una cosa y no recuerdo y me regreso y después me acuerdo, ahí diríamos que es algo natural, es okay, algo normal. Cuando no me vuelvo a acordar, ahí tenemos un foco rojo prendido.
1: Red flag de aguas, ¿no?
5: Hay que evaluar esta parte. Y tal vez la principal sospecha no solo el olvido como tal, sino el impacto que tiene en nuestra vida diaria. ¿Cuántas veces me sucede? ¿Cuántas veces dejé de hacer una cosa porque lo olvidé? Y no es la primera vez, me está sucediendo cotidianamente, recurrentemente.
1: También es algo degenerativo, ¿no? Es como cuando decimos, ya estoy grande, ya se me están olvidando las cosas.
5: Fíjate que tocas un tema muy importante, la edad. Un tiempo, no hace mucho tiempo, todavía se utilizaban términos como la demencia senil. Y entonces se le atribuía al proceso de envejecimiento exclusivamente la pérdida de memoria. Y ahora sabemos que esos términos ya son obsoletos, no se utilizan. Y que puede haber personas que no tan seniles que puedan presentar síntomas relacionados con un deterioro cognitivo. De hecho, el término de demencia sigue siendo un término fuerte. Ha cambiado su nomenclatura en la actualidad. Hablamos de deterioro cognitivo. Y el deterioro cognitivo se puede presentar a cualquier edad. No necesariamente tendríamos que ser seniles, pero no todas las demencias son enfermedad de Alzheimer. Existen algunos tipos particulares. Las podríamos dividir en aquellas enfermedades que irremediablemente progresan y que tienen un carácter degenerativo. Y habrá algunos deterioros cognitivos que son secundarios, por ejemplo, un trastorno tiroideo. ¿Qué? Obviamente lo más impactante son aquellas enfermedades en donde irremediablemente el paciente va perdiendo no solo su capacidad de memoria, su capacidad de lenguaje, la capacidad de reconocer personas, la capacidad de autocuidado. Y entonces ese tipo de enfermedades son realmente devastadoras porque van progresando y afectando no solo al que padece el problema, sino al entorno.
1: ¿Cómo llegamos a eso? O sea, ¿en algún momento todos podemos tener cierto tipo de deterioro?
5: Sí.
1: En la adultez, en la vejez.
5: Sí.
1: ¿O cómo llegan las personas? ¿O es genético? ¿Cómo es?
5: Ok. Todos, por tener un cerebro, tenemos susceptibilidad. Tenemos un riesgo al nacer de poder tener cualquier enfermedad del sistema nervioso central, porque tenemos el órgano principal que es el cerebro. Pero si yo tengo un familiar directo con algún padecimiento, como este tipo de enfermedades degenerativas que van progresando con el tiempo, pues mi riesgo se incrementa. Pero si yo, aparte de tener este riesgo genético por tener un familiar directo enfermo, pero aparte yo soy diabético, hipertenso, tengo problemas con mi peso, tengo problemas auditivos y no escucho bien, o tengo malos hábitos, no hago dieta, no hago ejercicio. De hecho, en la actualidad sabemos, y eso ya está más que estudiado, el 56% de los pacientes que tienen alguna demencia degenerativa tipo Alzheimer, por ejemplo, el 56% puede ser prevenible.
1: ¿Cómo es vivir con demencia?
5: Imagina que una persona no sepa dónde vive, quién es, en dónde está, que olvide quién es su esposo, sus hijos, y que aparte no pueda tener una posibilidad de sobrevivir y que dependa de terceros para eso. No son capaces de bañarse porque olvidan cómo bañarse, olvidan cómo ponerse la ropa, se llaman apraxias, olvidan todo este acto motor de ponerte una camiseta, un pantalón, cómo ir al baño. Y todas estas cuestiones van a generar una dependencia de terceros, y que el que cuida pues va a tener que hacer todas esas actividades para poder mejorar la calidad de vida de los pacientes. La invitación es que nos volteemos a ver y identifiquemos, ¿no? Y a veces mucha gente se asusta, porque he tenido pacientes que dicen, doctora, se me olvidan las cosas. Y a veces puede suceder que estén deprimidos, que no duerman bien, que tengan ansiedad. Y la ansiedad provoca problemas de concentración, entonces los tranquilizamos, los evaluamos y concluimos. Pero en algunos casos, pues obviamente no son conscientes de lo que sucede, y en la mayoría nosotros podríamos decir, me está fallando esto, voy a hacerme evaluar, porque aparte pues tengo malos hábitos, y a veces el que nos corrijan esos malos hábitos cuesta mucho trabajo, y a veces haciendo eso es suficiente pues para poder, digamos que retomar nuestra vida normal sin que estemos en peligro de desarrollar algún tipo de demencia.
1: Como profesional de la salud, ¿qué les dirías a las familias que están enfrentando esto?
5: Fíjate que sí es un tema muy difícil. Primero es la cuestión de la aceptación. Generalmente el familiar es el más renuente a pensar que algo está pasando, y hay una especie de negación inicial. ¿Qué se tiene que hacer? Bueno, el cuidador tiene que entender qué es lo principal. Dormir bien, comer bien, para que pueda sentirse fuerte para cuidar a una persona que requiere el cuidado como el de un niño. ¿Qué decirle a un cuidador? Primero, que la enfermedad es crónica y progresiva, y que irremediablemente va a tener esta progresión, y conforme pasan las etapas de evolución va a haber un mayor impacto en la dependencia de terceros para sobrevivir, y por lo tanto que el paciente tiene que irse programando y dosificando, y que tiene que generar una red de apoyo. A veces es la misma familia la red de apoyo. Hacer fuerte al cuidador, darle la información para que cuando suceda alguna complicación puedan resolver inmediatamente.
1: Aunque, por ejemplo, la familia lo sepa, siempre hay contextos complicados, ¿no?
5: Sí.
1: Entonces no es como que, así ya lo sé, voy a ayudar, voy a ver, nos vamos a organizar. No siempre pasa.
5: Fíjate que yo lo que hago es reunir a la mayoría de las personas que pudieran estar en contacto directo para decirles, ustedes, estamos en un barco y vamos a remar siempre para el mismo lado. Porque no sé si te ha pasado, Claudia, que hay personas que tienen diferentes formas de pensar.
1: Sí.
5: Y entonces dicen, no, es que yo creo que mejor no le des medicamento porque eso creo que no. Y yo me da miedo que le des esto porque fulanita le dio tal. Entonces hay una serie de opiniones que lo único que pasa es que todo el mundo se confunda. Y por eso nosotros tenemos que estar ahí como llevando la batuta. Esto se hace, cuiden esto, trabajen en eso. Doctor, es que tengo miedo porque este medicamento leí tal cosa. No tengas temor. Vamos a trabajarlo, vamos a hacerlo. Y si todos remamos por el mismo rumbo, entonces no va a haber esta familia fragmentada, fracturada, porque todos tienen opiniones diferentes. Y el único que pierde es el paciente. En la actualidad, los servicios de salud en el ISSSTE se han abierto para que el paciente, independientemente del lugar donde vive, si él tiene una necesidad por un trastorno de memoria, pueda acudir en el servicio de neurología donde esté disponible, independientemente de la zona. Esto del programa de salud mental es maravilloso.
1: El correo es saludmental@iste.gob.mx. Doctora Cecilia, muchísimas gracias. Fue muy tranquilizadora, yo creo que para varias personas que nos están escuchando.
5: Sí, Claudia, yo te agradezco mucho que toques estos temas porque son de tanta relevancia y tanta importancia que yo aprecio mucho.
1: Muchísimas gracias, doctora.
5: Gracias a ti, Claudia. Saludos a tu audiencia.
1: Gracias. Ella es la doctora Cecilia Acosta. Yo soy Claudia Mejía. Nos vemos en un siguiente episodio. Bye.
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1: ¿Y dónde anda, mija? Que ahí le voy.

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1: Sí, exactamente.
2: Ahí está.
3: No es cierto, no vino Don René.
2: Esta vez no vino, por eso estuvimos menos.
4: Bueno, pues acá, ¿qué aconteció en estos días del espectáculo? Edwin Cass, de Grupo Firme, lo vuelve a hacer. Como ya sabemos, pues a él le encanta, pues, regalar muchas cosas, ¿no? Y siempre que regala algo, pues él no se va como algo pequeño, se va como algo grande. Y pues tiene ya varios añitos ayudando, pues, a una casa hogar, que es la Casa Hogar Infantil, Unidos por Siempre. Y esta vez les llevó una camioneta para que puedan, por cualquier emergencia y todo, poder mover a los niños. Entonces el video lo subió ahí a sus redes sociales, a su Instagram, ahí lo pueden ver, donde están todos los niños muy contentos, las personas, pues, de este hogar, con este camionetón, que la verdad está también muy bonito.
5: Está,
4: ¿no?,
5: chido.
4: Sí, la neta, chido. Sí. Pues qué padre que siga haciendo como cosas por, tanto por su equipo, su familia, por mucha gente, ¿no? Siempre está como poniendo un granito de arena en alguna parte ayudando. Entonces eso, como qué cosas chido, bonitas que contar, ¿no? Se me hace.
5: Mira, 85 conectados.
4: Ay, ya casi los 100.
5: Ya 300 y bailas Macarena. 300 y baila la Macarena.
4: Y luego, pues, se nos vienen ya las nominaciones a Premios Juventud 2026.

0: plena flor de la juventud.
1: Juventud Junior H, juventud. Sí, el Javi.
2: El Javi.
1: El Javi, el premio juventud.
2: No me trae lechita en la boca, pero no.
0: Casi la tiene. Don Karim. 37 años.
2: ¿Cuántos?
0: 37.
2: Ah, jovencísimo el vato. Tiene mi edad.
3: Todo un chavillo,
1: ¿no?
3: todo un puberto.
1: Un
0: chavalón. La plena flor de la juventud.
1: Ya está dado un brinco de chavorruco, pero sí, ahí anda.
0: ¿Qué les pasa? No, es porque pues, se deja su barbita y su bigotazo. Eso no significa que se vea viejo robón. Y luego, por otra parte, ay, ¿a quién creen que andan exhibiendo ahora este? Porque no ha pagado.
1: ¿Quién? Al DJ Teclos. Ya lo exhibimos.
3: Yo dije lo 100, pero pues salió la plática, pues, ¿no? Era para exhibirlo.
1: Exhibirlo no creo, pero.
3: Detalle informativo.
1: Lo exhibió el Nexio, ¿no?
0: A otra que andan exhibiendo es a Paulina Rubio.
1: A otra, dice, a otra.
2: Oye, pero Paulina ya lleva años,
0: Sí, porque te acuerdas que la habían exhibido porque no pagaba su renta.
1: Exacto.
0: Pues ahora el diseñador Michael Costello la exhibe porque dice que en la última presentación él le hizo un vestuario que lo puso a presión a trabajar y que duró menos de 48 horas le sacó ese vestuario y que no ha visto ni un peso, que no le ha pagado y que le manda mensajes y todo y
1: ¿cómo
0: pues
1: cree?
0: Ahí las palomitas azules.
1: Visto.
0: Ya, pues la anda exhibiendo a ver si, pues pidiendo ayuda, ¿no?
2: Para dice que llega el cobrador en moto y no, ni le abre la puerta al vato.
1: Le toca. No.
0: Sí,
2: ¡oye, pues Pau!
1: ¡Ay, nada!
4: ¡Pau, güey! ¡Asómate!
1: ¿Qué pasó, güey?
3: No te pago, güey.
4: No te pago, güey. No trajiste ni para reaguas.
5: ¿Esa quién es? Eli Castro.
1: Sí, más o menos.
2: Quería invitar a Paulina Rubio y le salió Eli Castro.
1: ¡No manches! ¡Bebé, no te manches! Como diría Manolo, ¡no te manches!
2: ¡No te manches!
1: ¡No te manches! No. Mira, ya casi 150 conectados. Ajá. Viendo la imitación del bebecín,
0: Es que nos va a cantar un poquito. A ver, cántanos.
2: ¿Cuál cantaba esta?
1: Pa.
6: Mío, este hombre es mío.
2: Parece que tengo una gastritis bien machico.
1: Nos faltan 150, conéctense, Alex González, pues ya, búsquenos, Omiro Girón, ahí también ya te
2: etiqueté. Yo digo que bajemos a 250, dale chance.
1: ¿En 200?
2: No, sí, 200. Da miro.
1: 200, miro, 200.
2: Carta vienta.
1: Alex González, en Facebook, Alex González, estamos en vivo. Y mira, ya va levantando el número. Alex González, sí.
0: Que lo mencionas.
1: Y ahorita va a bailar la Miros. Que baile la pelusa. No le digan así, es Miros. Que baile Miros, digan.
0: Yo creo que están poniendo que no.
1: No, todos dicen que sí.
0: Perder su tiempo. Y ya por último.
1: Que baile Anabela de la película. Miros, te amo, Miros. Que baile Miros.
0: También los amamos. Ya por último, la novia de Gabito Ballesteros quiso sorprenderlo, a Madi Sendejas. Se levantó muy temprano.
1: ¿Cómo que está? ¿Cómo?
3: No lo ofendas.
2: No te metas.
5: Al rato te vas a meter con problemas como Pedrito.
1: Al rato vas a pedrear. Al rato vas a pedrear.
0: Dejémoslo solo por su nombre, Samadi, en el apellido. Y ella, pues muy linda, se levantó pues a quererlo consentir y todo. Le hizo el desayuno, ahí se veía la frutita, unos molletitos y todo.
1: Qué rico.
0: Pero pues fue una misión fallida.
1: ¿Por qué?
0: Porque no se despertó y no logró despertarlo.
1: No, o sea, el vato decidió.
0: Se quedó dormido.
2: Me lo he echado para mí. Ahí mira, vaya acá. Ahí se desayunó.
0: Ahí está el video donde le está haciendo
2: su huevito. Vaya para acá.
0: Los molletitos, hot cakes, todo. Y pues no se levantó el Gabito.
1: A ver, Gabito, ¿qué está pasando?
2: ¿Qué pasó? Imagínate despertar con esa mujer tan guapa a un costado. Y aparte que tenga el desayuno, ¿no?
1: No, bueno.
0: Sí, porque ya ven que ella es mayor que él. Él tiene 27 años y ella tiene 31 años.
1: Ah, pero no está.
0: Pues no tanto, pero está muy guapa y se agarró, algo.
2: ¿Cuál ha sido tu relación más larga, más así, de que tú tengas veintitantos y el vato cuántos?
0: 14.
1: ¡Ah, moza! ¿Tú veintitantos y el 14?
0: No, él me llevaba 14.
1: ¡Ah! ¡Ay, no manches, mira el vato!
0: ¡Calimbió! Menor, 2 años. 2 años menor que yo. Pero no, con alguien menor, no.
1: ¿No? No, pues, pero ya dijiste que anduviste con uno de 2 años menor que tú.
0: No, o sea, el más chico, yo le llevaba 2 años a él.
1: Ah,
0: y el que más me ha llevado me llevaba 14 a mí.
1: Sí. Bueno, pero que si le mandas un saludo a Barbie y Antonella que te están escuchando ahorita en este momento.
0: Ah, un saludo a Barbie y Antonella.
1: Que son las niñas que nos están escuchando ahorita.
0: Ah, qué bonitas, que se levanten temprano.

0: para estar aquí escuchando y conectándose, ¿no? Ajá, sí, sí.
1: Miros, ya casi llegamos a la meta. Vas a tener que bailar.
0: Un saludo aprovechando a Oscar, a Raúl y al chiquitín, que el otro día fui al centro y ya yo iba así caminando, ajá, y me saludaron y me dijeron, ay, tú eres la de la parada, somos super fans, diario los escuchamos. Entonces, un saludo.
1: Y me dijeron, ay, a ver si le echas más ganitas a tus notas, ¿no?
0: No, me dijeron que se divierten mucho, que les encanta la parada, entonces un saludo ahí a Oscar, a Raúl y al chiquitín.
2: Un abrazo apretado al chiquitín.
1: Sí, Le mando un saludote y un beso al chiquitín.
3: Sí, cuídemelo mucho.
1: Yo siempre había saludado al chiquitín, pero un chiquitín nunca me había saludado a mí.
2: Sí, no.
3: Yo no tuve ni un guiño de un chiquitín.
1: Me enamoró ese. Me ven. Sí, te dice que cuando te ven el se haces como. Mira, 232 conectados, listo. Ahorita, después de la sección del bebecín, vamos a bailar la pelusa. Ibas a hablar la pelusa y la Macarena, ¿verdad?
0: La Macarena, mira.
1: Conéctense a Alex González y ahorita vamos a ver bailar a Miros Girón, la Macarena. Dale a tu cuerpo alegría, Miros Girón. Pues para. ¿Qué onda con tu sección, bebé?
3: Ah, vaya, perdón, yo te lo estaba bailando.
0: ¿A dónde nos vamos?
3: Vámonos a Estados Unidos, gracias, Miros Girón, por las notas y por entretener a la gente del centro.
1: Por entretener al chiquitín.
3: Sí, al chiquitín, eso sí. Saludos. Oiga, vámonos hasta Estados Unidos y les voy a contar la historia de Kai Soto, un joven de 39 años, joven todavía. Juventud. ¿Qué crees? Este compita zarpó de una isla ahí, se llama Catalina, esto en California, el pasado 7 de junio, apenas 3 días después de haber zarpado esto con su, lanchita, que estaba tan lanchita, estaba perra. Pues, ¿qué creen? Con los fuertes vientos se partió el velo de su lanchilla. Y pues el vato empezó a agarrar rumbo, pues ya no fijo. O sea, ya sabes que te empieza a llevar. Ya empezó. Duró 30 días el vato en alta mar. Así como lo escuchan. Hasta ¿qué creen? Después de 30 días, porque fue el pasado 21 de julio, para que vean, fechas exactas, notas nuevecitas, para que vean. Pues, ¿qué creen, raza? Este batillo.
2: Ah, o sea, está diciendo que yo no.
1: No pongan palabras en mi hocico porque no.
2: Nomás porque Miros informó que se acaba de morir Cantinflas.
0: Oigan,
2: ¿qué creen? En Monterrey un avión cayó.
3: No, pues resulta que andaban acá como la marina y pum, que ven ahí algo flotando por el mar. ¿Qué pasó? Se fueron acercando y este compi que duró 30 días solamente sobreviviendo con el agua de la lluvia. Era lo que podía estar tomando el vato y por eso no se deshidrató. Pues lo rescataron el carnalito y pues ya lo pusieron ahí a revisión y que a ver, jálale el pellejo, a ver cómo anda deshidratado.
1: Le empezaron a hacer de todo.
2: Los perros.
3: No, y resulta pues el compa que pues afortunadamente contó la historia. O sea, vivió para contarla, pero imagínate el susto que ya ves que la lanchilla va, empieza a agarrar rumbo para otro lado.
1: Así que donde sea menos para mi casa.
3: Exacto.
1: Vámonos.
2: El vato ya estaba acá en Guayabitos, ¿no? Dice que estaba en Guayabitos el vato.
3: Bajó por una piña con de fruta y se regresó.
1: Vámonos.
3: O sea, ahí está la nota, lo que pasó con este
1: coche. Y una charlita de charales y vámonos.
3: Vámonos, con esto aguanto otros 30 días. Vámonos.
1: Oye, saludos, que si le mandan un saludo al Misael Mercado. Miro.
0: Misael, que nos anda mandando estrellitas. Qué buena onda. Un saludo a Misael.
3: Mandan zonas bien heladas, mijo. Traigo una sed ahorita bien peligrosa.
0: Espérate el viernes.
3: No, ya no veo días, yo ya.
1: Vamos a ir a la rola, conéctense a Alex González, porque la Miros va a bailar la Macarena en este momento. Miros Girón, Miros Girón. Mira, la Macarena, ¿y cuál, Miros?
3: Miros Girón.
1: ¿El guane?
0: Pues habíamos dicho que la pelusa.
1: Ah, bueno, nos va a enseñar ahorita cómo bailar la pelusa y la Macarena.
0: Algo que sea medio acá.
1: ¿Medio qué?
0: Que no se tenga que mover mucho uno, como de tronco, uno que no, bueno. Que no baila, pues sí, oye.
1: Ahí está, de la rola, vamos a poner a bailar a Miros, conéctense, Alex González en el Facebook, y así de fácil y de sencillo, ahorita van a ver a la Miros bailando. Vamos a la rola y regresamos, esto es La Parada
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0: pegar, pues. Pero que pues sí es un creo que sí es un grupo importante en la escena. ¿Ustedes alguna vez escucharon hablar del grupo La Revolución de Emiliano Zapata?
1: Ah, claro, claro que sí. Claro.
0: Pues es que Miros no dio la nota, pero ya se murió el vocalista.
1: ¿Cómo cree?
0: Se murió su fundador y vocalista, Javis, así le apodaban, el Javis. Murió Javier Martín del Campo Muriel.
1: ¿Javier Martín del Campo?
0: A Javier Martín del Campo Muriel. Javis, fundador y líder de la Revolución de Emiliano Zapata. Él falleció a los 75 años de edad. Y bueno, hasta el gobernador lo publicó, pues. O sea, no era cualquier persona, era una persona importante.
1: Son de aquí de Jalisco, ¿no?
0: Son de aquí, efectivamente. O eran, por lo menos, ya él ya no. Ya, ahora ya es parte del cielo, ha pasado a mejor vida. Y bueno, pues le mandamos un sentido pésame a toda la agrupación y a los familiares de Javi, que bueno, pues partió finalmente. No, fíjate que la nota no dice de qué, eso sí. La busqué en varias notas y en ninguna informaron la causa. Incluso me metí a la del Informador, pero no apareció por lo menos la causa. En lo que estamos indagando, luego ya le informaremos o actualizaremos. Ajá. Si se sabe de qué, pero por lo menos lo que sí es oficial es que sí falleció.
1: Nos dicen aquí que Javis era el guitarrista y fundador de la Revolución de Emiliano Zapata.
0: Es correcto.
1: El vocalista era Jorge Gamis, el Chórcholo, que también hace 4 años falleció.
0: Falleció, caray.
1: Pues se nos está acabando la revolución.
0: Se nos está acabando la Revolución de Emiliano Zapata.
2: ¿Pero este grupo empezó como un grupo de rock o no? ¿O no era nada que ver con rock? Sí, ¿no?
3: Y tocaban otra cosa, sí.
2: Sí, ¿no?
3: Y ese es de los inicial, o sea, los que más le funcionaron, esa que tenemos de fondo.
2: Simón.

0: ya me...
1: Qué rolotota, ¿no?
2: Oh, ya me le moviste, compadre. Ya.
1: Ahí está.
2: Ya. Oye, compadre, que si vas a dar la nota del sismo.
1: Ya la dimos ayer del
2: sismo. No, la de hoy.
1: Ah, no sabía, hubo sismo.
2: Sí, hoy el sismo de 7.0 con epicentro en la avenida Novelista 5199, después de que el Alex González bailó la macarena.
1: Caray,
3: que se sintió esa vallata.
4: ¿No fue de 9? ¿No fue de 9?
1: Nos están hablando del DF, de la mejor.
2: Que se si mancharon, perro. ¿Qué es lo que pasó?
1: Que tienen el epicentro aquí en
3: Nuevo York. Está entrando la llamada del Pony, que en Tijuana también se sintió. Oh.
2: Mándenos su mensaje. ¿Dónde se sintieron las réplicas? ¿En qué parte?
0: Bueno,
2: no, compadre, dale.
1: Oiga, les voy a platicar una nota que, la neta, cuando la leí me dio, como risa un poco, la verdad. Digo, no porque deba de dar risa, pero sí da risa. Resulta... De verdad, sí. Ahorita les voy a platicar y ustedes ya van a decir si no. Un vato, cantante de corridos belicones, estaba cantando este compi, este vato se dedica a cantar cumbias bélicas.
2: Ok.
1: Entonces, llamado Yair Saldívar.
2: Ah, sí, sí.
1: Sí lo ubica,
3: sí,
1: ¿no?
3: Sí, lo ubico, ya, sí.
4: Simón, sí.
1: Ah, ¿qué creen que le pasó al compi?
2: ¿Qué pasó?
1: Andaba en la feria de Aquismón, en San Luis Potosí, y el vato estaba cantando arriba en esta feria, no sé qué rollo. Y entonces, como para agarrar más ambiente, el vato se bajó del escenario y empezó a caminar ahí entre abajo donde estaba el escenario. Esto me pareció impresionante que pasara, pero bueno, pues pasó. El vato caminando ve unas láminas y sin mayor miedo el vato las pisa. Y de pronto, ¿qué creen? Pues cayó. ¡Pum!
2: Se va para abajo.
1: ¿Pero qué creen que era?
2: ¿Qué?
1: Una fosa séptica.
2: ¡Oh! ¡No!
4: Se fue a la misa. No.
1: Se fue a la miércoles de ceniza el
3: vato.
4: Oye, el
3: vato
4: no lo pudo
3: que...
4: ni agarrar.
1: No,
3: oye, cuando se fue al teatro eso le dicen mucha mierda. Pero este vato.
1: Sí, ya. El copi. Y por lo ya. ¡Ay! Imagínate la hediondera. La pestilencia. O sea, ¿qué hace una fosa séptica en un concierto? Porque igual cayó este vato. Pero pudo haber caído.
2: Oye, cualquier persona. Yo,
1: ¿qué clase de feria de... Ahora sí, ¿qué clase de feria de popó hicieron ahí, caray?
4: Oye, ¿y qué clase de seguridad? El vato, su única chamba que iba a un lado de él era que no le pasara
1: cuidarlo.
4: Nada. Cuidarlo. No lo alcanzó a agarrar.
2: Y lo mandó a la miércoles.
1: Que déjame, te digo, la fosa séptica. Abajo del escenario, no puede ser, o sea, cantando arriba de una fosa séptica. El vato se fue hasta abajo. Cayó de... No, salió embarrado de...
2: De melcocha.
1: Pues ya se imagina de usted de qué.
2: Imagínate la tifoidea que le va a dar, dicen aquí.
3: A todos los elotitos traía en la frente.
2: Un pedazo de jitomate porque también salió una vomitada de ahí.
1: El bebé. Ahora sí que cantas de la mierda.
2: Ese concierto de miel.
1: Qué gacho lo que le pasó a esta cosa.
2: Ay, compadre, ¿por qué dijiste que no nos tenía que dar risa?
1: Porque fue un accidente, pues.
3: Porque lo agarró con la boca abierta al vato. Háblame de lado, mijo.
2: Sí. Háblame de ti, bella señora.
1: Si se pensaba tomar una foto con el compi.
2: Oh, pues gracias.
1: Ya luego hay un video donde sale el compi. Ya
2: bañado.
1: Ya bañadito. Bueno, ahí peinado, ya no.
2: A ver, pero el video del otro.
1: Ahí te va. Velo, o sea, es increíble. O sea, está en la parte de abajo del escenario. Como no sé en qué parte del escenario. Se va a ayudar.
4: Sí, el vato se va.
1: Bien de seguridad.
2: Septisiquió.
1: Septisiquió el compi.
2: No manches.
4: Que por poco el vato que lo va a pegar también se va.
3: Los dos. Sí.
2: No manches.
1: No, se embarró de miércoles.
4: Ahora
1: de
4: sí que se nos fue anécdota.
1: Sí. Oye, pero también qué clase de feria para tener una.
3: Exacto.
1: Una. Sí. Una.
3: El vato del escenario. Y si lo ponemos aquí al lado, mira, nomás le topamos. ¿Quién va a pisar?
2: ¿Qué tanto?
3: Aquí ponemos el escenario y no
4: pasa. Y aparte, nada. La valla de seguridad está a un ladito, justamente a menos de un metro de donde está el agujero ese. O sea, se puede haber caído alguien.
1: Ahora sí que pasó de narcocumbión. A narcacambión.
2: No, joder, sí se ha manchado. O sea, qué video tan cagado.
1: No ha sido sus conciertos. Oh, se puede cagar. No puede ser, el pobre compa. Más tarde, Yair Saldívar publicó un video en el que dijo que estaba bien. A pesar que tuvo literalmente un día de la mierda. Pobre compa, el vato.
2: Oh.
1: Ah, no, bueno. Yo sí he oído rolas de él. De hecho, tengo una o dos en unos playlists que yo subí. Y pues sí. O sea, no soy mal el compi, pero pues ahora sí que cayó ahí en toda la materia fecal el compa. Bueno, en otra nota que le voy a platicar. Fíjese bien lo que le voy a decir. A los 25 años de edad, una madre batió el récord mundial de dar a luz. ¿A cuántos hijos creen de un solo jalón?
3: A los 25 nos quedan.
2: A unos cuatro.
3: ¿Tres, cuatro?
1: Cuatro.
0: A unos seis, ¿no? Porque dice récord.
2: Ah, miro, siempre metiéndote en problemas.
1: O sea, si ya leíste la nota, ¿para qué le echas?
2: Vete a cantar con el vato. ¿Cómo se llama?
1: Vete a cantar con Yair. Ese corista del Yair. Arriba de la fosa séptica. Haciendo el coro.
3: Nada haremos.
1: No, tuvo nueve hijos.
0: Ya ven, me fui bajita.
1: ¿Sí? Nueve hijos. Esta mujer llamada Halima Cis. Sí, así es. Cis dio a luz nueve bebés en la clínica especializada Casablanca, en Marruecos. Esta mujer, pues, dio nueve hijos. Todos creían que no iban a sobrevivir varios. Los mismos médicos dijeron, bueno, hay nueve productos, pero no significa que vayan a sobrevivir. Hay unos que vienen, ya traían sufrimiento fetal, etcétera.
2: Sí, pues, y todos ahí apretados.
1: Oye, imagínate si parir uno es un despapalle, parir nueve.
2: Nueve. No, para cuidarlos.
0: Tenerlos.
2: Oye, pero fue una inseminación, ¿o por qué tantos?
1: No. Cinco niñas y cuatro.
3: Arrojador
1: niños.
3: El vato.
1: El vato.
2: Un escorpión.
1: Un escorpión.
2: No, ese vato todo. Embarazado a mí.
4: Ese vato todo un piscis. Piscis, nada que ver.
1: Te ves, te embaraza. Los morros pesaron entre 500 gramos.
4: Sí.
1: Y un kilo. O sea, no realmente. Manches.
2: Chiquitos. ¿No?
1: Chiquitos, los morros.
2: ¿Cuánto debe de pesar un morro?
3: Andan como tres
1: kilos. Hay gente que nace de 3 kilos, ¿no?
3: Ajá.
1: Mi hija Daniela nació y estaba como de 3.5. O sea, dependiendo, pues.
4: Mi morro pesó casi de 5 kilos.
1: ¿En serio?
4: No, neta, 4.800.
1: Neta. Sí, el Carlos nació más flaquillo, mi hijo nació como más tranquilo, pero sí, pues, está impresionante. Pues, increíblemente, contra todos los pronósticos, los nueve niños sobrevivieron. Y el caso fue reconocido por Guinness Record Wars como el mayor número de bebés nacidos en un mismo parto que lograron sobrevivir, convirtiéndose además en el primer caso conocido de nonillizos. Nonillizos, o sea, nueve.
3: Nueve.
1: Nonillizos.
3: Imagínate el doctor, vete, viene otro. No, no, ¿cómo? Ya vamos cinco. No, hoy viene otro.
2: Oiga, ya
1: ¡uno!
2: Oye, ya llevamos dos. Ocho, ya imposible. Oh, ya, esto, ya, ¿no? Ya.
3: Viene otro.
4: Asoma la cabecilla. No,
1: el compa, ¿cómo va a estar de nervioso para sacar?
2: Para los pañales.
1: Pa nueve.
2: ¿Pero son del mismo papá?
1: No. Imagínate nueve zurrapas así.
2: No,
1: oye, te toca cambiar a los niños chicas. Y
4: nueve bibis, imagínate.
2: No, imagínate cuánto. ¿En cuánto tiempo te acabas un bote de leche, Nex?
4: No, pues ya no me acuerdo, pero
2: ¿En una semana?
4: Sí, fácil, tranquila. No, hasta más, ¿no?
1: Yo creo que un parto de estos de 9 hijos, si no eres un vato muy afortunado de varo.
3: No, pues adiós.
1: Cómprales mantillas y lávalas.
3: Se va a ir por cigarros ese vato.
2: Pero, compadre, la leche, ¿en una semana te acabas un bote?
4: Tranquilamente, sí.
2: Entonces este va a ser un bote diario.
4: Sí.
2: Mínimo.
1: O la señora, si los amamanta, pues se las
3: no, van a hacer fila.
2: No, hombre, se las van a dejar como... Sí, o sea, hombre, no se las van a dejar bien
3: guantes. A ver, número 5, número 5.
4: A ver, pásame el 4, pásame el 4.
3: El 4, se quedó con hambre.
2: Sí. Ahora sí que va a ser como la canción. A primero le ponen pato, al segundo le ponen peto.
1: Qué grueso. Bueno, pues ahí está ese caso que de verdad me sorprendió. Oiga, le voy a platicar otra cosa que también me sorprendió esta nota de ayer. A ustedes y nosotros todavía, bueno, no sé si el bebecín todavía sea de esta generación, pero por lo menos mi generación, pues era una generación de mucho alcohol, caray. O sea, de verdad.
2: Sí. El bebecín se está tomando la que nos faltó a nosotros, compadre.
3: La reserva que dejó José, mira, ahí voy.
1: Era una generación que pues sí le metía machina al alcohol, yo me acuerdo que...
4: Ahí está, ¿no?
1: Pues no,
2: está mal.
1: No,
2: bueno, sí dicen que hay menos, ¿ah?
1: La industria del alcohol ha perdido 830 mil millones de dólares. Porque las nuevas generaciones toman cada vez menos.
3: ¿Qué está pasando, muchachos?
4: Banda.
2: Traen la onda fit, ¿no?
3: Sí, hay mucha la onda
1: más. ¿Qué pasó fit, con mis seguidores de José?
2: Oye. ¿Qué pasó?
1: No les cuentes.
3: Poner... decepcionado. ¿Y con una copita, papi? ¿De
1: una encuesta en Estados Unidos reveló que solo el 54% de los adultos confirmó consumir alcohol en el 2025. Es el porcentaje más bajo desde que comenzaron este tipo de registros en 1939. Nunca ninguna generación había tomado tan poco alcohol como en esta generación.
3: Que te voy a decir una cosa, abuelita, y no sé si lo comparten con ustedes. Por ejemplo, mi abuelo.
1: ¿Qué tal la droga, papi?
3: Ah, bueno.
2: ¿Sí? Pero háblanos del Crickerin, topas.
1: Cricker. ¿Qué tal la Mois?
4: La hierbabuena.
1: ¿Qué tal la Mois?
2: Los productores de Mois le subió 58 millones de dólares.
3: No, tengo que. Mi abuelo sí era de los que se aventaban hasta un mes pisteando, pues.
2: ¿Neta?
3: O sea, y mucha gente
2: antes sí dice, ya sabemos de dónde sacaste.
3: Abuelo. Pero sí, o sea, antes sí pisteaban más.
1: Pero también lo otro que te digo es cierto, ¿eh? Hay una cantidad de... Bueno, yo eso también, fíjate, por decirte. Así de sencillo y de simple. Yo estaba en la prepa y había un compa o dos máximo que le pegaban a la Mois. Dos, pone, como mucho.
2: ¿En todo tu salón?
1: En toda la prepa.
2: Ah, en toda la prepa.
1: La gente decía, ah, estos vatos ya sabían que eran como los hipiosos. Que... y eran los que le metían. Y eran dos.
4: Pero era como muy underground, ¿no? Así muy, muy no, sigiloso, ¿no?
3: El Lex le quema las patas.
4: Se escondía.
2: Ay, compadre, aquí somos 6 locutores.
4: Estamos con el 50%.
1: Ahora son dos los que...
2: Dos, sí.
1: Los que no le meten.
3: No, no manches. Uno que para los nervios, otro no, que para arriba más.
2: ¡No te manches!
1: ¿Eh? Ah, no te manches.
2: No te manches.
4: No
2: te manches.
4: Bebé. No, no, no.
3: No, no, no, no, no, no, no, no, no. Bebé.
4: No, no.
3: Bebé,
4: no, no. Bebé. No, no, no.
2: Qué manchados, o sea, así de veras. O sea, no se manchen.
1: O sea, estaba uno así como celebrando que no hay tanta. Pero volteas al otro lado y dos. Te vas, y más en Estados Unidos. Es una cantidad de jóvenes.
2: Se están bebiendo hasta el marihuanón.
1: No, no, no, pues ahorita.
2: Es una pomada, mijo.
1: La crisis
2: se junta. No, échale.
1: La crisis del fentanilo, pues es una cosa.
3: Muy fuerte.
2: Horrible.
1: Impresionante, pues, ¿no? Entonces, pues rudo así, como se oye, pero bueno, pues así las cosas. Y bueno, pues ahí está este dato que agüita. A mí la verdad sí me agüita que nuestra generación se esté perdiendo esa manera, de verdad. Pero pues bueno, hasta aquí la información, señoras y señores.
2: Así mero, señoras y señores, felicidades a todos los que hoy cumplen años. Hoy miércoles 29 de julio, 29 de July. Muchas felicidades a todos los que hoy cumplan años. Día de Santa Marta, felicidades a todas las Martas.
1: Santa Marta. Buena por donde... Ah, no, no, no.
2: Es Marta. Ese es el Ubiges.
1: ¿Ese es qué?
2: El Ubiges.
1: El Ubiges, ¿verdad?
3: Sí. Marta no está.
2: Marta.
3: Ah, no es Laura.
1: Marta de apellido Malón.
2: Sí, a Marta,
1: Marta Malón.
2: A Santa Marta Acatitla.
3: Exacto.
2: A Santa Marta Acatitla. A Santa Marta.
1: Mi suegra se llama Marta.
4: Ella se llamaba Marta. ¿Sí?
3: Marta tiene un marcapasos.
2: Oye, ¿cómo seguirá de su marcapasos, Marta?
3: No sé, ¿cómo andará Martita?
2: Sí.
3: La voy a grito. Ya tengo rato que no hablo con ella.
2: Tiene un marcapasos que le agita el corazón.
1: ¿Qué? Los hombres que.
2: Sí. Pero bueno, hoy hay luna llena, señoras y señores. Hoy hay luna llena. 210 días transcurridos, solamente 155 por transcurrir. 148 para Navidad. O sea, quiere decir que el año. ¡Senos!
1: ¿Senos?
0: ¿Senos?
1: ¿Senos?
0: Va.
2: ¿Quieres que decir senos?
0: ¡A senos, senos, senos!
2: ¡Senos! ¡Senos!
0: ¡Senos! ¡Senos!
2: ¡Senos!
3: Parejota, parejota, échale senos.
2: Échale senos.
1: ¡Senos!
2: ¡Ah, acabó el año! ¡Se nos acabó, señoras y señores! Y la frase calendar, calendar, frase es.
1: Y es.
2: Si realmente pones tu corazón en lo que crees, incluso si te hace vulnerable, cosas increíbles pueden suceder. Si realmente pones tu corazón en lo que crees, incluso si te hace vulnerable, cosas increíbles pueden suceder. Lo dijo Emma Watson.
3: Emma Watson.
1: Emma Watson.
2: Emma Watson.
4: Emma, Emma Watson.
2: Que se apellide Madas, imagínate.
1: Emma de apellido Toma. Emma Toma.
2: O que se apellide Madas, compadre.
1: No, no, no, no, no, no, no.
2: Oh, sí, está bien peligroso, ¿eh?
3: Oh, sí.
2: Pero bueno, hoy les voy a hablar de Cholula de mis recuerdos.
4: Cholula.
2: Cholula.
4: Es una de las ciudades más
2: antiguas y destacadas de mi familia.

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0: 8 de la mañana con 21 minutos, aquí nomás, en la mejor FM 95.5. Y bueno, después de varios tiempo que no, que no ha venido con nosotros, que el día de hoy tenemos invitada especial, mi querido.
1: Invitada especial que hoy nos honra con su presencia aquí en cabina, señoras y señores, en la Parada Morning Show.
0: Tania, bienvenida.
1: Ahí está, como dicen. Es que el tema lo merita porque agárrese, banda. Hoy es miércoles cachondillo.
2: Es miércoles sexoso.
1: Sí, miércoles de.
0: Miércoles de despeinar la cotorra.
3: En este momento. La gente no está viendo, pero el vecino está sacando su libreta y su pluma para tomar apuntes.
1: Yo extrañaba estos programas porque la neta aquí aprendo mucho contigo, Tania.
2: ¿Verdad?
1: La
2: neta. ¿Hemos seguido?
1: Sí, la verdad es que sí. Y hoy tenemos un tema muy chido para platicar con toda la raza y que participen con nosotros.
2: Y vamos a platicar.

0: cachonda, tiene que ser rápido, apasionado, salvaje. Ok, llegamos al momento, quiero hacerlo, pero no es mi ritmo, no es mi tiempo.
1: Exacto.
0: No me siento súper así como
1: la
0: como
1: panza no te deja.
0: La panza no te deja. El bronceado no puede.
2: Sí, tú ya estás bronceado y apenas vas quitándote el calcetín.
0: Y entonces, cuando quieres tener relaciones, ¿qué pasa? Pues que no checa, ¿no? La expectativa con la realidad choca tremendamente porque no se parece a lo que estamos imaginando. Entonces, el primer error es imaginar más que hacer. ¿A qué me refiero con esto? Sé consciente de cuál es tu realidad, de dónde estás, de cómo lo estás haciendo y permítete disfrutarlo. A veces en la autoexigencia de lo que estás buscando se te olvida vivir el momento. Ese es un error típico.
1: Oh, ese, sí. Y puede ser el primerito de todos, ¿no? Así,
0: es uno buscar, de tantos.
1: Ajá, buscar o tener más expectativas de lo que es realmente.
0: La primera, un segundo error que es muy frecuente es pensar que es una receta. Alguna vez, en algún momento, te funcionó 3 besos, 2 agarrones de boobie, medio me le repego y vámonos, ¿no? Ya está todo listo. Y entonces, cada encuentro quieres hacer lo mismo. No.
1: No, hasta rutina eso, ¿no?
0: Es rutina, sí, pero aparte lo quieres aplicar con todas las personas, que también pasa.
1: Las personas son diferentes, perdón.
0: Claro. O sea, cada persona... Hombres y mujeres, sí. Y aquí todo el mundo es diferente. Entonces, si contigo lo hago así, no quiere decir que con él lo voy a hacer igual y con el otro lo voy a hacer igual y que con todos voy a sentir exactamente lo mismo. El erotismo se construye, la sexualidad se construye. Entonces, un error es pensar que es receta de cocina y que son 3 chiles, 2 jitomates, 4 cilantro y vámonos todos igual.
1: 3 cucharadas de harina y
0: ya. Vámonos, ¿no? Ajá. Y todo lo mismo.
3: Las cucharas son buenas, fíjate. Ahí.
1: Pero cuando son de mole.
2: Desde que andas embarrando el mole.
3: Perdón, hay personas que de verdad no permiten ni siquiera que tú llegues a aplicar esta receta, como bien lo mencionas, porque hay mucha gente que no le gusta que hagan tal cosa. Pues, o sea, no hay que especificarlo, pero ay, no, por ahí no. Ay, no, el besito aquí no. O sea,
0: la lonja no.
3: Ajá, ay, no, no,
0: ay,
3: no con
0: no
3: la
0: me
3: luz.
0: Toques.
3: Ay, no, con apagar la luz. O sea, desde ahí son cosas que ya te van cambiando el entorno.
0: Y ese es el tercer error. Cuando estamos en una relación sexual, no importa el cuerpo, no te están evaluando. Yo dudo que haya alguien que te diga, mira, 90, 60, 90. Ah, mira, muy vamos buen tamaño.
1: Vamos a sacar la cinta regla métrica
0: para ver
1: y
0: cuánto
1: aquí vamos
0: mide
1: a ver.
0: Esto.
3: Te faltan 2 centímetros de cadera, mami.
1: Sí.
0: Mira, la pelvis está muy larga. O sea, no, jamás. No. Vamos a disfrutar el momento, pero del miedo al cuerpo, el no conocer nuestro cuerpo, hace que la sexualidad comience a mermarse mucho.
1: De que te empieces a preocupar por cómo te ves, ¿no?
0: Una, te preocupas por cómo te ves. 2, no te conoces. Y 3, asumes que habrá ciertas prácticas que te van a dar placer. El no conocerte no te da nada de placer. Ejemplo, todo el mundo piensa, o es muy frecuente pensar, que los besos en el cuello son súper excitantes. O que los besos en el estómago y en la parte de la costilla. No es cierto, no siempre. Y no para todas las personas.
1: Y no para todas las personas.
0: Habrá quien le dé un ataque de risa y habrá quien le dé un ataque de risa.
3: Exacto, tú estás sacando todo, velitas.
4: Me meten un patino, sáquese aquí, perro. ¿Por qué me chupas el codo?
1: Oye, Tania, pero por ejemplo, cuando estás en esa situación y llegas a un lugar en donde hay 20,000 espejos por todos lados, pues no hay manera de que no te veas, pues, ¿no?
0: Y yo diría, disfrútalo, es más, obsérvate.
3: Oye, pero también eso intimida, si tú tienes acá tema con el cuerpo, ¿no? De repente, sí. Poca nacha, de luego de repente ya te están viendo acá el ángulo que hay y luego
1: todos los objetos ángulos
3: se ven más cerca de lo que usted tiene. Dice, ¡ah, caray!
1: Eso también está cañón, ¿no?
0: Sí, sí está cañón, pero volvemos al tema. En el momento, el chiste es disfrutar, es pasarla bien. Y muchos de los errores que cometemos es estar pensando en qué va a pensar el otro, qué va a decir el otro de mí, cómo me está viendo el otro, sea quien sea la otra persona con la que te estás compartiendo. Estos errores son muy, muy comunes entre muchísimos más.
1: Wow. Pueden ser los principales.
0: Son algunos de los principales. Ajá. Otro, por ejemplo, que es muy común es intentar complacer a tu pareja sin preguntarle. ¿A qué me refiero? Yo me imagino que al bebé sí le gusta que le haga X cosa, ¿no?
1: Que lo de Cristian Castro, ¿no? El dedito ese. El dedo de Cristian Castro.
3: Toquecito la marcha.
4: El meñicazo. Vamos a ponerle el meñicazo.
3: Por ahí se prende la Caribe, mija.
1: Que decían que aquí es un arrancador.
3: La uña buchona.
1: ¿A poco no?
0: Pero bien que sabe.
1: No,
3: me han dicho.

0: dicho.
1: Se me han dicho.
2: Bueno, pero ese sí está cañón, ¿no?
0: Imagínate, estímulo de punto P. Porque así se llama, punto P, que es la próstata, que se supone que hay que introducir dedo, empezar a acariciarlo, se siente como una almendrita, comienzas a acariciar y comienzas a presionar y suele ser muy placentero para los hombres.
2: No les des tips al bebé, pasa mucho tiempo solo.
0: Mira cuando va a
2: caer. Y al rato, no manches la almendrita.
1: Ay, esa almendrita ya la toqué.
0: Pero suele ser muy placentero, ¿no? Entonces, supongamos que yo en una ocasión le hice eso al bebecín, entonces el bebecín puso una cara que yo dije, wow, le encantó.
1: Lo llevé al cielo este güey.
0: Yo lo llevé al cielo, ¿no?
1: Ajá.
0: Es lo que yo estoy interpretando, pero nunca le pregunté. Claro. Capaz que le estaba dando un calambre que no le estaba gustando.
1: Exacto.
0: Pero yo dije, aquí va, ¿no?
1: Y por 38 años cuidándolo y aquí se fue.
2: Y después te traes un tubo de galvanizado. Vámonos, ahí le va, bebecín. Ah,
1: claro. No, es que yo creo que sí tienes que llegar a un acuerdo, ¿no? O sea, es que me encanta lo que estamos platicando, porque si ya tienes la confianza con tu pareja, hay que llegar así de ceros, cero expectativa. Y si sabes qué, mi amor, hoy traigo, no sé, una propuesta.
0: Se me antoja, quiero, propongo.
1: ¿Cómo ves, jalas?
0: Y esa es la clave, los acuerdos, el platicarlo.
1: Bien.
0: El que realmente digas, ok, sí, pero hasta aquí o vamos jalándole. Que no sea un no rotundo en el principio. Y dos, que cuando lo estés negociando, vayas también dándote la oportunidad de explorar hasta dónde sí, hasta cuándo.
1: ¿Y qué pasa, Daniel? Digo, te haya llegado casos, seguro, sin decir nombres, que de repente pueden llegar ahí a decirte, oye, es que yo con mi pareja le he dicho 2-3 veces y no acepta nada. O sea, yo sí quiero echarle acá un poquito como ya más es cotorreo, más exploración. ¿Y qué haces ahí cuando de repente la gente o tu pareja no quiere?
2: ¿Cambias de pareja?
1: No,
2: puede ser una buena opción, ¿no?
0: Sí hay quien cambia.
1: O anda buscando por fuera lo que no le dan.
0: También anda buscando por fuera. Mi sugerencia es platíquenlo abiertamente. Cuando tú sabes lo que le gusta a tu pareja y lo que es importante para tu pareja, creo que tiene que haber un poquito de empatía. Y desde esa empatía también acceder a ver que sí, que no. Sí creo que hay temas personales en cuanto a sexualidad que tenemos que estar trabajando. Ejemplo, hay quien ha vivido experiencias muy desagradables, experiencias muy violentas con respecto a su experiencia erótica, y claro que eso va a permear la sexualidad, pero también se platica y se trabaja.
1: Sí,
0: hablarlo, sí. Y tener, o sea, es por un lado empatía y por otro lado comprensión para
1: ir. Y aparte es querer complacer a tu pareja, ¿no? O sea, no está haciendo con extraños, a lo mejor como dices tú, a ver, vamos calándole.
0: Vamos viendo.
1: Ya si hay un nivel que digo, ay, por ahí.
0: Que también vamos viendo que te está pidiendo tu pareja, ¿no? Que de repente hay cosas que dices, a ver, no, espérame, eso no tiene sentido, no me estás cuidando y es claro, una cosa que ni al caso. Vamos viendo por qué lo quieres y para qué lo quieres. Alguna vez me tocó una persona que decía, es que para mí lo ideal sería estar con ella y con sus hermanas.
1: Ah, no, bueno,
0: también tú,
1: oye,
0: ¿no?
1: La tía que viene de Estados Unidos. Oye,
2: fíjate que
0: la que tiene la pena con el play.
2: Una vez platicábamos con un señor que se fue mucho tiempo a Estados Unidos.
1: Ok.
2: Entonces, no voy a decir ni nombre, ni cómo, ni cuándo, ni nada, ¿verdad? Pero bueno, entonces el señor decía, no, pues es que allá se tenía una pareja en Estados Unidos, ¿no? Que hacían de todo por todos lados, ¿no? Ajá. Entonces el vato llega acá a México y estaba en esas cosas cuando de repente pues quería por otras formas, ¿verdad?
1: Exacto.
2: Y que su esposa le dijo, a ver,
1: por esa puerta no se toca.
2: ¿Qué pasó, mijo? ¿Qué pasó? ¿Cómo que qué? ¿Dónde aprendiste esas mañas? O
1: es
2: no
1: que
2: sé
1: ese
2: qué.
1: Es el tema, que te empiezan a decir, ¿por qué quieres eso? ¿O quién te lo enseñó?
2: Y le dijo así, ¿dónde aprendiste esas mañas? Entonces el señor dice, no, pues ya, tuve que seguir chambeando normal.
1: No, tanto
2: estrella
1: marina.
2: Ay, señor, dije así, tuve que seguir chambeando normal. Entonces, esas cosas pueden que a unas personas les gusten, a otras personas no.
0: Y se vale.
2: Claro.
0: Claro que se vale. Y ojo, o sea, también si tu pareja te llega con algo nuevo, ¿dónde lo aprendiste? Bueno, estamos en la época de tecnología, agarras el celular y vas a aprenderlo todo.
2: Aquí, Kama Sutra.
1: Lo vi en un TikTok.
2: Se llama la mariposa traicionera. Miren más.
1: Vamos a hacerla.
0: Estamos levitando.
2: Se llama mariposa de exhibición, mija. Miren nomás.
1: Y esta sin manos, mira.
2: Mira, ahí está. Esta se llama el helicóptero.
1: No, y ni te cuento la carretilla diabólica.
2: No, ni sabe.
0: El chilito al precipicio.
1: Oy.
2: Sí. Entonces, con riendas, pero con rienda o sin rienda.
0: Ya depende del gusto.
1: Sí,
0: depende del gusto. persona.
2: Bueno, fíjate, aquí, antes de ir a la rola, Alex, en mi matrimonio estamos pasando algo crítico. Mi esposo se acuerda que tiene esposa solo cuando quiere tener relaciones. Y a mí eso es un gran error, porque a mí ya ni se me antoja.
0: Claro, claro, dice también.
2: No, es cierto, no dijo eso. No dijo
0: eso también es un error típico. O sea, no nos hablamos en todo el día, no te mando mensajitos, no te coqueteo, pero a la noche quiero llegar y darle.
2: Vámonos.
0: ¿No? Y a lo que voy, porque ni siquiera caliento bien los motores. Entonces, llego y estoy listo, quiero penetrar, que empezamos con discrepancias en cuanto a los tiempos de sexualidad. Hombres y mujeres, claro, no nos calentamos igual, no nos excitamos igual, no nos gusta lo mismo. Eso es una verdad.
1: Pues la señora Smith y el señor Smith deshicieron la casa en la película y luego ya.
0: Bueno, pues el señor Smith es otro nivel.
2: Y la señora Smith, no me vengas a decir.
0: Ay, no, la señora Smith, bueno.
2: No, bueno.
0: Me hace dudar de mi heterosexualidad.
2: Imagínate, ¿no?
0: Exactamente, pero bueno, aquí no hablamos de señor Smith ni señora Smith, hablamos de personas normales que no conviven, no platican, no tienen acuerdo, se la pasan peleando, no hay nada, y cuando quieren tener intimidad no encuentran. ¿Por qué? Porque no le están trabajando.
2: Claro, nada más es, quieren cosechar algo que no sembró nadie, ¿verdad?
0: Exactamente, y queremos hacerlo de manera rutinaria y queremos sentir muchísimo placer cuando no va a pasar. ¿Y por qué no va a pasar? Porque la intimidad no se construye en la alcoba, se construye en la cotidianidad. Claro. Con detalles, con mensajes. Si todo el día estás al pendiente, si estamos jugando el uno con el otro, si me hace sentir deseada o deseado, claro que voy a querer. Pero claro, si me tomas como objeto de que, ay, mira, hoy toca, vente alfombra, déjame te acomodo.
2: Sí, claro, no es, ya llegué a comer.
0: No, para que dures 3 minutos, no.
2: No, para eso.
1: Pero si vas apalabrando el mismo día, ya también tienes más crédito, ¿no? O sea, no es que llegues nomás así de, ay, llegué bien chambe, ah, mija, ahora sí que onda que.
0: ¿Sabes qué pasa? Que es muy común en las parejas que van descuidando la parte sexual. Exacto. Se enfocan en la parte económica, los hijos, la familia, mil cosas. Ajá. Y lo sexual queda como para el domingo 10 de la noche. Y queda como.
1: Ah, no, porque está en la casa de los famosos.
2: Ah, no. ¿Estás viendo a Yair que va a salir de la casa?
1: No.
2: Yo estoy viendo la florecita que está allá.
1: Y aventándola de eso que la tienes que hacer para un lado para seguir viendo la tele. No, no.
2: Yo ni cómo en nominación y tú acá.
0: No se puede.
2: ¿Hombre, te da?
0: Y lo dirán en broma. La bronca es que sí pasa.
2: Sí, no, pues es así.
0: El comercial ahorita, vente rápido.
1: Yo una vez estaba viendo el partido del Atlas. No, papá.
2: En el medio tiempo.
1: Medio tiempo, 15 minutos bien dados.
2: Sí. Medio tiempo, sus 3 minutotes, ahí le van, mija.
0: Ahí le van.
2: Ahí le van para que ve y aprovechelos porque no son diario.
0: Imagínate qué otro. 3 minutos y contados, ¿no?
2: 3 minutitos y ahí le van, aprovechelos. Son 8:12 de la noche, 8:15 nos vemos.
1: Mira, lo que dura la canción de calibre 50. Vámonos.
3: Ya incluyendo el cigarrito charlador, ¿eh? Sí.
0: Y ese es otro error.
2: Que ¿fumar lo después?
0: No, el fumar como sea. Lo único que hacemos es coito.
2: Oh, sí.
0: Todo es penetración. ¿Y en dónde queda el beso, el abrazo, el apapacho, la calentada, la mordida? ¿Todo eso dónde queda?
1: Un besito en la frente enamora, ¿no?
2: Esos son maternales. Esos son como de tu mamá, ¿no? Así se lo das a tu mamá. Ah, mire,
0: la
2: ay, mamá.
0: ¿Por qué lo quiero?
2: Ay, mamá. Sí.
1: Oh, bueno. Estoy jugando.
2: Vamos a ir a la rola y regresamos, señores y señores. Esto es La Parada Morning.

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0: 8 de la mañana con 51 minutos aquí nomás en la mejor FM 95.5. Estamos listos y preparados. Y el tema del día de hoy, que está bastante chido, que se llama errores en el Sex and the City. Así es, ¿verdad?
1: Así es.
0: Errores ahí.
1: ¿Qué errores cometemos?
0: Ah, sí. Y tenemos mensajes, dice. Oigan, por eso el bebecín no se aburre del cermeño. Van a la vuelta y vuelta al cermeño y pues siempre andan innovando en la relación. Y el bebé es quien siempre pone el alcohol. Mis fuentes de información me comentan que tiene su propio libro del Kama Sutra del bebecín. Hecho y avalado y firmado Oscar Buitrón el bebecín.
2: Sí.
0: Y una foto de él sosteniendo el libro. Sí.
1: ¿Sí?
2: Sí, papi. Sí. Sí, sí. Donde quiera, lo puede encontrar afuera del tren ligero.
0: Ahí lo repartimos. Dice: buenos días, banda, para opinar sobre el tema. Una pareja, son unos amigos, nos estaban contando que la esposa tiene 2 años sin tener relaciones. Pero porque el esposo no hace nada por tener relaciones con la esposa.
2: No manches.
0: Hace de todo, pero él no. ¿Por qué pasa eso?
1: Algunas personas.
2: 2 años.
1: 2 años. No, y hay quien dura más, ¿eh? Definitivamente.
2: No, está teniendo pareja, teniendo ahí a tu guiso.
1: Teniendo a la, o sea, durmiendo con ella, es más, sin ropa, es, no pasa nada.
2: ¿Cómo?
0: Ah, no manches.
1: De verdad, no hay deseo, no hay ganas, se vuelve completamente monótono, sí. No tengo antojo de estar con mi pareja. Y entonces hay parejas que funcionan perfectamente como socios, como papás, como familia, pero que no hay intimidad porque no hay,
2: ya
1: no
2: existe. Si la necesita un talloncito ahí de cajuela, algo.
0: No, un rayoncillo ahí. Una chocadita de carritos.
1: Ejemplo, una persona con enfermedad crónico-degenerativa, diabetes, insuficiencia renal, algo por el estilo, muchas veces pasan años sin tener relaciones porque ese tema pasa a un segundo término. Se vuelve importante la salud y entonces ya no hay nada que hacer con la parte sexual. Y ojo, no es que no haya nada, sí se puede hacer mucho, pero lo vamos dejando en el olvido.
0: Lo ponen como alguna segunda parte.
1: Ajá, okay, ya no, o sea, piensa en lo importante, ya para aquí piensas en eso.
0: Ajá, claro. Y es generalmente eso es cuando piensan solamente en las relaciones sexuales para tener hijos, ¿no?
1: Para tener hijos o solamente como coito. Entendamos, ajá, que muchas personas buscan forzosamente la penetración y sexualidad no es sinónimo de penetración.
0: Claro.
1: Seguimos con la idea de que tenemos que penetrar, de que tiene que ser rápido, intenso, fuerte, y no es cierto, ¿no? Y aparte no siempre se puede.
0: Claro.
1: Hay corporalidades y hay enfermedades que no te lo permiten. Entonces, por ejemplo, en este año, que en este ejemplo, que son 2 años sin tener relaciones, yo exploraría si no hay una enfermedad crónico-degenerativa, si no hay una cuestión orgánica, cómo está la cuestión ginecológica. Habría que revisar también si hay algún proceso de duelo, algún proceso de cambio que esté impactando para que no tenga relaciones sexuales. No nomás es como que, ay, se me apagó el deseo y ya se murió.
2: No, no tiene.
1: ¿Qué
2: algo
1: está pasando?
2: Trasfondo, ¿no?
3: Ahora, alguna vez comentaba con alguien el hecho de rogar por una relación sexual hace que luego los vatos no busquen a las parejas, ¿no? O sea, que
0: claro,
3: como que se sientan rechazados.
0: Me cuesta tanto trabajo, sí, que quieras, ya, ah, vamos, ya, al carajo, voy y me consigo a alguien.
1: Ya no buscas. Porque te lo está negando y negando y negando. Cuando el sexo se convierte en moneda de cambio, también cometemos un error.
3: ¿Cómo moneda de cambio?
1: Si me caes bien, si me compraste algo, si hiciste lo que yo quiero, ah, hoy sí hay. Pero si no, te castigo y no te doy nada.
0: Hoy te portaste mal porque me reclamaste.
1: Vámonos. No te voy a dar.
0: No.
1: Y es cuando el sexo se convierte en moneda de cambio. O sea, no tiene nada que ver nuestra sexualidad con el cómo estamos comportando. No es como que mi premio porque hice las cosas que tú querías que hiciera. Y eso muchas veces la pareja lo hacen como su manera de relacionarse.
0: Claro.
2: Sí.
0: Dice que al bebé le gusta que le hagan el disquirisqui, pero con el dedo de Néstor.
2: No. De hecho, estaban en pedos los dedos.
3: Sal de aquí, maldita imagen mental. Fuera de mi cabeza.
0: Ay, dice aquí.
3: Fuera de
0: mi cabeza. A ver qué opinas, Tania. Dice, aquí no me va la mejor. Uno de los errores que cometemos algunos de los hombres es solo pensar en nosotros y terminar primero y no satisfacer a nuestras parejas. ¿Qué opinas de eso? ¿Cada quien se tiene que hacer responsable de su sexualidad o tienes que pensar en la otra persona?
1: Ambas. Cada quien se hace responsable de su sexualidad. Lo que me gusta, lo comunico, cómo me gusta que me toquen, lo voy a hacer, me exploro, me conozco. Pero terminar antes que ella es de mala educación.
0: Sí, ¿verdad?
1: Sí, claro.
2: Es como no acercarla a la
0: mesa. Es como eructar en la mesa, ¿no?
2: Ajá, o sea.
1: Igual de mal. Te ves igual de mal.
0: Claro, ¿a poco no?
1: Sí, no, ¿qué pues?
0: Sí.
1: Ojo, muchas veces están buscando que ellas terminen. A ver, error número uno. Muchas mujeres con penetración no van a terminar. La vagina no es tan sensible como parece. La primer tercio de la vagina es donde se siente más placer, que es donde está el punto G, donde está más apretadito, por así decirlo. Uh-huh. La vagina en el momento de orgasmo es cónica, no se queda recta. Primera. Uh-huh. No va a haber ningún pene que haga este movimiento dentro
0: con
1: de la vagina.
0: Un campaneo, digamos.
1: No va a haber.
0: Ajá.
1: No hay. Aunque es Escorpio. Ni los Escorpio pueden.
3: Si no sabes, no pides.
1: No, ¿cómo? No sé. No,
2: otra es una espiropapa también, ¿sabes?
3: ¿Cómo que? El que fue a la iglesia de fe, ¿no?
0: Una espiropapa.
3: ¿Para qué de vuelta?
0: Hay niños aquí, o sea.
2: ¿No, no qué?
0: Un salchipulpo da para que se la haga así, se abra. La punta que se abra ahí.
3: Se florea.
0: Se florea la punta.
1: Segunda.
3: Es el Bolasutra, pero no están preparados para esa conversación.
1: Más adelante nos preparamos para eso.
3: El Bolasutra.
1: Segunda, la parte más placentera para la mujer es el clítoris. Tenemos más de 8,000 terminaciones nerviosas. Bien estimulado, bien tocado, bien vivido, va a ser muchísimo placer. Entonces hay que estarlo estimulando. Al no estimularse, muchas veces no hay lubricación. Y tercera, hombres y mujeres nos excitamos de manera diferente. Un hombre ve un nude y ya está con la erección lista. La mujer puede ver un nude y va a decir que, ¿qué?
0: Ah, chido.
1: La tienes bien bonita y ya no va a pasar nada, no se va a excitar. Entonces, al momento que un hombre penetra y la mujer no está lo suficientemente excitada, pues apenas se está excitando cuando ya terminaron.
0: Claro.
1: Como de... O sea,
0: ¿y esto
1: con la
0: qué?
1: Mano, la lengua, la boca, no sé.
0: ¿Y esto para qué, Néstor? Así nomás.
1: ¿Eso para qué, Néstor? Así mero. Entonces, esos son los errores que cometemos en la sexualidad.
0: Pero sí hay que preocuparse por la otra persona.
1: Por favor, hay que preocuparse. No, un poco no, bastante.
0: Mucho.
1: Mínimo, pregúntale cómo va. Si siente cosquillas o algo.
0: Ajá. Exacto. Porque no toda la gente pregunta.
1: No, no toda la gente pregunta.
0: Y no tampoco toda la gente dice.
1: No toda la gente dice.
0: Dice. No, bueno, es que dice, ya están hablando de la fosa. De la fosa aséptica del concierto.
3: Oh.
0: Ah. Dice. Buenos días, ¿por qué disfruto más con mi compañera que con mi esposa?
1: Esa es típica. ¿Qué es lo que pasa? Con la esposa muchas veces se hace lo mismo, se repite, hay monotonía, tengo exigencia y aparte muchas veces tengo algún tipo de emoción que no he trabajado. ¿Sale? Como enojo, coraje, resentimiento. Con la compañera me siento libre, sin compromiso, me gusta más lo que hace, no me siento con la obligación de cumplir.
0: El pudor.
1: No estoy pensando qué hacer, no tengo pudor. Ajá. Y entonces, ¿cómo va? Me
0: a
1: permito hacer
0: sea.
1: Más cosas.
0: Vámonos, sí.
1: De hecho, muchas veces pasa que con el amante o la amante se disfrute más que con la pareja.
0: Pero es por eso, porque no tienes pudor, porque te...
1: Porque
0: te vale,
1: estás
0: no importa.
1: En el momento.
0: No vives con ella.
1: Exactamente, no es lo mismo ver a alguien para irte a pasártela bien en el 5 letras que ver a alguien 24/7.
2: Y ya traes el tema que los niños, la colegiatura, el regreso a clases y todo ese tipo.
0: Y que aparte, que ya cuando ves a esa persona, pues seguramente ya sabes a lo que vas a hacer.
2: Sí, sabes a lo que voy.
0: Sí, porque viendo. Nada más es para eso, pues. Y con otra persona, con tu pareja, pues no es eso nada más.
2: Exacto.
0: Pues es todo un mundo de cosas, ¿no?
1: Y un montón de cosas que comparten.
0: Sí, y que comparten muchas cosas. Y hasta hay un chiste que están teniendo relaciones una pareja y que la esposa le dice, ya nos hace falta pintar el techo.
1: Sí.
2: Mija, enfócate. Enfócate en lo que estamos aventando.
0: Y cuando esas personas, seguramente cuando se ven, pues no tienen más que pensar, ¿no? Más que eso, ¿no? O si no tienen otro compromiso.
1: Acordémonos nada más, cuando éramos novios, cuando nos veíamos el domingo, estaba bien padre el domingo.
2: Andabas acá nervioso.
1: Te vestías para que te vistieras.
0: No, hombre, hasta las lágrimas se te salían solas.
2: Andaba llorando solo.
1: Vives para ir y ya cambió esa parte.
0: Dice, mi nombre es Luis, quiero agradecer especialmente al Bola, que me tocó la fortuna de que me regalaran boletos para el partido de las Chivas. Llevé a mi hijo, que tiene 10 años, por primera vez al estadio y no saben la felicidad que sentí de ver cómo esa carita se iluminaba. Muchas gracias, de verdad, se los agradezco.
3: Qué chido.
0: Gracias, muchas gracias y ojalá nos traigas algo algún día.
3: Ojalá algún
0: de agradecimiento.
3: Día, no como cobro, pero... No,
0: sí, pero
3: sí, en signo,
0: hay que ser agradecidos.
3: En signo de agradecimiento.
0: Hay que ser agradecidos.
3: Te vamos a recibir pues una orden de salchipulpos,
0: papas a la francesa,
3: unos salchitacos,
2: unas gelatinas,
0: unas gelatinas light. Sí.
1: Por el miércoles, porfa.
0: El miércoles. Dice, aquí nomás la mejor. Yo duré con una relación casi 3 años con una persona que tiene como un mal renal. Uh-huh. Está casado. Yo creo que si lo hicimos 4 veces en esos 3 años, fueron muchas. Y en una de esas salió embarazada, pero así.
3: Órale.
0: O sea, contadísimas las relaciones, porque por su situación, por la hemodiálisis y por todo el tema del tratamiento, no se daba el tiempo ni nacía el deseo de parte de ella como para tener relaciones sexuales. Y si lo hacíamos, la verdad, era como que ya acabaste, ya, bueno, adiós, me tapas.
1: Ah. Claro. Oh. Hay que entender que cuando una persona está medicada, va a haber un cambio en su deseo, va a haber un cambio en su físico. Entonces, claro que el encuentro sexual va a mermar mucho la experiencia. Y más si no hay un acompañamiento y un seguimiento adecuado en la enfermedad.
0: Claro, ese... como pues ese seguimiento tal cual, ¿no? Que tienes que estar bien medicado, bien equilibrado, y eso a lo mejor te va a poder ayudar, ¿no?
1: Podría ayudarte. Además, hay un tema que tiene que ver con, no es lo mismo ver tu cuerpo normal que verlo con un catéter, por así decirlo. Claro. Entonces, ver el catéter, claro que va a mermar en tu autoestima sexual, y ves como que no me veas, no me toques, lo incómodo que puede ser, también repercute.
0: Sí. Dice aquí, hola trío de guapos, mi marido y yo llevamos 18 años de casados y acordamos hacer el amor solo los viernes, pero hacerlo bien, de todo, ¿está bien o es un acuerdo malo? Es pregunta.
1: Si a ti te funciona, está perfecto, así sea solamente los viernes, haciendo de todo lo que te dé tu regalada gana. Y te funciona y estás cómoda con eso, adelante, está súper bien tu acuerdo.
0: Y si tu acuerdo es diario, entonces está chido, pues si a ti te funciona.
1: Si el acuerdo es diario y te funciona, está bien. Que ojo, si lo hago porque tengo que cumplir, no porque quiera, aguas con ese acuerdo.
0: Ajá, porque también, a lo mejor es un viernes que ella trae muchos problemas y que no quiere, pero el otro dijo, es viernes, hoy
1: toca. Hay que revisar.
2: ¿Traigo el cicito? ¿Qué onda?
0: Sí. Mira. ¿Mira? Lubrication y seisito.
2: Combinación perfecta.
1: ¿De modo? ¿Todo bien?
0: No hay nada. O ayúdame algo.
2: Échame la mano.
0: Pues bueno, ahora sí. Mira, tengo aquí. Alex, como anécdota, tenía una ex que amaba tanto, pero en el delicioso no le gustaba hacer nada de nada. Todo le parecía medio mal, así que terminé dejándola y hasta la fecha. Le amo, pero por su manera del sex nunca me gustó. Anónimo. Es el peor, las peores relaciones que he tenido.
1: Sí. Uf, qué fuerte.
0: Sí, oh sí.
2: ¿Cómo puede ser el amor de tu vida y de repente pues no congeniar ahí, no?
1: El amor y el deseo no siempre van de la mano.
3: Wow.
1: Podríamos pensar que sí, pero no es cierto.
2: Sí, porque pues, dices, esta persona es la que quiero para toda mi vida, pero a lo mejor ahí en situaciones.
1: O habrá quien diga, con esta persona hago sexualmente todo lo que quiero, pero no congeniamos en lo demás.
0: Pero no me llevo chido.
1: No me llevo chido.
0: Ajá, sí. Es...
2: ¿Qué prefieren?
1: Híjole.
0: Híjole, qué buena pregunta.
2: ¿Qué prefieren? ¿Eh? ¿Buen amor para toda la vida o buen?
0: No, pues.
3: Yo creo que tienen que ser los dos.
2: Sí estaría chido que...
0: O sea, pero es que llega el momento de tu vida en que ya no vas a poder, ¿estamos de acuerdo, compadre?
2: Y mejor quieres una...
0: O sea, físicamente ya no te lo va a permitir tanto, pues, ¿no? Pero bueno, pues no sé, wow. Es que está bien cañona la pregunta.
2: ¿Qué pregunta?
0: No, es que no sé.
1: Yo creo que tendría que ser un equilibrio.
0: No, y yo creo que mejor el sexo si topas.
1: Si emocionalmente no estás bien, la parte sexual va a terminar siendo vacía.
0: Claro.
1: Pero si hay muchísimo amor y no hay sexualidad, también te vas a sentir vacío. Yo creo que un equilibrio te desea lo ideal. Que ojo, insisto, no siempre van de la mano. Lo ideal sería que fueran de la mano, no siempre pasa.
0: Pero no siempre, sí es cierto. Pues bueno, vamos a ir a la rola y ahorita regresamos, señoras y señores. Compadre, hoy tenemos en cabina Cosme Tadeo.
3: Don Cosme Tadeo.
0: Así que no se vayan. 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

0: Vámonos, son en este momento las 9:19, monitos. 9:19 minutos. 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Oye, nadie nos habla de Puerto Vallarta, que no tiene problemas de sexo en Vallarta.
1: No, no creo.
2: La playa, no.
1: Ostiones, camaroncito, cayó de hacha.
2: Te alarga hasta el cabello, compadre.
3: Ahí va a estar más larga que la cuaresma.
2: Sí, no, Vallarta.
3: Sí, no, y aparte las turistas ahí en bikini.
2: No, uno feliz.
3: Por la rubia canadiense.
1: No, aparte, ¿sabes qué va a decir?
3: Ajá.
1: Es un centro de turismo gay que está buenísimo.
3: ¿Por qué?
1: Es de muchísimo turismo gay.
2: Qué lástima, que qué raro que no sepas.
3: Es que yo llevo guayabitos nomás. Voy hasta allá.
2: Fíjate, dice aquí, pueden felicitar a mis padres, por favor. Están cumpliendo 37 años de casados, Clemencia Mundo y Marco Antonio Cruz, y aquí nomás la mejor.
3: Saludos.
2: Dice.
0: Es una lástima que no sepa yendo tanto al Pacos Pacos.
3: Pacos Pacos.
2: Mira, yo. Yo con mi esposa, cuando éramos novios, nos limitábamos a hacer cosas. Pues yo quería hacer más, pues tenía un guiso con el que no me ponía límites. Pero después tuvimos un viaje y en ese viaje experimentó mucho con mi pareja hasta el grado de que dejé mi guiso y me convertí en el hombre más fiel. Saludos.
3: Afortunado, afortunado, porque pues si querías como toda la película de terror con la morra, con tu pareja, y ya te hallas ahí, no, bueno.
2: Sí.
3: A gusto.
2: Dice, buenos días, yo tuve un novio con el que tenía muchísima química a la hora del cachondeo y el previo, pero ya en el acto se apagaba todo por completo. ¿Por qué?
0: Ah, caray.
1: Es algo que se llama ansiedad por desempeño. Esto consiste en que los hombres normalmente, cuando están en un encuentro sexual, comienzan a sentirse evaluados por sí mismos y automáticamente se les baja la erección. No me puedo concentrar en el encuentro por estar pensando en que tengo que quedar bien.
3: Oh, lo platicamos otra vez, ¿no? Que de repente vamos a lo mismo, las expectativas que dices, oh, si le van hasta que traiga topper.
1: Ajá, y nada.
3: Y llegas y no está pasando y, oh, te empiezas a frustrar.
2: Claro.
1: Y te desconectas por completo.
3: Exacto.
1: Puede ser que eso pasara.
2: Te concentras en otra cosa, ¿no? O sea, te concentras tanto en querer hacer que las cosas funcionen que no funcionan.
1: Yo les digo, es como tener relaciones con el auditor a un lado. Estás revisando cómo vas, cómo está la erección, va bien, va mal, ya se bajó, te desconcentras por completo.
2: Claro.
1: Está bien padre cuando estás en el previo, pero al momento de la penetración es cuando todo falla.
3: El consejo es que se disfruten, o sea,
2: o consíguete otros.
3: Buen consejo, lo voy a decir. Mal no. Consejo de Alejandro.
2: No, consíguete otro novio, pues.
3: Oye.
2: Ya, a ver, pásame tu número.
3: Ay, ay, ay.
2: Y ahorita me subo en el celular. Mi pareja tiene diabetes desde niña y no tenemos relaciones casi en un año. Dice que su apetito sexual, pues no tiene. ¿Qué? Aparte.
0: Un año sin relación. No.
2: Su parte íntima sufre muchas molestias a causa de su piel sensible. Sí.
1: Como hay una diabetes, hay que entender que hay resequedad en el caso de las mujeres, en los hombres hay falta de erección o problemas de erección. Entonces, ¿qué les sugiero? En el caso de ella, revisar asesoría sexológica, ver si hay algún tipo de lubricante que pueda funcionar y trabajar también en la fantasía, en el deseo y en diferentes formas de tener relaciones sexuales. Me refiero con más caricia, más beso, más roce, más toque, para que sea realmente presentero para ella.
2: Fíjate esto. Mencionar algo bien importante. Cada que yo quiero salir con mis amigas o a algún baile, a lo que sea, él se pone como loco a querer tener relaciones antes de yo salirme de la casa.
1: La idea es, si se va bien servida, no va a buscar nada afuera.
2: Exacto. Entonces son celos.
1: Son celos. Y no necesariamente es cierto, o sea, no porque te vayas bien servida.

0: Después de eso, ya no, ya tenemos algunos meses que nada de nada. ¿Qué se puede hacer o qué se puede sumar ella para solucionarlo? O si se puede hacer o no.
1: Pero el sangrado vaginal, ¿por qué fue?
0: ¿Por qué fue?
1: Está muy cañón, yo. No sé si fue algún tipo de hemorragia, fue algún tipo de desgarre, qué fue lo que pasó como para decir, se puede hacer esto, o a dónde vas a acudir.
2: Claro, es que el sangrado vaginal puede ser por matriz, hasta por, ¿cómo se llama? Adentro, quistes. Sí, tener quistes o cosas de ese tipo.
3: Muchas cosas pueden ser.
1: O incluso una relación sexual donde estuviste mal lubricada, que estuviste rozando, también puede pasar.
2: Sí. Esa no me la sabía. ¿En serio?
0: Sí, pues. Mucha resequedad y está tallando, rosa la piel.
1: Porque fue, y aparte, ¿cómo fue sangrado? No es lo mismo que te salga una rayita, una tirita de sangre, a que sea sangrado. Entonces,
0: claro, una hemorragia.
1: Una hemorragia, entonces, ¿de qué estamos hablando?
0: ¿Cuántos litros de sangre eran?
1: ¿De qué color? ¿De qué aroma?
0: Sí. ¿A qué sabía? Dice, buenos días, esperando que todos estén bien. Genial para todos, mi locutor favorito es invitada. Es verdad que el sexo en casa es muy bonito, pero no es el mejor. En mi caso, mi esposa es muy cohibida y muy tímida en el sexo. Incluso después de 15 años de casados, me dice que no la voltea a ver cuando se está cambiando. Hace unos años, cuando tenía una persona por ahí, fue más de lo más placentero y ahí podía hacerlo hasta con la luz prendida. La verdad, fue lo mejor en el sexo.
1: Ah, qué caray, pasa.
2: Neta, después de 15 años, no.
4: Ah, oh, ya.
2: Sí está como raro, ¿no?
4: Ahí andas bichi por toda la casa, tú.
1: Hay muchas parejas que después de que los hijos crecen, no vuelven a tener relaciones, cada quien en su cama. Es frecuente. No. Muy, muy frecuente. Ya pasó la etapa, ¿no? Ya, lo que teníamos que hacer, ya lo hicimos, ya cada quien.
0: Neta. Ya caile. No, bueno. Ya caile. Fíjate, este vato. Alex no lee los mensajes. Alex no lee los mensajes, ¿para qué mandamos? Pero mandó ese mensaje.
4: Pues ya,
0: ¿para qué lo leo si no tiene contenido? No tiene contenido de nada, pues ¿para qué? No, bueno. Dice, buenos días, saludos de Puerto Vallarta. Yo siempre mando saludos, pero el pezuñero González nomás lee los que les convienen. Los amo, bebés. Pero pues estoy leyendo ahora todos. Caigo.
4: Ahí está.
0: Estoy
4: la gente te señala.
0: ¿Quién está diciendo que soy pezuñero? Yo siempre que llego a mi casa con mi esposa, me avienta Choco Crispis.
4: Ah, sí, es una prueba.
0: ¿Para qué? ¿Cómo?
1: Para ver si se pegan o no se pegan.
4: Ajá. Es una prueba que según eso, cuando llegas acá a echar cotorreo, y si se pegan los Choco Crispis, es porque...
1: Porque está pegajoso eso.
0: Allá.
4: Hubo movimiento.
0: Ok.
4: Sí, no crees que por parche es una cenita.
0: No estén dando ideas ahí.
2: Yo dije, caray,
4: hemos escuchado cosas con Choco Crispis.
0: Choco Crispis, ¿en dónde se los ponen? Dice.
2: No manches.
0: Buenos días, tiro de puercos y manos de cangrejo. Yo tuve una novia en el sexo. Teníamos muy buena química, que es con solo la mirada ya sabíamos lo que seguía.
4: Es que hay personas que de verdad, tienes tanta conexión.
1: Mira, yo creo que cuando encuentras a alguien con química, complicidad y comunicación, aprovecha, ya valiste.
4: Gózala.
1: Ya, ahí te quedaste.
4: Ahí te quedaste.
0: A ver, dice aquí. Hola muchachos, una pregunta para la sexóloga. A mi pareja le detectaron papiloma y se está tratando.
4: Sí.
0: Yo también me hice los estudios y salí todo bien. ¿Será porque estaba vacunada? Pero mi pregunta es, él quiere tener relaciones, pero a mí me da miedo. ¿Qué puedo hacer?
1: El papiloma ya está controlado, no hay ningún problema.
0: ¿No, nada? No, ¿no se deben de proteger de nada?
1: Si ella está vacunada, el papiloma ya está completamente controlado, ya se pueden tener relaciones normales.
0: ¿Por qué a un hombre le da papiloma?
2: Porque por promiscuidad, ¿no?
1: No necesariamente.
2: ¿No?
1: O sea, puedes tener relaciones, es que volvemos al tema. Puedo tener relaciones contigo de manera monógama, pero yo no sé tú con quién estuviste.
0: Y por no eso, pero se contagia, pues.
1: Siempre es contagio.
0: No hay que. Ah, no, es que yo. Le salió. No. Siempre
1: también
0: es contagio.
1: También puede pasar porque hay un montón de tipos de papilomas.
0: Ah, porque dice que aquí. Él le detectaron papiloma. Y se está tratando.
1: Sí. Pero ella entonces. Está vacunada,
0: ¿no? Quiere decir que el vato anduvo haciendo otras cosas y por eso le dio papiloma, porque ella no tiene.
1: Pero puede haberlo hecho antes de estar con ella.
4: Sí, a lo mejor no fue en ese
0: momento. Bueno,
4: tiempo,
0: no pues. Sabemos, porque dicen le detectaron.
1: Le detectaron, pero acuérdate que el papiloma no necesariamente se activa luego, puede pasar tiempo después.
2: Como dijera.

0: lo que no fue en tu daño,
1: ¿Qué pasa? Aquí el tema es que si estás, o sea, si vacúnense a todo el mundo contra el papiloma, pero también, o sea, revisen con quién tienen relaciones, cómo son sus prácticas y den el seguimiento. Con seguimiento no hay ningún problema.
2: Ok. Entonces no pasa nada, ¿verdad? Uh-uh. O que se busque otro vato.
1: Tú quieres que todo el mundo se busque probar, que cambien de novio, que cambien de pareja. Aguas.
3: Yo creo que ese tema es algo que ya platicas con el, con tu compa, ¿no? O sea, con tu pareja. Dices, sí, a ver, ¿dónde fue? ¿Qué pasó? Pero ya estás controlado, vamos a dar. O sea, no pasa nada.
2: Dice aquí, yo me separé de mi pareja y no nos hablamos para nada, pero cuando nos toca vernos tenemos relaciones y cada quien en su casa. Nada más nos une. No tenemos hijos ni nada. Ella me gana por 8 años, yo tengo 30 y ella 38.
3: ¿Qué te decimos? Disfrútalo, cabrón.
2: Oh, pues chido. Es un acuerdo que tienen.
1: Cada quien sus acuerdos, si sí, te claro, funciona, dale. Sí. Es pareja lata.
2: Dice, hola, ¿qué tal? Es difícil el tema. Mi esposa, tengo que estar rogándole por tener cuchi cuchi y nomás no. Y cuando quiere, nomás es de, se sube rápido y ya. La verdad, ya andan 2 o 3 que quieren todo.
3: Y pues creo que... ¡Vamos ahí, el cemental!
4: ¡Cálmate, Toretto!
2: No, y checa. Y creo que les daría hasta para llevar. ¿Está bien o mal mi pensar? Pues mira, mi punto de vista. De entrada.
3: Anda sobrado,
2: de entrada, si le dices a eso cuchi cuchi, ya está valiendo. Ya valió.
3: Estás bien antiguo.
2: Y le dices a tu esposa, vamos al cuchi cuchi. No,
3: pues por eso no quiere nada tu morra.
2: No, bueno, te va a mandar al cepillar, ¿no?
1: Totalmente.
2: Es mi punto de vista.
4: Oye, es que luego, fíjate, esta es la parte donde yo tengo todo un conflicto, caray. Porque estaba yo leyendo, por ejemplo, de sexólogos que decían que lo indicado para un vato, y se me hizo un número, digo, no sé, 20 y tantas veces al mes. ¿Es cierto esto?
1: No, no es cierto.
4: ¿Cuánto es lo que debe un vato?
1: No hay un deber como tal.
4: Ah, ¿sabes? No, pero digamos, algo sano, pues.
1: Algo sano, 2 a la semana.
4: Uy, no, pues yo ando...
1: A las 4 arriba.
4: No, ando yo así, ando queriendo arriba de ese límite.
1: Andas queriendo arriba de ese límite.
4: No, 2 por semana, pues mejor. Mejor me da. Corto de planos. ¿Para qué lo quiero?
1: Compadre. Bueno, eso está bien usado, ¿eh? Hay quien lo usa una vez al mes.
4: No manches. No, maestro, pues ya, bríncale y se te cae.
2: Ese ya no tenía problema, ya, nada más 3 brinquitos y vámonos.
3: Ese no va a traer para hacer pis.
2: Mi Alex, yo tengo 8 años,
4: solo sirve para...
2: Macho, machote, ¿cómo? Era, sano, no, sanote, puro machote.
4: Sano, sanote, puro machote. ¿Sí saben ese chiste?
2: No, no, pero no nos lo cuentes ahorita. No.
4: Resulta que un vato y su esposa no podían tener hijos.
2: Ok.
4: Y entonces el vato, pues, ya años y años y pues todo, ¿verdad? O sea, pasaba todo lo que tenía que pasar y pues nada de hijos. Y entonces le dice, no, vieja, vete a hacer unos exámenes porque vas a andar mal. Vas a andar mal porque yo con esto... Hasta una licuadora te lleno y nos salva todo. Ya sabrás, ¿no? Y entonces, la morra se va, se hace exámenes y sale súper bien. Doctor, no, señora, discúlpeme. O sea,
3: está perfecta,
4: o sea, ay, está jalando. Dele más. Todo de lujo. Tráigame a su esposo para ver qué, para dar una revisada. Y le decía al vato, oye, no, que te vayas tú a revisar, ¿qué? Porque, oh, no, hombre, aquí, mira, fui al servicio militar. Y aquí está el sello, dice. Y decía SSPM.
2: Ok.
4: Sano, sanote, puro machote, decía el vato. Decía, mira, aquí está SSPM. Sano, sanote, puro machote. Y de, no, viejo, pues yo qué sé. O sea, me dice el doctor que vayas. Total, otros 3 meses, nada, no se pues, seguían sin embarazo. Ya vete a checar ahí, no vale. Llega el vato con su cartilla. El doctor le empieza a hacer exámenes y todo, dice, no, dice, doctor, ¿verdad que estoy bien? Le dice, no, señor, no, ¿cómo que no? Si aquí traigo mi cartilla, dice, SSPM, sano, sanote, puro machote. Señor, desde aquí está el problema, está usted interpretando mal el resultado.
2: Ah, caray.
4: Aquí dice, solo sirve para miar.

0: que hacer 50 superarlo.
1: Sí, 50. Alex, yo tengo 8 años sin tener relaciones con mi esposa.
2: Fangas.
1: Desde que nació nuestra hija, le dijeron que si se volvió a embarazar, podía morir. A mi esposa. A partir de ahí le dio mucho miedo ya tener relaciones. Ya hemos ido con psicólogos y nada. Ya hace un año empecé a tener relaciones con alguien más. Me siento culpable y en parte no.
3: ¡Qué fuerte!
1: ¿Qué opinas?
3: Yo opino que a ella le urge ir a terapia.
1: ¿A él?
3: A ella, en pareja.
1: ¿A que ya dos? Fueron. Que ya fueron y que la señora sigue diciendo no.
0: Es que hay
1: no.
0: métodos para que no quedes embarazada también.
3: Hay métodos para que no quedes embarazada, te puedes operar, hay un cosa que hacer, pero aquí creo que el punto importante es que cuando vas a ir a terapia sexual, sea realmente terapia sexual. Necesitas ir con un sexólogo o con una sexóloga, no necesariamente con un psicólogo.
1: Ajá. Y este vato pues fueron con psicólogos y...
3: Hay que revisar.
1: Sí, dice... Hola, mi esposo me contagió de sífilis en el embarazo y yo tuve tratamiento y mi bebé también. Mi pregunta, ¿hay consecuencias después o debe de haber otros cuidados?
3: Hay muchísimas cosas que están convergiendo. Yo creo que hay que darle seguimiento solamente. Hay que revisar constantemente con tu médico cómo vas.
1: Ok. Dice, a mi esposo le gusta mucho ese... No.
0: ¿Qué?
1: El que a mi esposo le gusta mucho el dedo del bebecín. El que le decía
0: no,
1: al bebecín.
0: No.
1: Pero la cosa es que ya... No hay si no le hace eso. Y ya se volvió muy incómodo para mí. Entonces, o sea, es incómodo, entonces ya no lo hagan. O sea, ya.
0: Pero si es lo que le
1: busquen el vato. Otras cosas. Que busquen otras cosas.
3: U otros juguetes. Sí, o claro, otras prácticas.
1: Claro. Y si ella ya le parece incómodo, pues entonces
3: que
1: ya
3: lo
1: no está
3: diga,
1: padre.
3: Ajá. Ya pero no está dilo. Padre, ¿no? No te lo tragues, por favor. O sea, dilo abiertamente.
1: Bueno, es que a veces cuando sí, es cuando se siente.
0: El que se lo está comiendo.
1: Pues bueno, mi querida Tania, ¿dónde te encuentran?
3: Me encuentran en redes sociales como @besosensualidad.
1: ¿En todo?
3: En todo.
1: ¿En Facebook? En Instagram, en TikTok.
3: @besosensualidad. TikTok, ya mero.
1: ¿TikTok todavía no?
3: Ya merito.
0: Ah, bueno, ábrete uno para que vaya.
1: En X también.
3: En
1: Paginita Azul también, ¿te encuentras así?
3: Ya me dan ganas, ya me dan ganas de la Paginita Azul.
1: Dicen que sacan mucho.
3: Si cooperan, jalo.
1: Va, pues bueno, Tania, muchas gracias. Tania,
3: por estar un placer estar aquí.
2: Oye, siempre agradecidos contigo porque ya tenemos años aquí contigo, colaborando, además allá en Globo. Y de verdad, súper fina persona, mi querida Tania.
3: Un placer estar aquí. Invítame más seguido.
2: Ya, vente todos los miércoles.
3: Que conste, yo cada miércoles voy a estar aquí.
1: Ay, no, luego mi comadre.
3: Si
1: llegan
3: con tema extra, yo voy a llegar a meter mi tema.
1: Sí, no, de menos cada 15 días, ¿no? De menos cada 15 días. Está chido, sí. Bueno, vamos a ir a la rola y regresamos, señores. Señores, esto es La Parada Morning Show.
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0: 9.44.
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Son las 10.

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0: 10, 18.

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Pues ahí está esta información. Ya son las 10 con 26 minutos. Vámonos con música y regresamos. 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

tres minutos. Y bueno, pues hay muchas cosas que hay que pedirles a toda la banda que nos está escuchando. Hay cosas que quiero platicarles. Obviamente, pues el tema de las banderas rojas que se colocaron ya en distintas playas de Puerto Vallarta. Y esto pues por el oleaje que se ha intensificado, pues por todo esto que está ocurriendo, este ciclón que está pasando justo acá por el Pacífico. Y bueno, vaya lluvia que cayó en la capital allá en Guadalajara, ¿no? O sea, hay un estimado de 98 árboles caídos, mucha inundación, o sea, sí estuvo pesadito esta parte de la lluvia. Híjole, yo por qué, ¿por qué no nos llovió así de intenso acá de este lado, ¿no? O sea, pues no sé, creo que estamos más preparados, ¿no? Ande, pues, estamos más. Pero bueno, las incidencias, 76 árboles, dice 114 servicios de emergencia, árboles derribados, unos cayeron sobre vehículos, inundaciones, autos afectados, en Zapopan también, la parte de Zapopan, El Salto, inundaciones, bueno, allá en El Salto hubo inundaciones, bueno, de todo un poco, pues hay que extremar precauciones, banda. Pues no nos vamos a cansar de decir que sí, efectivamente hay que extremar situaciones, hay que extremar tener todo a la mano, saber, bueno, todo por medios oficiales, por favor. Así que el día de hoy se prevé que también va a haber activó ya Jalisco también una alerta por las tormentas fuertes y los vientos de más de 67 kilómetros por hora. Así que, bueno, pues ahí va a estar intenso. Hay que estar también pensando y viendo todo lo que está sucediendo con nuestros amigos de Protección Civil, que ahí en su página ponen las recomendaciones de cuáles serían las zonas de lluvia, incluso también el oleaje, el viento, en fin. Así que, pues hay que tener mucho, mucho cuidado, banda. Pues ahí está la información. Ya son las 10:36. Vámonos con música. Y ahorita regresamos. Este es Raúl Beltrán. Se llama Difícil. Aquí nomás.

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0: 10-41.
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0: Ya estamos de regreso. 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

minutos, ya estamos de regreso. Y bueno, pues para toda la gente que está preguntando y nos está diciendo, oigan, ¿dónde va a estar la regaladora? Bueno, pues ahorita vamos a estar allá en Ixtapa, banda. 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Nos vamos con más música, pariente. Vámonos con esto que es de... La original se llama... Aquí es. Ya son exactamente las 10:47. 999-571-4328. El teléfono en cabina para que usted se comunique con nosotros. Esto es Por las calles de mi barrio.

Jared Leto. El chiste es de que este actor salió en películas como Requiem for a Dream. También salió en la película del Joker. Él hizo el Joker pues más locochón. No sé, el último Joker que salió es este actor del que hablo. También tiene un grupo que se llama 30 Seconds to Mars. Y bueno, pues este actor es del que estamos hablando en estos momentos. Porque ha estado acusado de una conducta de sexual criminal, así lo manifiestan. Son cuatro mujeres que están denunciando estos hechos. Esto es cuando eran adolescentes por parte de Jared, ¿no? Entonces esta noticia surge, obviamente, del documental de la BBC que está titulado Jared Leto Hollywood's Dark Secrets, así se llama. Ay, el inglés, si lo vengo manejando. Y bueno, pues ya esta serie que lanzó la BBC, pues obviamente dice que contaron de entre los 16 y 19 años, pues fueron violentadas por este vato, ¿no? Una de ellas contó que incluso fue cuando tenía 17 años. Y bueno, pues hay testimonios, hay incluso los creadores del documental hablaron sobre existencia de un acuerdo de confidencialidad que se entregó a estas cuatro mujeres para evitar que se hablara de la relación que tienen, pero pues se negaron unas a firmarlo, ¿no? Entonces, pues bueno, ya también Jared pues habló, ya respondió a estas acusaciones y pues calificándolas pues como falsas, ¿no? Dijo, no, eso nunca ha sucedido, estas afirmaciones son absoluta y categóricamente falsas. Pues bueno, a ver en qué termina todo esto, banda. La verdad es de que, sí, considero que, después de tantos años, ¿no? Después de tantos años, el que salgan con sorpresas como o sea, pues, ¿qué implica también para el actor que se le bajen los proyectos? ¿Cuántas veces no hemos escuchado este tipo de cosas? Y ahora, pues, con este documental de la BBC que saca, bueno, pues a ver qué es lo que sucede con la carrera de este actor y también músico. A ver, la onda es que nos digan dónde ver ese documental. Se escucha interesante, se escucha interesante. Y yo creo que en Hollywood hay muchos, muchos secretos que la verdad, pues no han salido del todo a la luz, ¿no? Incluso han pagado para que no salgan. Ahorita todas las amistades hasta se separan ya porque, pues sí, aquí hay fotos y que hay evidencias de que estuvieron en fiestas. Esto se vuelve un cochinero. Vámonos, mi estimado pariente, esto es de Roberto Junior, ya son las 10:56. Aquí nomás, la mejor.

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escuchamos esto de pequeños. Y así arrancamos el programa del día de hoy. El que se sube, se pasea. Y antes que otra cosa suceda, quiero que nos ayuden, banda. Por favor, necesitamos donadores de sangre para José Luis Nolasco Estrada, quien está allá en la clínica número 42. Y se necesitan donadores del grupo B positivo. B positivo. Y ya saben que para poder donar se necesita tener entre 18 y 65 años, pesar más de 50 kilos y gozar de buena salud, no haber consumido alcohol en las últimas 48 horas y presentar la identificación oficial, ¿no? Y bueno, pues con esto, pues sí, les pedimos por favor que nos ayuden para nuestros amigos José Luis Nolasco Estrada, que nos están pidiendo ahí ayuda, pues para todos aquellos que puedan donar. La verdad es de que pues podemos hacerlo, ¿no? Podemos hacerlo, y si ustedes están en la posibilidad de ayudar, banda, se lo agradeceríamos muchísimo. Y bueno, pues a toda la familia de los Dinámicos les mandamos un abrazo y un saludote, y pues bueno, estamos con ustedes, banda, así es que pues un abrazo a todos los Dinámicos, y bueno, vamos a encontrar esa sangre que necesitamos, ¿sale? Ya son las 11 con 10 minutos. Hoy pues tenemos variedad de información, porque pues ya anunció Marcelo Ebrard y esta inversión de 649 millones de dólares allá en Nuevo León. Vamos a platicar obviamente de esta nueva amenaza de Donald Trump. Y bueno, pues que también el robo de combustible se está disparando en nuestro país. Así que, pues bueno, de eso y más vamos a estar platicando. Así es que comuníquense con nosotros, 999-571-4328. Si les parece, vámonos a música. Y ahorita regresamos. Esto es El Imponente. Se llama Morenita.

16 minutos, 11 con 16. Y bueno, pues por primera vez en su trayectoria global, fíjense nada más, la marca surcoreana Kia va a producir y venderá de forma directa un automóvil impulsado en su totalidad por energía eléctrica dentro del mercado mexicano. Y bueno, pues ya así lo confirmó el director comercial de Kia México, Horacio Chávez, quien oficializó ya este ensamble de esta unidad que se va a reubicar en el país tras haberse manufacturado previamente de manera exclusiva allá en Corea del Sur. Y ahora, pues viene con esta inversión, una muy buena inversión de 649 millones de dólares. Y saben, ahorita que estamos hablando de esto, qué coraje me dio cuando ya marcas habían anunciado que iban a invertir aquí en México, y sale Donald Trump diciendo, oigan, estas marcas que se están yendo a otros lugares y que van a cambiar y que eso qué, que no, que otro, los empezó como a amenazar y aparte pues también darles estímulos fiscales para que se lleven la lana allá, ¿no? Híjole, así de gacho está jugando acá el Donald Trump. Pero bueno, pues ya ya se anunció. Y dentro de esto, pues la creación de empleo, que creo que es una inyección bastante buena a la economía de nuestro país. Y bueno, pues esto va a ser de forma progresiva entre los años 2026 y 2028. Y las operaciones de la nueva línea de producción en la planta de Pesquería Nuevo León están programadas para comenzar formalmente el próximo 4 de agosto. Marcelo Ebrard, el secretario de Economía, estimó este esfuerzo manufacturero que va a detonar de inmediato la creación de 500 fuentes de empleo y una cifra que prevé un crecimiento hasta alcanzar 1,500 puestos de trabajos directos entre el 2027 y el 2030. Pues ahí está esta situación. Hay confianza, según el secretario, hay confianza de inversión frente a esta incertidumbre comercial en nuestro país. Pues ojalá que más marcas vengan y pues queremos ver más que la apuesten a nuestro país, ¿no? 11 con 19 minutos, vámonos con más música. Esto es de Los Parras, se llama La Sangrona. Aquí nomás, la mejor.

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0: 11-22.
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1: No, no, no, no, no se emocionen.
2: Esto no va a ser así, güey.

estamos de regreso y dentro de las cosas que íbamos a platicar es justamente esto que ya está ocurriendo, porque el presidente de los Estados Unidos, Donald Trump, el día de hoy, justo se fue, pero con todo, o sea, pues digamos que fue una amenaza contra Irán muy severa, tras registrarse un ataque contra la base aérea estadounidense en Jordania. Según esto lo informó la agencia EFE, el pronunciamiento ocurre en medio de una nueva escalada en el conflicto bélico entre Teherán y Washington. Así que, pues esta tensión de la que hemos estado hablando, pues se intensificó luego de que la Guardia de Revolucionaria iraní se adjudicara la autoría de la ofensiva aérea contra las instalaciones militares en territorio jordano. Y esta agresión pues tomó por sorpresa a las fuerzas de Estados Unidos, desencadenando una reacción inmediata de las autoridades allá en Washington frente a los mandos de Irán. Esta guerra pues creo que ya ha estado escalando pues nuevas tecnologías, ya lo hacen a través de drones, pues a lo mejor misiles ya teledirigidos. Y bueno, pues también durante una entrevista que hizo la Fox News, Donald Trump lanzó una advertencia directa tras esta agresión contra el personal estadounidense. Dice, les vamos a dar una jodida paliza. Así lo dijo Donald Trump. Bueno, la traducción es la que nosotros la hicimos más suave. Pero bueno, también insistió en que pues va a haber una fuerza contundente y les vamos a golpear con fuerza. Van a recibir una paliza, fue lo que dijo Donald Trump en esta entrevista. Pues sí, pues intentar que esto suceda, pues se vuelve cada vez más complicado el tema de ver la paz justo allá en Medio Oriente. Así que, pues bueno, ahí están. Vámonos con más música. Ya son las 11:38. Aquí llega Juno Orache, se llama Mis Llamadas. Aquí lo vas, la mejor.

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0: 11:42.

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6: 11:49, ya estamos de regreso. Y bueno, pues seguimos con más información. Recordarles a toda la banda que estamos allá en Ixtapa, ya está toda la regaladora, chequen las redes sociales. Si no nos siguen, pues no sé qué es lo que sucede, pero ya tienen que seguirnos como La Mejor Vallarta. Y bueno, pues dentro de las problemáticas del huachicoleo en México, pues ya se mantiene esta preocupante tendencia que va en ascendencia, incluso pues ya también amenaza la seguridad pública. Y es que la salud de las finanzas nacionales y el medio ambiente, pues durante una entrevista que hizo Luis Cárdenas con el consultor de negocios Pedro Tello, advirtió justamente esta extracción ilegal de combustible en los ductos de petróleos mexicanos. Esto no cede y vuelve a tomar fuerza en diversas regiones del país y se consolida como una fuente de recursos ilícitos de alto impacto. Y también, pues estas tomas clandestinas en Pemex registran alarmante repunte en el 2024. Y según estos datos presentados por este analista económico, en los primeros cuatro meses del año se contabilizó un total de 3,836 perforaciones ilegales en la red de ductos. Y esta cifra implica que en el territorio nacional se abrió una toma clandestina cada 51 minutos para la extracción y comercialización ilegal de hidrocarburos. Este panorama pues no es nada favorecedor y refleja pues obviamente la persistencia de una actividad criminal en la que burla estos esquemas operativos y también pues obviamente la vigilancia desplegados por las autoridades federales. Así lo mencionaron, ya incluso pues estos riesgos para la economía y el financiamiento de la delincuencia organizada pues hacen que esta piratería de hidrocarburos sea uno de los mecanismos impulsores de esta economía informal. Pues sí, lamentablemente esto es lo que los datos duros que pues están sucediendo en nuestro país, ¿no? A ver qué dice en la mañanera Claudia Sheinbaum al respecto, porque pues si bien es cierto que ya había bajado, bueno, pues ahora va al alza nuevamente este tema del huachicoleo. Pues ahí está. Ahí está la pues la situación de nuestro país. 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Así que, pues ahí está esta situación. Ya son las 11:52, vámonos con más música. Aquí llega esto de Remix, se llama soy mi cajero.

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0: Ay, qué aguado, de veras, qué aguado estés entrada, por Dios, pariente. Échale más ganita, que se note. Ya bájale, porque ahora no me deja hablar. Ya son las 12:04, mi gente bonita, de la mejor, 12:04. Iniciamos las compras de la chiqui. Andamos complaciéndote con todo gusto este hermoso miércoles, ombliguito de semana. Miércoles 29 de julio, se nos está yendo el mes, Chiqui Baby, ya está por terminarse. Y lo mejor de lo mejor es que ya no les voy a dar lata con mi cumpleaños, porque ya el día de mañana es mi cumples. ¡Ay, qué emoción! ¿No tienes ahí algún efecto para mí? Creí que tendrías algo para molestarme, pero bueno, está bien. Hoy sí me quiere, hoy sí. Llegó, llegó. Oigan, pues ya iniciamos las compras de la chiqui. Bienvenidos a todos los que ya andan comunicándose a través del WhatsApp de la mejor. Un saludito a todos ustedes. Y si tú no me has mandado tu audio de WhatsApp, tu nota de voz, pues ¿qué estás esperando, Chiqui Baby? Comunícate al 999-571-4328 o márcame a cabina 322-22-519-93. Ahí está. ¿Quién más? ¿Quién más? El más guapo. Ah, no, no, no, no, no, no, es cierto. Me trajeron a Iván. Está bien, está. Iván, no tiene el pariente. Está
1: buenos
0: como
1: días, amigos y enemigos. Buenos días, amigos y enemigos.
0: Ahí está, ahí está.
1: Buenos días, amigos y enemigos.
0: Dice que lo bueno es que trae buena actitud y ya con eso. Que la labia es. ¿Cómo dice verbo mata carita y así, no? Ahí está, márquenle. Ahí van el pariente. Ya iniciamos las compras de la chiqui. Tenemos por aquí. Me hiciste que me acordara del vals de mis 15. Ah, ya me puso a bailar el pariente. Ay, fue ayer apenas. Que relájate. Tenemos por aquí un audio de WhatsApp. Tiquirisi, tiquirisi, papi. ¿Qué dice?
2: Chiquis, chiquis, buenas tardes.
0: Hola, hola. Bien, bien, ¿y tú,
2: sí,
0: Chiqui Baby?
2: Poner una canción de Tierra Cali, porfa.
0: Ok. De,
2: si tú
3: qué
2: te vas.
3: Potente.
2: Saludos desde los Ocotes.
0: Si tú te vas, sí, ok, sí, sí te la vamos a poner. Ahí voy a poner al pariente que la busque. Mientras tanto, te voy a dejar con esto de Banda Arcángel R15. Vamos a bailar un ratito, ¿les parece? Te voy a olvidar, Chiqui Baby. De que te olvido para que se te quite. 12:07, ya estamos en la mejor 99.9. Aquí nomás.

0: 12:13, mi gente bonita de la mejor. Continuamos a través de la 99.9. Las compras de la Chiqui. Oigan, síganos a través de las redes sociales. Váyanse al Facebook y escriban La Mejor FM Vallarta. Y en TikTok y en Instagram estamos como La Mejor Vallarta. Cáigale para allá, porque pues a través de las historias también se pueden enterar en dónde se encuentra ubicada la regaladora. Quiero decirles que el día de hoy salió muy temprano. Salió muy temprano directo para Ixtapa. Allá andan, según yo. Y creo que después se van para Bahía. Así es que quédense bien al pendiente de la 99.9 y también de las redes sociales. Chiqui Baby, vamos con el siguiente audio, queridísimo pariente. ¿Qué nos dice?
1: Hola, muy buenas tardes, Chiqui.
0: Hola, hola.
1: Oye, pariente, ponle el vals de las mariposas a la Chiqui por sus 18 años.
0: ¡Ay, ahora! Gracias, Chiqui Baby. Oye, oye, pero me andan haciendo falta. Claro, pues sí, hay otra. Oye, pero me andan haciendo falta como que los chambelanes, ¿a qué hora llegan o qué? Así como para que me hagan la cargada y todo eso. Yo digo que sí, debería de armarse todo. ¿A qué hora le caen o qué? Todos aquí al Río Santiago 104. Aquí los espero y armamos la party, ¿o qué? Mándenme un audio. Quiero ser chambelán de la Chiqui. Quiero ser chambelán de la Chiqui. Sí, porque vamos a armar aquí en la cochera de la estación un vals. ¿Les parece? Ya tengo el coreógrafo. Yo ya tengo el coreógrafo. Si no, el pariente se la rifa, dice. ¿Qué dice aquí? ¿Le vas en el camión, amigo? Esa foto que se le debe haber, volado. Ahorita te la muestro, pariente.
2: Chiqui. Excelente y magnífico día, Chiquis.
0: Hola, Chiqui Baby.
2: Y feliz cumpleaños.
0: Gracias.
2: A festejar. ¿A dónde te gustaría ir?
0: Pues cáile aquí, Río Santiago 104. Saluditos.
2: Chiqui. Ponme la nueva de Pancho Barraza, por favor.
0: Ok, pues vámonos con esto que se llama Que me maten las penas de Pancho Barraza. Es avión, qué presuncioso, de veras, aquí nomás.

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0: 12:19.
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0: siendo la reina, Chiqui Baby.
1: Nadie te preguntó cómo iba a ser esa ridícula. Ya no tenemos el efecto de nadie te preguntó, nadie te preguntó. ¿Y qué? ¿Y qué? Yo sigo siendo... y yo sigo siendo la reina. Nadie te preguntó, nadie te preguntó. Bueno, es que si Don Vicente y Alejandro son los reyes, ¿por qué yo no voy a ser la reina? Y si nadie me lo dijo, pues yo solita me lo digo. ¿Y qué? ¿Sí? Ya son las 12:25.
0: Qué prepotente.
1: Continuamos a través de la 99.9. Seguimos en las complas de la Chiqui. Oigan, quiero mandarle un gran saludo a mi amigo El Así Déjalo, que le manda saludos a su hermano.

0: continuamos a través de la 99.9. Acabamos de escuchar a cargo de Grupo Duelo, Para que ya no duela, Chiqui Baby, Para que ya no duela. ¿Qué te parece si nos tomamos unas buenas bebidas hidratantes? Ya es hora, y aparte mañana es mi cumpleaños, Chiqui Baby. 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Continuamos en la 99.9. Oye, dice aquí, yo te paseo en la camioneta del gas por todo Vallarta si quieres. Ay, saluditos al gasero más otaco, la mejor. Claro que sí, el chambelán principal, ¿o qué?
1: Yo quiero ser el chambelán de honor.
0: Ándale. Anotado, pero pues sí vamos a bailar y todo el asunto, así es de que ya váyanse preparando con el vals y así, porque el coreógrafo ya está, El coreógrafo ya está, ya tenemos al chambelán principal por aquí listo. Y dice, Chiqui, yo te quiero llevar a festejar, a comer, ¿a dónde te gustaría ir? Ay, no sé, ¿a dónde será bueno? A ver, mándenme recomendaciones de buenos lugares, ¿les parece? Mándenme recomendaciones, porque si yo voy a aceptar, tiene que ser un lugar bueno, ¿no? Algo de calidad, Chiqui Baby. ¿Alguien más quiere ser mi chambelán? ¿Quién anda por ahí en cabina? En cabina, en el teléfono. Bueno, en el teléfono.
2: Buenas tardes.
0: Hola.
2: Por ahí sí me puede complacer con una canción que ahora sí estoy bien feliz porque ya vino a este mundo la pequeña.
0: ¡Ay, qué bonito! ¡Muchas felicidades! Bienvenida al mundo la pequeña, esa bebé tan esperada que ya teníamos días. Oye, casi llega el día de mi cumpleaños, ¿eh?
2: Mira, casi el día también más. Del cumpleaños de mi mujer y no le pude complacerla por la radio porque de allá estuvo con ella, pero pues donde quiera que esté, todo el mundo ya cumplió su año y también el tuyo hoy mañana, ¿verdad?
0: Sí, oye, mira, hasta con fuegos artificiales andamos festejando la llegada a este mundo de esa muñequita.
2: Qué bueno, y a veces por ahí me avienta la canción. ¡Feliz!
0: ¡Ay, el abuelo más culeco! ¡Claro que sí te la vas a poner! Oye, qué buena noticia.
2: Yo pensé que me
0: iba
2: a decir otra cosa.
0: No, culeco.
2: El abuelo más culeco.
0: No. Me imagino que debes de estar muy emocionado, muy contento por la llegada de ese bebé, de esa pequeña bebé. Muchas felicidades para ti, para toda la familia, para la mamá, la abuelita. Y pues tenemos muchos motivos para celebrar. Claro que tenemos que estar muy felices.
2: Sí, gracias por todo y gracias primero a Dios que todo salió bien.
0: Sí, gracias a Dios que todo está muy bien. Muchas felicidades y saludos.
2: Y ahora sí ando bien contento y pues quisiera que esa canción hasta quiero llorar, hijo.
0: Ay, pues vamos a llorar y vamos a bailar llorando, ¿te parece?
2: Ándale pues, muchas gracias y ahí estamos, ¿eh?
0: Que tengas excelente tarde, amigo.
2: Igualmente.
0: Bendiciones, 12:37, continuamos en las compras de la Chiqui, aquí nomás.

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0: 12:41.

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0: minutos, 12 con 47 minutos. Continuamos a través de la 99.9, las complas de la Chiqui. Tengo por aquí algunos audios de WhatsApp. Vamos a ver qué nos dicen, queridísimo pariente. ¿Qué dice?
1: Ah, se me olvidó saludar a mi compa el pariente. ¡Pariente! Te me extrañé lo voy todos a estos días, rey. Te mando un beso en el no me diegues, mijo.
0: Estaba esperando que saliera el efecto, ya casi les decía yo, es que no les da vergüenza a ustedes, ya ni se esconden ni nada, oye, ¿qué les pasa, eh? ¿Qué les pasa? ¿Qué les hace el pariente que todos quieren ahí con él o qué? ¡Ah! Tiene buena bloga todo el pariente. Ya te están contestando, mientras tanto... Ya te están contestando. Mientras tanto, yo te voy a recordar el número de WhatsApp. 999-571-4328 para que te sigas comunicando con nosotros. ¿Qué dice este otro audio? A ver, vamos a ver.
2: Chiqui.
0: Hola, hola. Muy bien.
2: Buenas tardes. Oye,
0: buenas.
2: No seas así, no seas mala. Oye, proporcióname y mándame el número de WhatsApp de Guadalajara.
0: Ok.
2: De la mejor de Guadalajara, porque los oigo en la mañana.
0: Ajá.
2: Pero la verdad, pues me interesan los temas. Ajá. Y pues no puedo mandarles WhatsApp. Mándame el número.
0: Sí,
2: porfa.
0: Te lo pasamos, Chiqui Baby.
2: A la mejor de Guadalajara. Porfa, saludos
3: para ti. Que agarra y que me dice. ¿Vas a ir? Pues que agarra y que le.
2: Sabes que te quiero mucho. Ok. Acuérdate que eres mi amor platónico.
0: Ay, llora.
2: Si me pones
0: la
2: canción, mejor.
0: ¿Pero cuál canción?
3: Que agarra y que me dice. ¿Vas a ir? Pues que agarra y que le digo. Sí, voy a ir. Que agarra y que me dice. No, voy a ir.
0: Pero no me pidió canción. A ver qué dice acá el gasero Mazutaco, a lo mejor
1: ya. ¿Para qué esconderse? Si algún día se va a enterar el mundo, pues que se entere de una vez.
0: Oye, si lo sabe Dios, que lo sepa todo el mundo.
4: Ay, no. Aquí vive, si no paga renta, mi pezón izquierdo, que estamos sacando el corazón. Vámonos.
0: Vámonos mejor con la siguiente compra, porque esto es apenas miércoles, Chiqui Baby. Miércoles con 12.50 y... No podemos eso. Dice...
5: Hola, buenas tardes, chiquitina. ¿Cómo
0: hola,
5: estás?
0: Hola. Muy bien, ¿y tú,
5: oye,
0: Chiqui Baby?
5: Ponte una cancioncita, no, por favor.
0: A ver, dime.
5: La canción se llama El peor de mis fracasos, con
0: okay.
5: Gabito Ballesteros.
0: Muy bien.
5: Los del Roble y el Jerry.
0: Ok.
5: Es un tremendo cover.
0: Trabaja, Chiqui Baby.
5: Edén Muñoz.
0: Ándale, me pidió dos, ¿eh? Oh, esta también está muy chida, ¿eh? También te la voy a poner porque te hemos quedado de ver un montón. Y saludos hasta Minneapolis, a toda la gente que anda trabajando del otro lado del charco, que anda ya sacando mucho money. Mándenos, Chiqui Baby, unos billetillos para nosotros también. Saluditos para ustedes. Ahí está tu canción, hoy no te quedamos mal, ¿eh? El pariente fue y la cantó. 12.50, aquí nomás.

0: Se nomás ya.
1: Y continuamos a través de la 99.9, las compras de la Chiqui. Oigan, el día de hoy no los he invitado a que registren a sus cumpleañeros para el pastelazo de la mejor. Manden su nombre completo, fecha de nacimiento y colonia donde vive para que el viernes de pastelazo de la mejor puedan llevarse un riquísimo pastel de pastelería Suspiro, Chiqui Baby. Oigan, y hablando de eso, voy a hacer un pequeño paréntesis. Queridísimo pariente, tienen las mañanitas por ahí antes de que se me olvide, porque la neta ya se me andaba olvidando. Ya pasó una hora. Quiero felicitar a mi amiga Claudia, que el día de hoy anda cumpliendo años. Espero que me estés escuchando, Claudia. Y si no, hay que te pasen la felicitación, porque va con todo mi cariño. Te deseo un excelente cumpleaños. O sea, me callo para que se escuchen las mañanitas. Bueno, que se escuchen las mañanitas, dice el pariente.

0: cantar, te lo juro. Siempre que las escucho, las canto. Claudia, muchas felicidades. Deseo que la estés pasando excelente. Te mando un fuerte abrazo. Ahí hasta Villa las Flores para ti estas mañanitas del pariente y la chiqui. El audio que dice, que dice.
1: Oye, chiquis, buenas tardes, chiquis.
0: Buenas,
1: ¿cómo
0: buenas
1: estás, chiqui baby?
0: Chula. Muy bien, hermosa. ¿Y tú, chiqui?
1: Oye,
0: baby,
1: chiquis,
0: espero que bien.
1: Hoy me tocó.
0: Todo salió bien.
1: Irme de chalán. De okay. Chalán, chiquis, ¿eh?
0: No, está con bien, tú dale a todo.
1: ¿Quién crees? De todos los que tengo.
0: Ay, no, es que tienes como 25 mil.
1: No, mi compadre el Mocho.
0: Anda.
1: El Mocho, el Toronón, pero Mocho.
0: Ah, le gusta.
1: ¿Quiere
0: mucho
1: que le pongas la de golpe de calor a mi compadre?
0: Así debe de andar.
1: Andamos en la entrega sesión. Sale, chiquis,
0: ah,
1: saludos,
0: de chalán.
1: Ahí estamos.
0: Yo creía,
1: vámonos,
0: que de chalán de obra. Yo conozco un chalán de obra, ¿eh? Saluditos para ti, chiqui baby, te extrañamos. 12:56, aquí nomás.

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2: 12:59.

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0: tarde con 5 minutos. 1:05 p.m. y dice acá, y saludos para la cumpleañera de la mejor. Ay, gracias, Chiqui Baby. Gracias por los saluditos. Yo tengo por aquí un texto, pero lo voy a leer después de pasarte el número de WhatsApp para que te sigas comunicando con nosotros. 999-571-4328. Ese es el número de WhatsApp. 322-22-519-93, número en cabina. Comunícate, ahí está mi queridísimo Iván, el pariente en los controles. Tengo un texto que me hubiera encantado que fuera audio, la verdad. ¿Por qué pones ese sonido? Me hubiera encantado que fuera audio porque Iván el pariente está súper contento. Lo veo bien motivado desde el momento en que leímos que querían esa canción. Y escúchalo escúchalo bien, queridísima Ali Villaseñor, la diabla.
1: Que agarra y que me dice, ¿vas a ir? Pues que agarra y que le digo, sí voy a ir. Que agarra y que me dice, no voy a ir.
0: Dice aquí, chiqui chiqui, dice el May de la obra que si les puedes complacer con la canción que canta tu compañera la diabla. Un saludote para los socotes que nos están escuchando desde allá. Andan trabajándole duro, pero obviamente pues quieren andar bien motivados con la mejor música, ¿no? Con la mejor música, así de que, claro, tenemos la mejor música y esto es Esta vez soy yo, de Ali Villaseñor, la diabla. Ali, ¿estás escuchando esto? Espero que sí, para que vengas y te descuentes al pariente en cuanto llegues. Ahí está, Esta vez soy yo, Ali Villaseñor, la diabla.
2: ¡Cállate, chico!
0: 1:07, aquí nomás.

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0: 1-17.
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0: ya es la 1:23. Oigan, Chiqui Bebé, yo quisiera saber dónde anda todo el team de La Mejor en la Regaladora. ¿Dónde andan?
1: Señores, yo soy Lola Palomán en la prueba de La Mejor. Y oiga, me encuentro en el mundo de La Regaladora, por supuesto, el día de hoy, en este miércoles mitad de semana. Y por supuesto, en todas las calles de Bahía de Bandera y Puerto Vallarta. En este momento me encuentro nada más y nada menos que en San Vicente, Nayarit, justamente aquí más o menos donde se ubica Sierra Costa. Y déjenme contarles que la compra usted de lo que venga a hacer aquí en Sierra Costa se va a llevar de regalo 1 kilo de pollo, 1 kilo de costilla o 1 kilo de chamorro. 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
0: Pues ya lo dijeron, cáigale a San Vicente allá en Bahía de Bandera, ando a todo el team de La Mejor con la regaladora. Allá los esperan, Chiqui Baby. Tenemos por aquí otro audio de WhatsApp que nos dice, que dice...
2: Buenas, chiquis.
0: Pórmele de fondo las mañanitas,
2: pariente. Muy buenas tardes, aquí, desde Villa Las Flores. Ey. Para volver a felicitar a Claudia Olivier, mi esposa.
0: Ok,
2: que ahora sí. Cumpleaños, hoy mero. 29.
0: Oiga, ¿no escucharon mis felicitaciones? Como son de veras. Todo lo que me esmeré.
2: Pues si me puedes poner la canción de El Señor de las Canas, porfa.
0: Claro que gracias. Sí, claro que sí. Dice que la amo, Claudia. Tu esposo el peludo te ama con todo su corazón. Y yo te felicito de nuevo porque al parecer no me escucharon hace rato. Ponme el cumpleaños feliz antes de irnos con la canción, carísimo pariente. Felicidades, Claudia. Deseo que estés pasando un hermoso día. Dios, ya no sé ni qué digo. Déjame de hablar, pariente, por favor. ¡Felicidades, Claudia! Que pases un excelente día. Vámonos con esto de las favoritas del Mike, El Señor de las Cañas. Lorenzo de Monteclaro. 1:25, aquí nomás.

cargo de Diana Reyes. ¿Qué onda con esta canción? O sea, ¿tú se la dedicarías a alguien? En serio, así de, querida socia, no me importa que estés allá tú lavándole los chones y yo acá se los ando quitando, chiqui baby. ¿Sí? ¿En serio? ¿Sí se la dedicarías? Platícame, 999-571-4328. Ese es el número de WhatsApp, comunícate conmigo en este momento. Oigan, un saludito a todos los que andan escuchando la 99.9 allí en la radio, en su coche, que andas trabajando en la aplicación. Que andas trabajando en la aplicación ahí, llevando y trayendo gente y escuchando la 99.9. Un saludito para ustedes que están en la trabajación también y se están dejando acompañar por la mejor. Yo los saludo con todo gusto. Salúdenme ustedes también, Chiqui Baby. Y mientras tanto, me voy a disponer a leer este texto que dice: Chiqui, buenas tardes. ¿Podrías ponerme una canción? Se llama Nadie sabe lo que tiene de Efecto Elegante. ¿Lo leo de nuevo? Lo puedo leer de nuevo con diferente intensidad si quieres.

0: Mientras tanto, ustedes quédense bien al pendiente porque viene un saludo bien, bien interesante. Dice, Chiqui, buenas tardes. ¿Podrías ponerme una canción? Se llama Nadie sabe lo que tiene de efecto elegante. Pariente, ¿dónde dejaste al pompis de oro del pelvis?
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0: Dice, besos en el siempre sucio.
1: Ay, esto te va bien rico.
0: Aquí nomás.
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0: Ya no sé más. Ahí queda, ahí queda. Efecto elegante, nadie sabe lo que tiene. La mejor canción de la mejor, sin duda alguna. No manches, tú eres el que me haces hablar puras cosas feas. No manches, es que es culpa de este ñero, de veras. 1:33, continuamos en las compras de la Chiqui. Ya déjame escuchar esa canción que me gusta mucho. Aquí nomás, la mejor.

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0: con 43 minutos, mi gente bonita de la mejor, 1:43 p.m. y ustedes no me dejarán mentir, Chiqui Baby, se está sintiendo un calorón en Puerto Vallarta, Bahía de Banderas y bueno, todos los pueblos circunvecinos andamos batalla y batalla porque tenemos un calorón, pero quiero decirles que me pongan mucha atención, porque en este momento yo tengo la solución para ti. 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
0: 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Continuamos en las compras de la Chiqui, seguimos complaciéndote con la mejor música y, por supuesto, ¿qué dice aquí? Tenemos un audio de WhatsApp.
2: Muchas felicidades para ti, Chiquis.
0: Gracias, Chiquis.
2: Mañana es tu cumpleaños.
0: Ay, qué bonito.
2: O si trabajas o no.
0: Ok.
2: Te queremos felicitar.
0: No eres de veras pariente.
2: Que te la pases muy bien en compañía de tu familia y amigos.
0: Gracias, muchas gracias.
2: Pues, por ser parte de nuestras vidas.
0: Encantada.
2: Todos los días. Gracias.
0: Ustedes me los alegran a mí. Yo soy bien feliz de estar aquí con ustedes.
3: Qué prepotente.
0: ¿Cómo eres de ver así? Deja mis felicitaciones en paz, pariente. Muchas gracias a todos por sus hermosas palabras, por todo su cariño. De verdad que los recibo con el corazón. Vámonos con el siguiente audio que dice.
4: Chiqui, saludos, Chiqui.
0: Hola, hola.
4: Somos la mejor 99.9.
0: Claro.
4: Hola, Chiqui. Pancho Barrera con Grupo Firme.
0: Ok.
4: Sí, muchas felicidades, Chiqui, por tus 15 años.
0: Gracias, Chiqui Baby. Gracias. Chiqui.
4: Mándale un saludo al Grañón, Galleta.
0: Ok, saludos al Grañón y a Galleta. Que no andan haciendo nada, pónganse a chambear, Chiqui Baby. Pónganse a chambear y nos vamos con este audio que dice.
5: Chiqui, Chiqui, buenas tardes, Chiqui. ¿Me puedes complacer con la canción El Dios Huichol, Banda Arcángel? Y aquí nomás la mejor. 99.
0: Claro que sí, claro que sí, te la ponemos también.
6: Chiqui, Chiqui, un saludo para mi compadre el Mocho, por favor, Chiqui.
0: Un saludo para el Mocho y para todos los compadres que son. Ay, llora, ¿a poco sí? Ya le gustó al pariente que también quiere ser sus compadres de todos ustedes, de todo el mundo mundial. Ya puedo decir esa palabra feliz y fácilmente, ¿verdad? Dice Chiquis, feliz cumpleaños desde León. Muchas gracias, Chiqui Baby, gracias por todo su amor. Gracias por todo su cariño. Yo los quiero un montón. Y gracias por todos sus buenos deseos, que se les multipliquen por 10,000. Ya nos vamos. ¿Por qué? Ya nos vamos, Chiqui Baby. Feliz cumpleaños desde Argentina. Ay, ahora qué internacional, de verdad. Desde la calle Argentina, supongo. Ah, de la colonia del Toro. Sí, lo supuse. ¡Bravo! Ya nos vamos. Chiqui Baby. Gracias a todos por sus muestras de cariño. Gracias, Parientón, por acompañarme en los controles. Ya es la 1:53. 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
1: 219. 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
1: Miércoles 29 de julio del 2026. Yo soy Miguel Ángel Fernández. Esto es Duro y a la Cabeza, sin censura. Especialistas en ciberseguridad, como el analista Víctor Ruiz, detectaron y alertaron en redes sociales sobre la vulnerabilidad del Sistema Integral de Atención Ciudadana de la Presidencia de la República. Hackearon el sitio. Se robaron, dicen, 400 mil expedientes. La presidenta Claudia Sheinbaum subrayó que Estados Unidos tiene que mirarse en el consumo de drogas, en la distribución y del lavado de dinero relacionado con el narcotráfico. Ellos tienen, dijo la presidenta, una parte importante ahí, luego de que el Gabinete de Políticas Exteriores en Estados Unidos asegurara que los cárteles de la droga controlan todo el territorio mexicano. Mario Marín, exgobernador de Puebla y a quien le decían el gober precioso, salió del Centro Federal de Readaptación Social número 1 en el altiplano luego de que una autoridad judicial modificó la medida cautelar que lo mantenía en prisión y lo mandaron a su casa, sí, prisión domiciliaria, y ahí estará purgando su condena por tortura a la periodista Lidia Cacho y tráfico de menores. La Fiscalía General de la República podría apoyar a la Universidad Nacional Autónoma de México con pleno respeto a la autonomía universitaria, eso sí, pero necesitan, urgen investigaciones sobre el fraude masivo detectado en el primer examen de admisión 100% en línea. Los 11 millones de inmigrantes mexicanos en Estados Unidos son el grupo de inmigrantes más grandes de este país. Representan el 40% de todos los inmigrantes, esto sin contar a quienes no tienen documentos, porque eso representan el 40% de todos los que no tienen documentos en Estados Unidos. ¡Viva México! Y precisamente el gobierno de nuestro país endurecerá su estrategia comercial para defender al tequila en los mercados internacionales y aplicaremos medidas recíprocas contra los países que mantengan aranceles o barreras que limiten el acceso del tequila mexicano. La influencer Kareli Ruiz y su pareja fueron víctimas de un presunto robo con violencia e intento de secuestro durante la madrugada de este miércoles 29 de julio en el municipio de San Nicolás de los Garza, Nuevo León. Y el reportero del barrio llega con su dramática nota roja. Y en los deportes, mucho, mucho hay que enterarnos de chismes con la Bacha y el Cerillo. Comencemos con la sagrada misión de informarle, porque aquí no le explicamos las noticias con peras y manzanas, no, aquí con huevos.
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1: No. Esto ya parece película de hackers, imagínese. Se filtraron los datos de 400 mil ciudadanos que habían presentado denuncias y quejas en el portal de Atención Ciudadana de Presidencia. Son nombres, teléfonos, direcciones y hasta el contenido de las denuncias sobre narcotráfico, homicidio, secuestro, corrupción. Vamos con Robotina, por favor, dime que esto es un simulacro.
3: Negativo, Mickey. Nivel de alerta, crítico. Una vulnerabilidad permitió extraer 59 bases de datos gubernamentales. El problema no es solo el robo de información, sino que las víctimas confiaron en que sus denuncias eran confidenciales.
1: O sea que quien denunció a un criminal ahora podría quedar exhibido. Eso ya no es hackeo, santo cielo. Eso es ponerle un letrero a los denunciantes en la espalda. ¡Iluminoso!
3: Correcto. Cuando una base de datos con información sensible termina en Internet, deja de existir el concepto de secreto. Si además contiene denuncias contra el crimen organizado, el riesgo de represalias aumenta considerablemente.
1: Pero Robotina, ¿cómo pasa algo así? ¿No se supone que esos sistemas tienen más candados que una vinatería?
3: Los sistemas son tan seguros como su mantenimiento. Una vulnerabilidad sin corregir puede convertir una fortaleza digital en una puerta abierta con letrero de "Bienvenidos, hackers". Conclusión. En ciberseguridad no basta con capturar datos. La obligación más importante es protegerlos. Cuando falla esa protección, las consecuencias dejan de ser digitales y pueden poner en peligro vidas humanas.
1: Tremendo, la confianza se construye, sí, con la tecnología, pero también con responsabilidad, porque cuando alguien denuncia un delito, espera justicia, no convertirse en la siguiente víctima.
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1: Y los mexicanos siguen siendo el grupo de inmigrantes más grande en Estados Unidos. 11.1 millones de paisanos, aunque la cifra ha bajado respecto a años anteriores, aún así es el 22% de todos los inmigrantes. Pero 40% de los indocumentados en Estados Unidos son mexas, son paisas. Y para hablar del tema está con nosotros el agente más intenso del otro lado de la frontera, Tiro Loco McLean.
4: Good morning, Mickey. Buenos días. Ya revisé el censo, los drones, los satellites y hasta el Google Maps. Donde veo un troca con calcomanía del Virgen de Guadalupe y digo, there's the Mexicans, ahí están los mexicanos. Oh, no, me da taquicardia patriótica.
1: A ver, Tiro Loco McLean, el estudio que realizaron en Washington dice que el número de mexicanos ya no está creciendo como antes. E incluso ha disminuido en los últimos años. ¿Eso no te está tranquilizando, Tiro Loco McLean?
4: ¿Tranquilizarme? Of course not. Claro que no. Aunque se bajen, siguen siendo millones, millones. Es como decir que ya no hay 20 elefantes en mi sala. Ahora nomás hay 18.
1: Otra cosa, más de la mitad está trabajando en servicios, en construcción, en mantenimiento y en el campo. Son sectores donde no hay mano de obra gabacha. ¿Quién va a hacer ese trabajo si no estuviéramos los mexicanos?
4: Pues, the robots, ¿ah? Los influencers, los políticos en campaña, bueno, esos dos. Look here, Becky. La verdad es cuando falta un jardinero o un albañil, todos empiezan a preguntar, where are the Mexicans? ¿Dónde están nuestros mexicanos? Esa mezcla no se va a batir sola. Esos ladrillos no se van a pegar solos. Lo que me calienta, what makes me mad, es que no piden permiso para pasar. What's wrong with you people? ¿Qué les pasa?
1: Ándale, sí, pues oye, ya para terminar, los datos están mostrando que muchos llevan décadas viviendo en Estados Unidos y ya forman familias, comunidades. ¿No sería momento de ver el fenómeno con menos gritos, más realidad y apoyo?
4: ¡Never! ¡Jamás! Mi trabajo es gritar invasion, invasión, aunque el reporte diga otra cosa. Si dejo de exagerar, me quitan mis armas y mi gorrita MAGA de Donald Trump. Let's make America great again. Y sin mexicanos, mejor. ¡Yeehaw!
1: Pues ahí está, como siempre, los datos ayudan a entender mejor un tema que se está discutiendo, claro, con emociones más que con información. Aquí en Duro y a la Cabeza no necesitamos ombudsman, porque esta es información sin censura.
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6: La Bacha, la Bacha, la Bacha. Hoy tenemos partidazo. Juego de estrellas que no brillan. MLS contra Liga MX.
7: Ahí está, ¿verdad? Lo que viene siendo el juego de estrellas de la MLS contra Liga MX en Charlotte, Carolina del Norte. ¿Se irá a jugar alguna vez un juego de estrellas de estos acá en México? No, ¿verdad? Pero bueno, 6:00 p.m, silbatazo inicial. Las estrellas poco estrelladas, ¿verdad? Tanto de la MLS como de la Liga MX. Que como director técnico por la Liga MX va el turco Mohamed, más a fuerza que de ganas. ¿Ah? Dice que esos partidos a él no le parecen más terminando el Mundial. Y peor que viene la Copa Oro, la Copa América, la CONCACAF, la Libertadores, la Liga Scop. Y todavía con estos jueguitos de estrellas, bueno.
6: ¡Sensacional! Oye, también por ahí, ¿verdad? México sub-20 está ganando y convenciendo con un invicto y además soñando con el Mundial y con las Olimpiadas, digo, el Mundial sub-20, ¿verdad? Y las Olimpiadas, güey.
7: Ahí está la México sub-20, ¿verdad? Esta sí gana, convence, mantiene intacto el sueño mundialista. Los muchachos dirigidos por Alex Diego en este premundial de la CONCACAF llevan 6 puntos, 5 goles a favor, ninguno en contra. Aunque todavía no consiguen el boleto al Mundial sub-20 del 2027, o sea, para lograrlo hay que ganar su partido de cuartos de final, que va a ser contra Guatemala. Y en caso de ganarlo, los siguientes partidos, tanto de semifinal como gran final, se van a jugar en el Estadio Banorte. Y pues está la ida al Mundial Sub-27 y también a los Juegos Olímpicos de Los Ángeles 2028. Así que vamos, muchachos, muchachillos.
6: Y atención, porque tenemos un presunto acto de espionaje en el Santos contra el Atlas, y la Federación Mexicana de Fútbol ya está investigando quién está espiando en los baños. Naya.
7: Ay, no, esta Federación Mexicana de Fútbol se está convirtiendo en la NFL, ¿verdad? Investigando cuestiones sobre presunto espionaje en el partido Santos contra Atlas. Neta, andas espiando en un partido de la jornada 2, no, bueno. Como sea, ¿verdad? Videos filtrados en redes sociales, varios miembros del staff y del cuerpo técnico de los rojinegros del Atlas accedieron a una zona del vestidor del Santos donde presuntamente estaban escuchando la charla del medio tiempo del director técnico del Santos, Renato Paiva. Y pues ya presentaron pruebas de al Santos Laguna, la Federación Mexicana del Fútbol. Se va a hacer la investigación correspondiente y ya la comisión disciplinaria decidirá qué hacer en este caso, ¿verdad?
6: Tremenda, muñeco, tremenda nota. Y bueno, también tremendo ahora que dices, va, está la situación de la crisis de los Tigres, la neta. Guido Pizarro renunció en Twitter, o sea, así de plano en redes sociales. Guido aventó el pizarrín y no más jugadas.
7: Y sí, Guido Pizarro renuncia al banquillo de los Tigres después de 13 años en la institución, 11 como jugador, 2 como director técnico, pero renunció desde el mediodía de este martes por discrepancias con la nueva dirigencia comandada por Carlos Emilio González. No se pusieron de acuerdo con los refuerzos, ¿verdad? Porque el equipo está todo desarmado, y más con la salida de Ángel Correa, que se fue al fútbol argentino, la jubilación de André Pierre Guignac y Juan Purata, que salió al Atlas. Le dejan el equipo todo desarmado y pues no se ve por dónde. Recordemos que Guido Pizarro llegó como bomberazo, ¿verdad? Después de que corrieron al viejo Paunovic. Pero aún así, Guido Pizarro llevó el equipo a 2 finales en 12 meses, a la Apertura 2025 y la CONCACHAMPIONS 2026. Perdió las dos. Y pues así, como que la afición no estaba muy contenta, ¿verdad?
6: ¿Y qué opinión te merece eso de que ya renuncie de plano en redes sociales, ¿no?
7: Pues no tanto como que renunció en redes sociales, sino que pues confirmó, ¿verdad?, con un comunicado dirigido a la afición su salida del conjunto felino y agradeciendo, ¿verdad?, a la institución por su periodo al frente de la Universidad Autónoma de Nuevo León, y a la afición también agradecerle todo, ¿verdad?
6: ¿Pero habrá interino, muñeco?
7: Pues ahí está el interino, ¿verdad? Confirmado es Hernán Elizondo, quien se desempeñaba como entrenador del sub-21 de los Tigres y estará acompañado de Carlos Turro Rubiates, exentrenador de la Sub-19, también de los Tigres de la Autónoma de Nuevo León. Esto con mira a próximos partidos de la Liga MX y de la Liga Scop.
6: Y bueno, la nota bomba, la que todo mundo veía venir y negábanos y decíanos que no, que era imposible. La FIFA está intentando venderle, ¿verdad? O sea, lo que viene siendo comercializar ya con patrones y dueños el mundial. Bueno, en general la FIFA, que deje de ser una asociación y que se convierta en una empresa total y rimbombante. ¿Cómo es esto, muñeco?
7: Oye, sí, qué escándalo. En la UEFA, ¿verdad? Están enojados por la idea de la FIFA de vender el mundial. No, hombre, la rapacidad y la voracidad de algunas personas no conoce límites. Ese Gianni Infantino, el presidente de la FIFA, no vende a su jefa nomás porque creo que ya falleció. Pero ya inició el proceso que podría acabar con la venta de distintas partes a inversores privados de la Copa del Mundo, al igual que el Mundial de Clubes. Y ya dijeron en la UEFA, ninguno de nosotros es dueño del fútbol y no es propiedad de la FIFA para venderlo. Esto se filtró gracias al The Times, ¿verdad? Que anunció el nuevo plan de la FIFA sobre la creación de una filial en la que se permitirá la entrada de capital privado y explotar los derechos comerciales y gestión de torneos masculinos y femeninos. Se crearía una final llamada FIFA Forward Enterprise FFE, abierta a la entrada de inversores minoritarios. Todo esto con anuencia de los gabachos, que son los metiches en todo, ¿verdad? De acuerdo al banco JP Morgan y el mismísimo Donald Trump, que ya fueron consultados por el proceso. Es más, dicen que ya pagaron el enganche de 17 mil millones de euros para quedarse con esto que viene siendo el mundial. ¡Chale! Y sí, güey, en la UEFA están bien enojados, ¿verdad? Dicen que no. Dicen que estas acciones de Infantino traspasan una línea que los organismos rectores del fútbol nunca deberían cruzar. Pero bueno, carnalito, ya vámonos. Deja de estar de especulador y mejor nos habías de decir por qué te dicen el cerillo.
6: Ya que pueda yo comprar acciones de la FIFA, te digo.

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minutitos otra vez a la frecuencia a lo mejor. Los saludos a mi amiga Noela Palomar y la plebe. Bien contenta de estar otro miércoles, mitad de semana, a través de la frecuencia a lo mejor. Y por supuesto, traerles esos temas incómodos, esos temas de la vida diaria, esos temas donde nos ponemos a debatir algo en específico. El día de hoy vamos a estar platicando un tema de las mujeres. Hoy toca tema de las mujeres, pero antes de darte el tema del día de hoy, bueno, te invito a que me sigas a través de mis redes sociales, Noelia Palomares, así me encuentras en todas las redes sociales, Noelia Palomares, Noelia entre la O y la E y una H intermedia. Estoy en Facebook, Instagram, TikTok, en mi canal de YouTube, Noelia Palomares. Oigan, también quiero recordarles que el día de hoy me estará acompañando nada más y nada menos en los descontroles el buen Miguelito, dándolo todo como siempre. Y bueno, usted donde quiera que se me encuentre, si me está escuchando a través de la aplicación, si me está escuchando a través de su radio, a través de internet, donde quiera que se me encuentre, se puede comunicar conmigo a través del 999-571-4328, 999-571-4328. ¿Te parece si damos el tema del día de hoy, Miguelito? Que siento yo que va a estar muy, muy interesante. Creo yo que en esta etapa de la vida, en este momento, en este siglo, en estos años, últimos años, ha pasado mucho esta cuestión. Y el tema del día de hoy es ¿las divorciadas tienen derecho a el amor? ¿Tienen derecho a rehacer su vida? ¿Tienen derecho a iniciar de cero en la cuestión sentimental? Divorciadas, ¿qué opinan? O si no eres divorciada, también lo puedes comentar a través del 999-571-4328. Si conoces a alguien que esté pasando por esta situación, alguien que pasó por esta situación, ¿crees que las divorciadas tienen derecho a el amor? A rehacer su vida, a empezar nuevamente en la cuestión amorosa. Cuéntamelo todo a través del 999-571-4328 y recordarte que hoy específicamente vamos a estar hablando de las mujeres. En cuestión de las mujeres, ¿qué opinas? Cuéntamelo todo a través del WhatsApp 999-571-4328. Y ¿te parece si nos vamos con buena música? ¡Regresamos! ¡Iniciamos! Muchos usuarios a través de la frecuencia. Aquí nomás.

momento regresamos para seguir en Muchos Ovarios, donde seguirá la batalla por demostrar quién los tiene más grandes, con la plebe de la mejor.

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0: regresamos y nos vamos con esto que es...
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0: Así es. Vámonos con la frase del día de hoy. ¿Qué es? A veces, el divorcio es mejor que el matrimonio. A veces, el divorcio es mejor que el matrimonio. Esta fue la frase del día de hoy. Aquí nomás.

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Así que síguese comunicando conmigo a través del 999-571-4328 y les pregunto, ¿las mujeres divorciadas tienen oportunidad de volverse a enamorar? Ese es el tema del día de hoy a través de Muchos Ovarios. Voy a ir con más buena música, regreso contigo. Saluditos a los que se están comunicando ya, aquí nomás a través de La Mejor.

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0: 37 minutos y estamos platicando sobre por qué las mujeres divorciadas pues no se pueden abrir al amor, por qué les cuesta tanto trabajo abrirse al amor. De hecho, la pregunta es, ¿las divorciadas tienen derecho al amor? Cuéntamelo todo a través del 999-571-4328. Dice por acá Plebona, buenas tardes. Buenas las tengan. Vamos a escuchar por acá a ver qué nos dicen a través del WhatsApp, a través de su audio. Échale.
1: Claro que sí, mi plebe.
0: ¿Qué pasa?
1: Claro que tienen derecho porque
0: claro,
1: tienen corazón.
0: Por supuesto.
1: No se van a estar amargando toda la vida, no más porque se vive. Bueno, para nada, un inútil, como dijeron ellas.
0: Okay.
1: Claro que tienen derecho, mi plebe, claro que sí. Hay que darles la oportunidad de vuelta.
0: Me encantan sus comentarios a través de 999-571-4328. Y me gustaría que te comuniques conmigo, por supuesto, para que me cuentes por qué las divorciadas les cuesta tanto trabajo o por qué no tienen la oportunidad de enamorarse. ¿Tienen derecho al amor las divorciadas? Cuéntamelo todo a través de 999-571-4328. Manda tus saluditos también a través de la frecuencia. ¿Y qué te parece si me voy a ir con más buena música? En este momento llega Una Razón para Odiarte. Aquí nomás.

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0: Estamos otra vez en la frecuencia, a lo mejor 3:58. Y oye, quiero recordarte a través del 99-9-571-43-28. 99-9-571-43-28. Me comente sobre el tema del día de hoy, que es: ¿las divorciadas tienen derecho al amor? ¿Qué opinas? ¿Qué opinas si las divorciadas tienen derecho a volverse a abrir el amor? Si tienen derecho a abrir su corazón. Cuéntamelo todo a través del 99-9-571-43-28. Y por supuesto, pues bueno, quiero recordarte que también te puedes comunicar conmigo a través del llamada telefónica al 322-225-1993. 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Así que síguete comunicando conmigo. Y por supuesto, te recuerdo el WhatsApp 999-571-4328 para que te sigas comunicando conmigo y me cuentes si las divorciadas tienen derecho a volverse a enamorar. Cuéntamelo todo y mientras tanto voy a ir con más buena música. Regreso contigo aquí nomás. A través de la mejor.
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0: 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Oye, quiero recordarte el tema del día de hoy que estamos platicando a través de la frecuencia La Mejor. ¿Las divorciadas tienen derecho a enamorarse? Cuéntamelo todo a través del 999-571-4328 y vamos a escuchar por acá a ver qué nos dicen, Miguelito. A ver, échale.
1: Leve, mi amor.
0: ¿Qué pasó?
1: Oye, mi amor. ¿Ahora qué, mi amor? Pues, opinando sobre tu tema,
0: a ver.
1: Yo creo que todo mundo tenemos derecho de enamorarnos.
0: Claro, ¿verdad que sí?
1: Sean divorciadas, sean viudas, sean lo que sean, tienen su corazoncito y nunca dejan de tenerlo. Pero eso sí.
0: Ajá.
1: Dependiendo del amor que entreguen, es el amor que van a recibir.
0: Claramente.
1: Yo digo que de ambas partes, tanto como hombres como mujeres, ¿verdad?
0: Ok.
1: Aquí nada más opinando sobre tu tema.
0: Me encanta, me encanta que opinen.
1: Te quiero dedicar una roleta.
0: Claro.
1: Ponte Más Que Una Diosa, de Jorge Santa Cruz, dedicada para
0: la plebe. Muchas
1: gracias. La única que me trae loco. Y a mí no le hace.
0: A muchos.
1: Que tú hayas sido divorciada, hayas sido viuda,
0: ay,
1: lo que
0: ya
1: sea.
0: No me toquen ese son, por favor.
1: Yo le atoro, estoy acá al 100 contigo.
0: Estamos chupando tranquilos.
1: Saludos, desde aquí, desde mi trabajo. Con la patita toda mala, pero mira, aquí andamos.
0: Ay, la patita desconchavadita.
1: Para que sepas que el día que tú des el sí, nada te va a faltar. Aquí andamos al 100.
0: Muchas gracias, oiga. Muchas gracias, por supuesto, por comunicarse conmigo a través del WhatsApp. Y bueno, sí, las personas divorciadas tienen total derecho a enamorarse de nuevo, rehacer su vida afectiva y disfrutar de nuevas relaciones sin que eso signifique un juicio o una pérdida de sus garantías legales. Más allá de los cambios específicos en obligaciones civiles y previas, ¿usted sabía esto? ¿Cuáles son los derechos de una mujer divorciada? Traca, ahorita te lo voy a contar regresando de una... Nos vamos con música, vámonos con música. Aquí nomás, otra vez, de La Mejor.

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0: 7 minutitos a través de la frecuencia a la mejor. Ya casi nos andamos despidiendo del programa del día de hoy. Quiero saludar, por supuesto, a quienes están comunicando conmigo a través de mi WhatsApp. Saludos hasta la Plaza del Pitillal. Dice por acá, Playa, manda un saludo hasta la Plaza del Pitillal, que aquí te escuchamos a través de la radio. Saluditos también, dice Plebita, te escucho a través de la aplicación. Aquí nomás la mejor. Ándale pues, saluditos para todos ustedes. 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Me voy a ir con más buena música y llega en este momento Maverick. 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

hoy platicando, por supuesto, el tema del día de hoy. ¿Las divorciadas tienen derecho al amor? Cuéntamelo todo a través del 99-571-4328. Comunícate conmigo a través de mi WhatsApp o por llamada telefónica al 322-225-1993. Ya sabes que todos tus mensajitos y todas tus llamadas entran completamente al aire y me encantaría que me cuentes, me platiques sobre el tema del día de hoy, que por cierto ya casi me ando despidiendo, ya casi me ando yendo, pero todavía tienes una chancita para que te comuniques conmigo y me cuentes todo lo que opinas, toda la cuestión, a través de mi WhatsApp 999-571-4328. Me voy a ir con más buena música, regreso contigo para despedirme. Estás en Muchos Ovarios con Noelia Palomares, aquí nomás.

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0: Y es hora de despedirme a través de la frecuencia, pero quiero recordarte mis redes sociales, Noelia Palomares. Así me encuentras en todas las redes sociales, Noelia entre la O y la E, una H intermedia. Estoy en Facebook, Instagram, TikTok, en mi canal de YouTube. Gracias a Miguelito que estuvo en los descontroles, usted donde quiera que se encuentre. Recuerda que nos escuchamos el día de mañana con los quemones. Y le recuerdo, pórtese mal para que lo disfrute más. Esto fue Muchos Ovarios con Noelia Palomares. Aquí nomás.
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1: ¡Ey, ey, ey, ey, ey, ey, ey, ey, muy buenas, buenas, buenas tardes! Sean bienvenidos el día de hoy a este, tu programa, Las Rellenas de la Mejor, a través de la Mejor FM 99.9. Muy buenas tardes, en este momento son las 5:01, y así es como empezamos. ¡Ah, qué rico clima! ¡Qué rico! Hoy no hubo tanto sol, hoy estuvo tranquilito, nubladito, estuvo a gusto. ¿Cómo está? ¡Ay, sabo! Sabroso que está el día, sabroso que está el día. Ya lo sabes, mi nombre es Arturo Romero el Rey y voy a estar contigo las próximas 2 horas aquí en este tu programa. Y obviamente ya sabes, en los controles, el buen productor, el buen Migue. ¿Cómo estás, Migue? Saludotes, excelente, bien fresco como siempre, siempre, siempre con una sonrisa el buen Migue. Así que saludotes, saludotes, sean bienvenidos el día de hoy a esta, a estas horas llenas de un poquito de información. Hoy traigo un tema... Bueno. Pero antes, déjame decirte que nos puedes empezar a mandar mensajitos a través de nuestra línea de WhatsApp. Ya lo sabes, que es el 999-571-4328. Así es, 999-571-4328, para que me mandes un mensajito. Ya sabes que voy a estar poniendo todos tus audios, porque hoy les quiero... Hoy les quiero platicar muchas cosas. Fíjate que hoy preparé un tema. Hoy me gustaría empezar a intentar interactuar con todos ustedes, que me manden un audio. Me gustaría conocerlos un poquito mejor. Déjame decirte, porque quiero comprobar que los mexicanos, pues somos como una especie aparte, ¿no? Yo creo que sí somos distintos a todos en general. Simplemente lo vimos ahora que acaba de pasar este torneo de fútbol. Así que déjame aquí en los mensajes y cuéntanos qué haces en tu casa que para ti es totalmente normal, así algo que haces totalmente normal, pero cuando llega una visita se te queda viendo raro. ¿Tú tienes algo que es totalmente normal para ti, de estos como, no sé, por ejemplo, no sé, ¿han visto a la gente que le sopla los dados antes de tirarle? Para que te dé como suerte. Eso yo creo, para mí es raro. Bueno, yo no le soplo a los dados, pero... está como raro, ¿no? Así que hoy les voy a preguntar, me gustaría que me dijeras que... ¿Qué haces en tu casa que para ti es totalmente, totalmente normal, pero cuando llega una visita te ve así como medio... ¿Qué? ¿Qué estás haciendo? ¿Cómo que le pones cápsula al huevito? Por ejemplo, esa es otra, yo le pongo cápsula al huevito. ¿Tú qué haces? ¿Tú qué haces que para ti es totalmente normal, pero cuando llega una visita lo ve totalmente raro? Son las 5:03 y bueno, te doy la más cordial bienvenida. Te repito, mi nombre es Arturo Romero, el rey de la mejor 99.9 aquí nomás. Así es como arrancamos. Yo te doy las buenas tardes y espero que ya estés terminando tu jornada laboral. Espero que ya estés camino a casita, o tal vez apenas vas a empezar a trabajar porque te toca el turno nocturno. No sé, me gustaría que me dejes ahí en los mensajes. Mándanos un audio, mándanos un mensajito o llámanos. Ya ves que también tenemos la línea telefónica al 322-225-1993 o mándanos un WhatsApp al 999-571-4328. Así que, pues, ¿qué te parece si vamos arrancando? Y ahorita empezamos a leer mensajitos porque ya empezaron a llegar mensajitos. Muchas gracias a la gente que se está conectando a través de esta 2 horas en Las Rellenas de la Mejor. Mi nombre es Arturo Romero el Rey. ¿Y qué te parece, mi buen Migue, si nos vamos con un poquito de música? ¿Te parece? Vamos a arrancar, porque esto se llama Que Me Maten Las Penas. Es Pancho Barraza. Ahorita regresamos.

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8: Estamos de regreso, ya estamos de regreso. Vámonos con esto de una vez, que se llama En Coma Inducido. Es banda Recodito, son las 5:14 y está escuchando las rellenas de la mejor con Arturo Romero, el rey. Aquí nomás. ¡Au!

Aquí nomás, 99.9 es lo que estás escuchando en este momento. Y bueno, esto es Las Rellenas de la Mejor. Esto es Las Rellenas de la Mejor. Mi nombre es Arturo Romero. Y bueno, estábamos hablando sobre el... sobre las cosas más raras que hacemos los mexicanos y creemos que son como normales, pero cuando de repente alguien te ve hacerlas, se vuelve así como que, ¿qué estás haciendo? ¿Cómo que eso? Ah, tengo mensajitos por acá, mira. Dice por acá, yo llego y a ver puro anime y me ven feo. No, oye, es que no sé por qué todavía existe como este, ¿qué podría decir? Este estereotipo sobre el anime, sobre todo el tema del manga, todas estas cosas. Y sí, yo creo que todavía mucha gente te puede ver medio raro si tú de repente llegas ahí con un, ¿cómo se llama? Kimetsu no Yaiba y todas estas cosas que salen, que salen por ahí. Sí, yo creo que eso sí es un poco raro. No, no es cierto. No, sí es un poco raro, ¿cómo no? Dice por acá, yo le pongo limón a mi huevito. ¿Cómo que limón? No sé, yo creo que capsu. Pero yo creo que si le pones limón, yo sí te vería raro. Yo sí te vería raro si veo que le exprimes un limón al huevito. Y más si es un huevito revuelto. Todavía tal vez un huevito cocido, creo que sí hace un poquito la combinación. Pero no lo sé, en un huevo cocido, ¿cómo podría? En un huevo revuelto, ¿cómo podría ser el tema de... de ponerle limón? ¿Tú qué cosas raras haces que para ti es totalmente normal, pero cuando alguien te ve, pues le parece muy extraño? Por ejemplo, te voy a dar otro ejemplo. Por ejemplo, tener una bolsa para las bolsas. Creo que es algo muy de mexicano, pero sigue siendo totalmente raro que seguro en otro país, pues no tienen una bolsa para las bolsas. Nosotros sí en casa, estoy seguro que tú en casa tienes una bolsa que guarda bolsas. Y seguro hay alguna bolsa dentro de esa bolsa que guardó bolsas que guarda una bolsa más. Sí pasa, sí pasa. Oye, mándame un audio, mándame un mensajito a través de nuestra línea telefónica 999-571-4328. Te lo repito nuevamente, 999-571-4328. O llámanos al 322-225-519-93. 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Este viernes se va a poner bueno. La comedia de Alan Saldaña es muy buena. Dice, ese vato sí que está enfermo, ¿cómo que limón al huevito? Nos mandaba para acá. No, sí. Es lo que les digo, es algo raro, ¿no? Es algo raro. ¿Qué cosas haces raras tú? A ver, el buen Miguel, ahorita le vamos a ir a preguntar. Que nos diga qué es lo raro que hace que de repente luego... O por ejemplo, la gente que le pega la tele, ¿no? La gente que le pega la tele así como que... y que no se ve. Ah, déjale, pongo ahí un buen zape para que arranque. Esas son cosas raras que luego uno hace que la gente dice... ¿Cómo que estás haciendo eso? 5:20, nosotros seguimos en vivo a través de Las Rellenas de la Mejor. Yo te doy la bienvenida y pues mándame un mensajito. Vámonos de una vez con una rolita más, ¿qué te parece? Vamos a poner esto que es de la banda San Miguel. Se llama Mi Destino Fue Quererte. 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

Vámonos con un dobletito. Esto es Mario Castro y sus tipos de Sinaloa. Esto se llama Vuelve a Hablarme. Ya son las 5:24 y estoy esperando tu mensajito, ¿eh? Ya sabes, ¿qué es lo raro que tú haces que para ti es normal y para otros es muy raro? Mándame mensajito. Esto es la mejor. Fríela.

hasta mochos están, ¿no? O sea, que ya ni sirven, ya de esas veces que desechas un cargador y ya no sirve. ¿Qué hago? Pues lo voy a echar a la bolsa de los cables porque algún día lo voy a necesitar. Porque algún día lo voy a necesitar. Eso sí yo lo hago, por ejemplo. Yo sí tengo mi caja de cables descompuestos. No sé, siento que en algún momento voy a necesitar una entrada, un pin, algo que realmente nunca lo uso y se sigue llenando de cables. Pero bueno, en fin. Oigan, déjame ver de este lado. Otra de las situaciones, por ejemplo, sería la gente que luego te dice, ahorita llego. Y pasan 2 horas, ¿y dónde vienes? ¡Ay, ya voy a llegar! ¿Por qué son así? Ese tipo de cosas luego uno sí te vuelve como el raro, ¿no? Sí te vuelve como el raro. ¿Qué cosas haces tú? Me gustaría que me dijeras qué haces tú en tu casa, que es completamente normal para ti, pero cuando llega una visita se vuelve raro. Como por ejemplo los que usan calcetines con sandalias. Me ha tocado ver en la playa quién usa calcetines con sandalias. ¿Tú eres de los que usa calcetines con sandalia? Házmelo saber, te voy a repetir nuevamente las líneas telefónicas. Mándame un mensaje al 999-571-4328 y al 322-225-1993. Fíjate que quiero aperturar esta sección porque quiero platicarles que quiero aperturar esta sección nueva que ahorita vamos a retomar el tema de las cosas raras. Pero déjame decirles antes de esta nueva sección que tengo, porque esta sección la voy a llamar ¿Neta existe? ¿Les ha pasado que luego les cuentan algún chisme o algo así que supera totalmente la realidad y que tú dices, no creo que pase, y que dices, ah, caray? Como por ejemplo, a ver, yo les voy a preguntar, tú dime si neta existe. En Suiza existe un abogado para vacas. Imagínate. Imagínate tener un abogado para vacas, así que llegué, oh, ¿cómo estás? Imagínate, yo llegaría así, ¿cómo están? Soy Arturo Romero y vengo en representación de la vaca Lencha, que de la vaca Lola, que tiene cabeza y tiene cola. Sigo con 33 minutos. ¿Qué creen? ¿Que sea verdad? ¿Creen que sea verdad o que sea mentira? Que en Suiza existe un abogado para vacas. Ahorita lo van a saber después de la siguiente canción. Y una más. Hay un pueblo donde está prohibido desvivirse. O simplemente dejar de respirar, simplemente pasar a otro plano, morir, está totalmente prohibido. ¿Tú crees que...? Yo te pregunto, ¿cuál de estas es verdad? ¿En Suiza existe un abogado para vacas? ¿Hay un pueblo donde está prohibido morir? ¿Cuál sería? ¿Cuál sería la que es realidad? Así que bueno, pues ya lo sabes, estamos a través de la mejor FM 99.9, son las 5:33. Vámonos con otra rola, mi buen Miguel, ¿qué te parece? Vámonos con esto de Jesse Uribe, esto se llama Te Supero, en combinación con el buen Edén Muñoz.

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11: Suena esta canción de Cuisillos. Se llama Aunque me duela. Ya son las 5:40. Recuerda mandar un mensajito. 999-571-4328. Espero tu mensaje. Yo soy Arturo Romero, el Rey.

Ya regresamos, son las 5:48 y yo sigo aquí totalmente en vivo. Ya lo sabes, mi nombre es Arturo Romero, el rey de la mejor FM 99.9. Y me gustaría que me mandes un mensajito, mándame tus saludos en este momento al 999-571-4328 o al 322-225-1993. Además que ya sabes que nos puedes seguir en todas las redes sociales como La Mejor FM o La Mejor Vallarta. Así nos encuentras en todas nuestras redes sociales para que vayas a seguirnos a todos lados. También sígueme a mí a través de mis redes sociales como Conecta Puerto Vallarta. Así me puedes buscar en todas las redes sociales, en TikTok, en Facebook, en Instagram, para que nos vayas a seguir en este momento. Oigan, y tengo por ejemplo, ahorita estábamos hablando de qué es algo que tú haces que regularmente para ti es totalmente normal, pero para alguien cuando te ve hacerlo le resulta un poco como extraño, le resulta un poco como como que, ¿qué está pasando con esto que estás haciendo? Entonces, ¿qué cosa haces tú? Me gustaría que me dijeras a través de nuestra línea telefónica. Por ejemplo, te voy a decir otra cosa que yo estoy seguro que mucha gente hace, que de repente podría ser raro, pero que seguro lo hemos hecho, o lo has hecho alguna vez, o no lo sé, pero me gustaría que me lo dijeras, que es, por ejemplo, echarle agua al champú para que dure más. ¿Quién no ha aplicado el echarle un poquito de agua nomás para... y que se limpie bien, ¿sí o no? Además es parte de cuidar el medio ambiente, es parte de cuidar. O por ejemplo, tener un vaso exclusivo para los cepillos de dientes. Yo creo que eso también es algo raro, pero que mucha gente hace, que de repente puedes llegar a ver en una casa y dices, ¿cómo que hay un vaso exclusivo para poner el cepillo de dientes? No, qué cosas tan raras. ¿Qué haces tú que sea raro? A ver, déjame pensar. Otra cosa rara que podría ser. Ya sé. Por ejemplo, ¿nunca les ha pasado cuando abres el refri, ves un delicioso bote de yogur que seguramente tú dices, ah, qué rico, con trozos de fresa, un yogur griego? Y de repente lo abres y... ¿qué crees que hay? ¡Frijoles! ¿A quién no le ha pasado eso? Eso creo que, más que raro, eso yo creo que ya es muy de mexicanos, ¿no? Yo creo que sí somos de otra, totalmente de otra especie. Yo creo que los mexicanos nos hicimos para romper estos estereotipos, para poder crear cosas nuevas, para poder hacer... Digo, yo creo que por eso a donde nos paramos creamos ¿cómo se dice? Pues sí, que llamas la atención. O sea, incluso yo una vez leí que, por ejemplo, en Alemania... Para la gente que se encarga de los proyectos, de diseñar cosas, todo eso, contratan mexicanos. ¿Por qué? Porque pues, somos bien, bien ideáticos. Decir, ¿cómo que voy a estar haciendo todo esto todo el día? No, mejor mira, le aprieto aquí, le hago acá, le pongo aquí. Y lo que hacía en un día me lo aviento en 40 minutos. En 40 minutos me aviento la chamba del día. Yo creo que eso también es muy de mexicanos. Y que seguramente a alguien en otro país se le hace súper raro que lleguemos y solucionemos. Los mexicanos somos de soluciones. Somos de al momento, de solucionar. Mándame un mensajito para saber qué es lo que haces tú en casa, que de repente para ti es normal, pero para otra persona puede ser totalmente diferente o raro o algo así. 999-571-4328 y 322-225-1993. Así que, pues, manda un mensajito en este momento y, pues, nos vamos con otra rolita. ¿Te parece, hermano? Vámonos con otra rola. Esto es Edén Muñoz. Se llama Mi Yo de Antes. Y ahorita regresamos porque están llegando mensajitos, ¿eh? Déjanos tu mensajito.

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10: Vámonos con esto, que es la arrolladora banda Limón. Y se llama Si las miradas mataran. Ay, mátenme con una mirada. Son las 5:58 minutos.

Eso, nosotros continuamos en este momento, son las 6:00. Así es como arrancamos esta segunda hora aquí en Las Rellenas de la Mejor. Ya lo sabes, mi nombre es Arturo.